Ya son las 6 de la tarde, damas y caballeros, y eso quiere decir que empieza la ruta universal del día de hoy. Y estamos cerrando la semana con muchísima buena música y celebrando a Suecia toda esta semana, es nuestro país invitado. Y por eso abrimos con esta que se llama Safe Tonight de Eagle Eye Cherry, que es un artista sueco. Estamos pues haciendo eso, hemos hecho toda esta semana esta inclusión de artistas suecos, tanto en la programación como también en nuestras secciones especiales del día. Y más adelante tenemos nuestro Vinyl Tasting el día de hoy, donde hacemos una degustación, pero no de vino, de vinilo. Aquí vamos a hacer eso el día de hoy. Y pues lo voy a spoilear porque es uno de mis álbumes favoritos. Estaba en mi casa este álbum en vinilo. Lo tenía mi papá, lo escuchaba muchísimo. Es ABBA con Arrival de 1976. Un pedazo de disco y definitivamente el que llevó a ABBA al éxito mundial. Así es que bueno, vamos a tener esto y mucho más en el programa. Y como siempre, pues muy buena música. Y teníamos que arrancar con los grandes reyes, que son el supergrupo ABBA. Increíble, una lluvia verdadera de hits, una cascada de éxitos. Este gran grupo, cuyo nombre, por cierto, pues viene de las iniciales de los integrantes, de Agneta, Bjorn, Benny y Annifrid, el grupo ABBA. Y además casados entre ellos, eran dos parejas. Los chicos componían, las chicas cantaban. Y fíjense que salieron, bueno, lo hemos platicado, ya hemos hablado mucha información de ABBA, pero para las personas que lo están redescubriendo o descubriendo por primera vez, la gente joven que está escuchando aquí la ruta, pues ABBA empezó, bueno, comenzó a llamar la atención porque estuvieron en Eurovision, este famoso pues programa de concursos, ¿no? Era un concurso televisado en los 70s, esto fue en 1974, y su primer hit fue Waterloo, que lo tocamos la vez pasada en Descubrir los Clásicos. Ya estamos en el volumen 2. Y pues bueno, ¿qué les digo de ABBA? No pueden tener más éxitos. De hecho, son tantos que da para Descubrir los Clásicos volumen 3, 4, 5 y será eterno. Entre 1974 y 82 tuvieron 6 grandes éxitos que llegaron a primer lugar en muchos países. Y bueno, pues por supuesto, en Estados Unidos siempre como que se cuece aparte, ¿no? Pero esto es en Europa y en muchos países. Pero en Estados Unidos, la única canción que llegó a número uno fue Dancing Queen, que ya la tocamos también en otra, en la primera versión. Pero bueno, vamos a música, porque estoy echando mucho choro, tenemos mucha información de ABBA, pero vamos a empezar con esta de 1975 de su disco ABBA, y es lo que estamos escuchando ya ahí de fondo. Se llama Mamma Mia. Descubre los clásicos con ABBA aquí en la Ruta Universal.

Escuchamos Mamma Mía y esta que es chiquitita, porque estamos en Descubre los Clásicos con el grupo ABBA, volumen 2, celebrando toda esta semana a Suecia, que pues es parte del gran elenco deportivo en el Mundial 2026, y pues esta manera de darles la bienvenida, nos gusta mucho aquí en la Ruta Universal. Ya tuvimos a Canadá, ya tuvimos a ¿quién más? A Escocia, ya tuvimos a ¿quién se me está pasando? Bueno, ahora Suecia. Ya tuvimos a... Se me está pasando uno. Bueno, no importa. ¿Quién era? No importa. Seguimos aquí con ABBA. Estamos dando información de... Ay, ¿qué dije? Canadá, sí. Sí, ¿verdad? No me equivoqué. Ok. 385 millones de discos. Nada más. La venta total de ABBA en la historia. ¿Qué tal? Así que... Bueno, pues toda una leyenda esta banda. Chiquitita, pues, que la acabamos de escuchar. Un macro hit también. Una canción muy emotiva y muy, muy peculiar. Y además, bueno, en esa época no era común que una banda que cantaba en inglés de Suecia tuviera una palabra en español. Y menos chiquitita, que es como muy... pues no sé, es como muy slang, ¿no? Del español. Pero bueno, una banda importantísima, sin duda lo más grande que ha lanzado Suecia, y pues como estamos celebrando aquí a Suecia, pues no podíamos tener a nadie más el día lunes para arrancar la semana que el grupo ABBA. Y ahora vamos con esta de ABBA The Album 1978, que es increíble, se llama Take a Chance on Me, el supergrupo ABBA en Descubre los Clásicos, aquí en la Ruta Universal.

Escuchamos Take a Chance on Me y Lay Your Love on Me de ABBA, por supuesto, porque estamos celebrando a Suecia toda esta semana aquí en la Ruta Universal. Y Australia era el otro país que no mencioné. Ya hicimos Canadá, ya hicimos Australia, ya hicimos Escocia y ahora estamos con Suecia. Obviamente estamos escogiendo países, pues, no tan obvios, porque siempre, pues, tocamos muchísima música inglesa y norteamericana. Quisimos ser un poquito más originales y también darle ventana a otros países. Y de hecho, estamos planeando ya en las últimas semanas del Mundial, pues, incluir un chorro de países, no semanalmente, sino también día a día. Entonces, bueno, aquí, tratando de incluir a todos los invitados a manera de bienvenida a la Ruta Universal para el Mundial también, y celebrándolo junto con ustedes de manera musical. Así es que, bueno, hablando de ABBA nuevamente, pues fíjense que en 2021 sorprendieron a todo el mundo con un nuevo álbum, cosa que pues no cualquiera hace, ¿no? Ya estas bandas, pensando que empezaron en los 70s, difícilmente vuelven a grabar, sobre todo con tantos éxitos y todo lo que han logrado. Y lanzaron Voyage, su primer álbum de estudio en casi 40 años, imagínense lo que fue eso. Y bueno, por supuesto está el espectáculo en Londres, ¿no? Que es una locura. Yo no lo he visto todavía, pero parece que es una belleza, en el que aparecen las figuras de ABBA, ¿cómo es? En 3D, hologramas, exactamente. Y bueno, pues obviamente son ellos de jóvenes y todo, pero está tan bien hecho, es una tecnología tan, pues, tan detallada y tan bien armada y tan moderna, que sí parece que están ahí. Entonces la gente, pues, va a celebrar los grandes hits, y en realidad son hologramas, pero se ve increíblemente bien y muy bien producido. Vale la pena verlo. No sé si, yo creo que ya le están dando la vuelta al mundo esa gira, ¿no? No sabemos, vamos a darles información. Está ahorita de base en Londres y ya lleva un montón de tiempo. Yo creo que se va a quedar ahí fijo por lo menos unos años, pero esperemos que le dé la vuelta al mundo y ojalá que llegue a México, por supuesto. Pero bueno, pues, el supergrupo ABBA, ¿qué les puedo decir? Vamos a la última canción ya, de la tarde, de este volumen 2 en Descubre los Clásicos, que es un macro hit también de 1980 ya, del Super Trooper, pues la canción que lleva el título del álbum. Vamos a escucharla y volvemos aquí a Descubre los Clásicos. Super Trooper con ABBA.

0: Eso fue Super Trooper con ABBA, que es nuestro Descubre los Clásicos volumen 2 aquí en la Ruta Universal día de hoy, porque estamos celebrando toda la semana artistas suecos. Vienen cosas muy interesantes a lo largo de la semana. Tenemos también un vinyl tasting más adelante. Uf, tenemos muchas sorpresas, muy buena música, y vamos a estar contando mucho de la historia de la música sueca, sobre todo que los productores y los compositores suecos son tan buenos, tienen una manera de componer y de resolver melodías que prácticamente nadie en el mundo sabe hacer tan bien. Y bueno, pues ABBA es una gran muestra de eso, ¿no? De hecho, es el origen de todo eso. Y fíjense, un dato curioso para cerrar, ABBA llegó a ser tan popular en Australia que durante algunos años se consideraba prácticamente como una banda local. O sea, sus giras eran como una especie de beatlemanía y le llamaban ABBA-manía. Pues así pasa, ¿no? Hay regiones donde conecta la música más que otras o de manera diferente. Y entonces, pues ellos fueron muy grandes en Australia, pero en general en todo el planeta. O sea, ABBA fue de verdad un fenómeno, lo sigue siendo. Su música ha alcanzado musicales, no nada más Voyage, este show que mencionábamos que estaba de planta en Londres con los hologramas de ellos de jóvenes en su máximo esplendor, sino que también en Broadway, por supuesto, pues en Londres, en todos lados, ha llegado a pues a revolucionar todos los diferentes rubros artísticos, no nada más el musical, y pues toda la gente ya los considera himnos, ¿no? Es una cosa que ha además trascendido generaciones, que es lo más difícil de hacer en la música, en el arte en general. Y regresando, tenemos nuestro vinyl tasting el día de hoy con un gran vinilo llamado Arrival de 1976 de ABBA, porque estamos celebrando a Suecia toda esta semana. Y bueno, pues vamos con los reyes de Suecia y del pop mundial, ABBA con Arrival, después de este breve corte. Regresamos. 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
8: Un hábito para ser más feliz. Apenas unas generaciones atrás, nuestros ancestros permanecían en el exterior mucho tiempo, absorbiendo el sol en el campo durante el trabajo. En nuestros días, sin embargo, el típico hombre de trabajo ve menos de 30 minutos de luz solar a diario. Desafortunadamente para nosotros, los seres humanos, hay una enorme cantidad de estudios que demuestran cómo el clima afecta nuestro estado de ánimo. De hecho, existe un desorden en la salud directamente relacionado con la falta de sol. Se llama desorden afectivo estacional o depresión estacional. Los expertos recomiendan exponerse al sol todos los días por al menos 30 minutos. Inténtalo para que te sientas más feliz y para que actives funciones importantes en tu cuerpo, como la fijación del calcio en los huesos.
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8: ¿Sabía usted que, según estudios, la serotonina hallada en el chocolate ayuda a calmar la ansiedad y hasta provoca sueños placenteros?
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10: Continuamos con una retransmisión con lo mejor de la semana de la Ruta Universal. De vuelta aquí a la Ruta Universal, vamos a nuestro Vinyl Tasting del día de hoy, que nos encanta a todos aquí en la producción, esta sección, porque pues redescubrir un vinilo siempre es gratificante, vuelves a vivir las cosas, recuerdas temas que ya tal vez tenías ahí perdido en las cavernas de la memoria, como me pasó el día de hoy con este gran álbum que vamos a disfrutar y a degustar con todos ustedes, llamado Arrival, de 1976, de ABBA. Y este álbum fue, pues sin duda, el que los llevó ya a un nivel mundial de éxito. Fue su cuarto álbum. Salió el 11 de octubre de 1976. Y bueno, pues tiene éxitos mayores de la carrera de ABBA. De hecho, una de ellas con la que vamos a empezar, de hecho, es mi canción favorita de ABBA, junto con The Winner Takes It All, que no viene en este disco, es Dancing Queen, que además, no estoy tan perdido, porque estuve haciendo un poco de estudio aquí, veo que Dancing Queen es, en primer lugar, la única canción de ABBA que ha llegado, bueno, que llegó al número uno en Estados Unidos, y es considerada por muchísimos críticos, por la mayoría de la crítica, como una de las mejores canciones pop de todos los tiempos. Ni más ni menos. Vamos a escucharla. Estamos aquí en el Vinyl Tasting de Arrival de ABBA en la Ruta Universal.

Escuchamos Dancing Queen y Knowing Me, Knowing You, dos de los más importantes sencillos que trae este Arrival de ABBA en nuestro Vinyl Tasting el día de hoy aquí en la Ruta Universal. Y bueno, les cuento más datos. Se estima que ha vendido este álbum alrededor de 10 millones de copias en todo el mundo. Fue el álbum más vendido en 1977 en países como el Reino Unido y Alemania Occidental. Y a mí me gusta mucho cuando hacemos Vinyl Tasting hablar de la portada. Yo recuerdo muy bien esta portada porque mi papá tenía este disco en vinil y lo veía ahí, lo escuchaba muchísimo, junto con otros muchos de ABBA también. Pero este me llamaba mucho la atención porque la portada, pues seguramente la conocen, si no, chéquenla. Muestra al grupo pues dentro de un helicóptero. Y esta imagen ayudó como a proyectar una imagen de que ya eran estrellas internacionales, ¿no? Como que en esa época, si viajabas en helicóptero para llegar a los shows, es que ya eras Queen, ¿no? Entonces, vaya que sí, era verdad, no era nada más una pose. Se convirtió en una de las portadas más icónicas de los años 70. Fíjate, es una foto en realidad sencilla y es una buena idea. Viene mucho al caso con el título, Arrival. Y bueno, pues la rompió completamente también la imagen. A mí me gusta mucho, les digo, hablar de las portadas porque generalmente los grandes álbums están acompañados de una gran portada y redondea muy bien el concepto y ayuda mucho también. Y en esa época vendían mucho las portadas. Hoy en día que ya no hay álbums y hay nada más sencillos regados por todos lados, es difícil de comprenderlo. Pero antes, muchas veces yo de chico hasta compraba los álbums por la portada. Decía, pues a ver, wow, este concepto me encantó, está increíble la portada, seguro está interesante el grupo. O sea, era difícil que no tuviera una coherencia, una buena portada con un buen álbum. Así que bueno, por eso me gusta hablar de ellos. Es una constante en los álbumes legendarios como este Arrival de ABBA, que tienen un buen arte, un buen concepto visual y una gran portada. Vamos con otro super hit del Arrival aquí en Vinyl Tasting el día de hoy, y esta que se llama Money, Money, Money. Es ABBA en Vinyl Tasting de la Ruta Universal.

Escuchamos Money, Money, Money y Tiger, porque estamos en el Vinyl Tasting el día de hoy, y es ABBA, Arrival, de 1976, porque nos encanta ABBA, pero también porque estamos celebrando a Suecia. Es nuestro país invitado durante toda esta semana, y hoy estamos cerrando con broche de oro, hoy viernes, con este Arrival de ABBA, en nuestro Vinyl Tasting de la Ruta Universal. Y bueno, ¿qué más les cuento? Oh, ¿qué más? Hay muchísimo que contar de ABBA. Ya hicimos volumen 1 y 2 de Descubre los Clásicos de ABBA, pero pues siempre hay cosas que contar. Bueno, ya lo platicamos también, pero ABBA se originó... además, claro, se me había olvidado este dato, es que ya lo habíamos comentado antes. ABBA surgió de este famoso concurso llamado Eurovision, que es un concurso televisado de música, de lo mejor de la música europea, y este disco, Arrival, fue el que los transformó en ganadores de Eurovision, en realidad. Así que también, pues ahí, lo que les ayudó a impulsar este álbum en todo el mundo. Y esta canción de Tiger también es muy buena, muy peculiar, y algo que caracterizaba a ABBA, y en este álbum, por supuesto, son las letras. Que a veces había canciones de amor, pero luego había esta de Tiger, que si bien habla de algo, pues, sí, también algo de una relación, pues la pone desde otro punto de vista, ¿no? Hablando como si fuera un tigre vigilando y tal. Y bueno, eso yo creo que también es una cosa que principalmente los chicos de la banda pues se dedicaban a ese lado, ¿no? A las letras. Y sin duda, pues la voz de las chicas, que es característica, y esos coros increíbles que pues son el sonido de ABBA al final del día. Y bueno, vamos a cerrar con la última. Fue difícil, la verdad, escoger nada más 5, pero esta que no podemos dejar fuera, que sigue siendo hasta el día de hoy uno de los más grandes hits de ABBA, y por supuesto viene en este Arrival, llamada Fernando. Es ABBA aquí en Vinyl Tasting, con Arrival en la Ruta Universal.

Esto se llama Fernando, de Arrival de ABBA, que es nuestro Vinyl Tasting el día de hoy. Y fíjense, estaba investigando un poco acerca de esta canción. Resulta que primero nació en una grabación en sueco para Annie Frid Lindstedt, para Frida, en su álbum solista, porque saben que ella también hizo una muy buena carrera solista. Y después Björn le escribió una letra completamente nueva en inglés y pues funcionó muy bien, y dijeron, no, pues mejor grabémosla para ABBA. Pero originalmente iba a ser para el disco de ellas como solista, de Frida. Y fíjense, la letra, a diferencia de lo que mucha gente pudiera pensar, que es una canción para una persona que se llama Fernando, que es una canción de amor, habla de los veteranos que recuerdan una antigua batalla por la libertad. Mucha gente la relaciona con la Revolución Mexicana, fíjense, aunque la canción pues nunca menciona explícitamente ningún país, ningún conflicto en particular. Habla de eso, más bien de los veteranos de guerra recordando pues las batallas y la libertad. Fíjense, hay mucho que aprender, ¿eh?, de las canciones. Y luego vienen estos mensajes donde uno menos los espera. Y bueno, con eso cerramos nuestra sección de hoy de Vinyl Tasting, que fue Arrival, de 1976, del supergrupo ABBA. Y también porque estamos pues festejando a Suecia toda esta semana, y hoy cerramos con broche de oro con este gran álbum, un clásico vinilo importantísimo en la historia del pop mundial y por supuesto en la historia de Suecia. Y que viva Suecia, señores, qué buena selección trajeron también. Todos los años van mejorando, tanto en fútbol como en música. Así es que bueno, ese fue nuestro invitado toda la semana. Ya tuvimos a Canadá, ya tuvimos a Australia, ya tuvimos a Escocia, ahora tuvimos a Suecia, y la semana que entra, empezando el lunes, tenemos a otro invitado. Un país invitado por cuestiones mundialistas. Y luego vamos a tener día a día la presencia de varios países en nuestra programación, pues celebrando el Mundial 2026 con ese espíritu, no nada más futbolero.

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9: ¿Cómo cambia nuestro rendimiento a lo largo del día? Tanto en animales como en humanos, los ritmos diarios o circadianos han sido muy estudiados. Hoy sabemos que no todas nuestras funciones son igual de eficientes durante el día y la noche. Por ejemplo, la menor temperatura corporal se registra alrededor de las 4:30 de la madrugada. A las 6:45 horas tenemos un pico máximo de la hormona cortisol en la sangre. Alrededor de las 10 de la mañana obtenemos nuestro máximo estado de alerta. A las 2:30 de la tarde tenemos mejor coordinación de nuestros movimientos y una hora más tarde, 3:30, reaccionamos con una velocidad mayor. Nuestra presión sanguínea alcanza un pico alrededor de las 6:30 de la tarde. Desde luego existen ligeras variaciones entre personas y también estos datos pueden ser totalmente distintos e incluso opuestos en trabajadores de turnos nocturnos.
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9: Muchas personas mayores de 65 años presentan alguna forma de sordera, pero pocas de las que necesitan un auxiliar auditivo lo usan. Es importante proteger los oídos utilizando tapones en las orejas al asistir a conciertos con alto volumen, carreras de autos o espectáculos multitudinarios. De acuerdo con la Organización Mundial de la Salud, los daños auditivos generalmente son causados por maquinaria, música, explosiones o infecciones. Y 50% de estos daños son evitables. Acude a tu médico para una revisión y una limpieza si es necesario. Cuídate.
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1: Si Mercurio está tan cerca del Sol, ¿por qué se cree que hay hielo en la superficie? En noviembre de 2012, la NASA informó que la sonda espacial Messenger registró la presencia de agua congelada y materiales orgánicos en algunas regiones del polo norte de Mercurio, el planeta más cercano al Sol y también el más pequeño. Las observaciones realizadas desde la Tierra daban indicios de la presencia de hielo en varias zonas del pequeño planeta. Esto se debe a que Mercurio tiene zonas que siempre están ocultas a la luz del Sol, y por eso el agua que está ahí se quedará en forma de hielo. Pero, ¿cómo llegó el agua ahí? Pues como resultado de impactos de meteoritos y cometas que llevan líquido en su interior.
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10: Un hábito para ser más feliz. Ya sea que estés tratando de perder peso, curarte de alguna enfermedad o simplemente incrementar tu felicidad, el ejercicio debe estar siempre sobre la mesa. De hecho, debe ser la actividad más importante cuando se trata de mejorar la salud. Por eso es importante que consideres el ejercicio como algo no negociable. Claro que puedes brincarte el ejercicio de vez en cuando, pero en general debemos tener en nuestros hábitos diarios hacer ejercicio, tanto bien estructurado como rutinas en el gimnasio y en la pista, y también no estructurado como subir las escaleras, caminar y otras cosas. Al final del día, siempre vas a tener una sonrisa en la cara gracias a que hiciste ejercicio.
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10: ¿Qué quiere decir epifanía? Del griego epifaneia, aparición. Para el catolicismo, la epifanía se celebra el 6 de enero, el día del bautismo de Jesús en Belén, y como día de los Reyes Magos. Expresa la manifestación de Cristo ante los gentiles en las personas de los tres reyes.
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10: ¿Qué significa estar en capilla? Estar a punto de hacer algo difícil o definitivo. Alude al momento en que el torero pide a Dios que lo cuide en la faena.
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16: La ruta de Hidalgo. Después del grito del 16 de septiembre de 1810, Hidalgo reclutó hombres en el Bajío. De Atotonilco tomaron el estandarte de la Virgen de Guadalupe y para el 21 de septiembre llegaron a Celaya unos 20.000 insurgentes. El 28 de septiembre arribaron a Guanajuato y tuvo lugar la toma de la Alhóndiga. El 30 de octubre, los insurgentes obtuvieron una victoria en Monte de las Cruces, a las afueras de la capital. Pero después de una negociación fallida con el virrey, Hidalgo decidió retirarse a Valladolid. Tras varios reveses, el ejército insurgente fue derrotado por los realistas liderados por Calleja en Puente de Calderón el 17 de enero de 1811. Los líderes insurgentes fueron capturados en Acatita de Baján el 21 de marzo y condenados a muerte. Hidalgo fue fusilado el 30 de julio de 1811 en Chihuahua.
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16: Un hábito para ser más feliz. Los hobbies son una muy buena manera de elevar el espíritu. Tener un hobby no solamente te da la oportunidad de ponerte un objetivo, que es un factor determinante de la felicidad. También te ofrece la posibilidad de hacer nuevos amigos y socializar, otro factor determinante de la felicidad. Diversifica tus hobbies, incluyendo actividades sociales y, al mismo tiempo, actividades que requieran de más privacidad. Así podrás combinar factores internos y externos que aumentan la felicidad.
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16: Un hábito para ser más feliz. En 1932, un psiquiatra austriaco de nombre Bernd Wolf resumió su filosofía diciendo: si observas a las personas verdaderamente felices, las vas a encontrar construyendo un bote, una embarcación, escribiendo una sinfonía, educando a sus hijos, sembrando flores en su jardín, buscando dinosaurios en el desierto de Gobi o tesoros en algún lugar exótico del mundo. Resulta que Wolf estaba en lo correcto. Esta idea de mantenernos ocupados, trazándonos objetivos y comprometiéndonos a lograrlos, mejora en mucho nuestra felicidad. Encuentra una persona feliz y encontrarás un proyecto.
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16: ¿De dónde viene la palabra palacio? De Palacium o Mons Palacium. El Monte Palatino era una de las siete colinas de la antigua Roma. En tiempos del emperador Augusto se construyó una gran mansión que se utilizó como residencia imperial y fue llamada Palacium, que luego se convirtió en genérico de toda residencia fastuosa.
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16: ¿Qué es un jaboncillo? Es la pastilla de esteatita, por lo general de color azul o blanco, que utilizan los sastres para hacer marcas en las telas.
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0: Bienvenidas y bienvenidos a la Hora Nacional. Hoy, 12 de julio, vamos a arrancar la segunda mitad del año con mucha celebración, porque entramos a la recta final del Mundial Social platicando de las estrategias de seguridad y también de organización para esta gran fiesta futbolera.
1: Les vamos a presentar las estampas del Mundial Social con historias de distintos puntos del país y del mundo que muestran cómo viven este encuentro deportivo las y los mexicanos.
0: Además, si están planeando qué hacer los siguientes días, no se pueden perder la chilanguía de esta semana. Trae recomendaciones culturales, artísticas y de entretenimiento para aprovechar todo lo que se puede hacer en la capital y más allá.
1: También visitamos el Museo Textil de los Pueblos Indígenas y Afroamericanos con exposiciones que muestran las expresiones culturales de comunidades indígenas.
0: Conoceremos la historia de las mujeres tejedoras de San Felipe del Progreso en el Estado de México. Vamos a platicar de su trabajo artesanal y la importancia de los textiles como parte fundamental de la comunidad.
1: También tenemos una cápsula dedicada al Día Mundial del Rock, con un recorrido por la historia de este género que transformó la música y rompió paradigmas en todo el mundo.
0: Más adelante, Los Ángeles Verdes nos van a dar recomendaciones para viajar seguro por carretera en estas vacaciones de verano. Traen consejos prácticos para las y los automovilistas.
1: Y tendremos los flashazos del bienestar con información breve y útil sobre programas y servicios que apoyan a las familias en el país.
0: Cerramos esta primera media hora con la música de Kushmik, un proyecto de la Ciudad de México que fusiona el reggae con sonidos latinos. Esto en el marco de la conmemoración del Día del Reggae el pasado 1 de julio. A una semana de que termine el Mundial Social, está bueno hacer un recuento, porque México volvió a colocarse como un gran anfitrión, no solo por la organización deportiva, sino por el ambiente que se vivió en calles, plazas, estadios y ciudades del país.
1: Desde la planeación se trabajó de manera coordinada entre autoridades federales, estatales y locales para garantizar las condiciones de movilidad y orden en todas las sedes, lo que permitió que fuera un evento con alta participación ciudadana.
0: Y algo que ha marcado la diferencia es la activación de espacios públicos. En Paseo de la Reforma se instalaron pantallas gigantes y zonas de convivencia, pero también hubo fanfest en alcaldías de la capital y en Monterrey y Guadalajara, acercando los partidos a miles de personas.
1: Además, se rehabilitaron canchas en distintas comunidades, lo que dejó un impacto más allá del torneo al fortalecer la infraestructura deportiva local y abrir espacios para niñas, niños y jóvenes.
0: También se implementaron dinámicas de participación, como la entrega de boletos y reconocimientos a las jóvenes destacadas en las cascaritas, con lo que el gobierno de México promovió el talento y la cultura del deporte.
1: Este Mundial Social deja la imagen de un país que no solo organiza, sino que integra, celebra y comparte el deporte desde lo comunitario. La fiesta del fútbol nos está dejando con muchas, muchas emociones. Goles que pusieron al público de pie, sonrisas, lágrimas de despedida, festejos intensísimos y un esfuerzo constante dentro de la cancha.
0: Es una edición memorable porque se hizo por primera vez en 3 sedes, lo que permitió una participación más amplia en distintos puntos del país.
1: Vamos a ver cómo se vive la recta final del Mundial. Nuestro compañero Orlando Abad nos presenta las estampas del Mundial.
2: Hay momentos que duran apenas unos segundos, pero que se quedan para siempre. Las estampas del Mundial son justamente eso, pequeñas fotografías, postales de colección que guardamos en la memoria y que nos recuerdan que una fiesta deportiva también se construye con historias, emociones y encuentros entre personas. Este Mundial Social nos ha regalado imágenes que van mucho más allá de un estadio. Nos ha dejado escenas que hablan de identidad, de inclusión y de alegría de compartir una misma pasión. Una de esas postales fue ver a la presidenta de México, Claudia Sheinbaum, celebrar con entusiasmo los goles de la selección mexicana, acompañada de familias y aficionados, viviendo la emoción como millones de mexicanas y mexicanos. Una imagen que mostró cómo el fútbol puede reunirnos en una misma celebración. Quedará en la memoria el partido entre México y Ecuador, que pudo escucharse en Nahuatl. Gracias a aficionados que narraron en esta lengua originaria durante su transmisión en el Fan Fest del Campo Marte, acercando el fútbol a nuevas generaciones y reconociendo que la diversidad cultural también forma parte de nuestra manera de vivir este mundial. Otra estampa inolvidable llegó después de la eliminación de México. El gesto del jugador inglés Jude Bellingham con el joven mexicano Gilberto Mora, un abrazo, unas palabras y un intercambio de playeras que recordaron que más allá de la competencia, el deporte también representa respeto y admiración. Otras imágenes que no necesitan palabras son los rostros de millones de mexicanas y mexicanos en las calles festejando, plazas llenas de familias siguiendo cada partido, los abrazos entre desconocidos después de un gol, los rostros de niñas y niños que vivieron por primera vez la emoción de una fiesta del mundial en casa. Porque el fútbol también se juega en las calles, en las comunidades y en el corazón de quienes lo hacen suyo. Estas estampas son recuerdos.

0: La Ciudad de México tiene una de las ofertas culturales más grandes del continente. Hay más de 170 museos, 150 teatros activos y programación continua todo el año. A esto se suman zonas como el Centro Histórico, Chapultepec, Coyoacán, que funcionan todas como corredores culturales con actividades permanentes.
1: Hay una intensa actividad turística y artística que no se detiene. Festivales, exposiciones, rutas gastronómicas y espacios públicos que son puntos de convivencia. Vamos con la información que nos prepararon Orlando Abad y Germán Gastelum en La Chilanguía.
2: Bienvenidas y bienvenidos a una chilanguía más.
3: La ciudad invita a recorrerla sin prisa. Espacios como Coyoacán, la Roma y el Centro Histórico concentran mercados, cafeterías, museos y vida cultural constante, donde cada calle ofrece esa magia capitalina.
4: Y si buscas una experiencia profundamente mexicana,
5: lucharán dos de tres caídas sin límite de tiempo.
4: La lucha libre en la Arena México sigue siendo uno de los espectáculos más representativos. Máscaras, tradiciones, narrativa deportiva y cultura popular en un mismo escenario.
3: Y dentro de la oferta teatral infantil, el domingo se consolida como un día clave en el Teatro Telón de Asfalto.
2: ¿Por qué?
3: Dos estrenos, mi Germán. Destacan dos estrenos en su genial programación.
4: Bueno, el primero es Benito, una aventura musical que se presenta todos los domingos a las 14 horas, con una historia centrada en la autoestima, el bullying y la importancia de creer en uno mismo.
3: No caigan en el síndrome del impostor, crean en ustedes mismos. El segundo es El Dragoncito, que no sabía rugir. Un musical didáctico que se presenta los domingos a mediodía, a las 12 horas, donde un pequeño dragón busca descubrir su voz y su identidad.
4: Bueno, es de saber que ahí hago un personaje, para que vayan a verlo.
3: ¿Sí? Ambas propuestas convierten el teatro en una herramienta de formación emocional.
4: Así, entre recorridos urbanos, museos, lucha libre y teatro infantil, bueno, la Ciudad de México confirma su diversidad cultural como una experiencia que se vive todos los días.
3: La invitación es clara: salir a caminar la ciudad y dejarse llevar por sus múltiples formas de expresión.
4: Tal vez te puedo ser la hurracarrana.
3: A ver si es cierto.
0: Y hablando de oferta cultural, en el Centro Histórico de la Ciudad de México abrió el Museo Textil de los Pueblos Indígenas y Afromexicanos, un espacio que pone en primer plano una parte fundamental del patrimonio cultural del país.
1: Este museo no solo exhibe piezas, documenta procesos, técnicas y saberes comunitarios que han sobrevivido a lo largo del tiempo y reconoce a las personas que tejen identidad, memoria y economía en muchas regiones del país. Vamos a ver y escuchar una cápsula sobre este museo.
6: En el corazón del Centro Histórico de la Ciudad de México, frente al Templo Mayor, abrió sus puertas el Museo Textil de los Pueblos Indígenas y Afromexicanos, un espacio dedicado a reconocer la diversidad y riqueza cultural que habita en los textiles de México. Ubicado en el histórico Palacio del Marqués del Apartado, construido entre finales del siglo XVIII y principios del XIX por el arquitecto Manuel Tolsá, el museo reúne distintas capas de la historia de la ciudad. Además de su valor arquitectónico, conserva vestigios arqueológicos hallados durante su restauración, entre ellos esculturas y restos de una antigua escalinata mexica que pueden apreciarse a través de su ventana arqueológica. Los textiles forman parte de la vida cotidiana, ceremonial y comunitaria de numerosos pueblos indígenas y afromexicanos. En ellos se preservan conocimientos, técnicas, materiales y símbolos que han sido transmitidos de generación en generación. A través de una colección integrada por obras de maestras y maestros artesanos de distintas regiones del país, el MUD invita a conocer la profundidad histórica, técnica y cultural de estas expresiones, así como los procesos de tejido, bordado, hilado y teñido que continúan vigentes en las comunidades. La experiencia incluye una sala interactiva donde podrás explorar técnicas textiles, fibras, tintes y territorios, además de conocer el nombre de diversas prendas en sus lenguas originarias. También cuenta con un área lúdica que

0: acerca a niñas, niños y familias al universo textil mediante el juego, la creatividad y la exploración. Puedes realizar tu recorrido con visita guiada o mediante una audioguía disponible en español, inglés y náhuatl. Ven a descubrir las historias, los saberes y las culturas que viven en cada textil. Te esperamos en el Museo Textil de los Pueblos Indígenas y Afromexicanos.
1: En San Felipe del Progreso, en el Estado de México, el trabajo de las mujeres tejedoras es una expresión de su cultura. Cada pieza textil refleja historia, territorio y conocimiento heredado.
2: Es una actividad que no solo tiene valor económico, sino también social y simbólico. En muchos casos, el tejido se convierte en una forma de organización comunitaria y de transmisión de identidad entre generaciones. Vamos a conocer más sobre su trabajo en la siguiente cápsula.
3: En cada puntada hay historia, en cada hebra memoria. El telar no solo entrelaza hilos, sostiene una identidad que se niega a desaparecer. En comunidades de San Felipe del Progreso en el Estado de México, mujeres artesanas mantienen viva una tradición que se porta con orgullo y que más allá de la estética, representa raíces profundas.
4: Aprendí el orgullo de aportar el traje como recuerdo de ellos. Siempre es el mismo traje y pues no cambia. No es como la ropa de otros que cambian de moda, pero esto no cambia en nada porque sigue igual.
5: Pues yo de los que hago de esto, compro el hilo o preparo la lana y se lava, se pinta. De lavarlo cuesta mucho. Se pone la pintura y se hila, se prepara todo el material. Se urde la varilla así y ya después se pone a tejer uno.
3: El telar se convierte entonces en un lienzo donde la imaginación cobra vida. Cada diseño es único, cada figura tiene un significado y cada pieza cuenta una historia distinta.
5: Le dibujo ese, le pongo conejos, pájaros, colibrí. Ahí le puedo meter varios dibujos.
6: Actualmente ya estamos usando ahorita las jóvenes que ahorita estamos viviendo en esta actualidad y al mismo tiempo ahorita los alumnos que van a la escuela lo ocupan también un día a la semana que lo llevan como parte del uniforme y a los niños llevan el pantalón de manta y la camisa de manta junto con el bordado que lleva como se identifica como ropa mazahua de aquí de San Felipe del Progreso.
3: Así, entre telares y colores, estas mujeres no solo crean ropa, resguardan una herencia. Sus manos tejen identidad, dignidad y resistencia, y en cada prenda llevan consigo un mensaje claro. Mientras haya quien la porte con orgullo, la tradición mazahua seguirá viva.
2: El Día Mundial del Rock se celebra cada 13 de julio. Esta fecha reconoce la influencia de un género que transformó la música y la cultura contemporánea, rompiendo esquemas con referentes globales como los Beatles y los Rolling Stones. Estas bandas tuvieron un impacto que definió nuevas formas de identidad y de expresión.
1: En México, el rock también se consolidó en una escena muy diversa y con mucho peso cultural, con bandas como Caifanes, Fobia, La Maldita Vecindad y Los Hijos del Quinto Patio, El Haragán y Lead and Roll, que ampliaron el lenguaje del género desde lo urbano, lo alternativo y lo social. Vamos a ver y escuchar un reportaje sobre el tema.
7: El rock no es solo un género musical, es una forma de mirar el mundo, una expresión que ha acompañado a generaciones enteras para cuestionar, celebrar, resistir, enamorarse y encontrar identidad. Cada 13 de julio se conmemora el Día Mundial del Rock. Una fecha inspirada en el concierto Live Aid, realizado en 1985 para recaudar fondos contra la hambruna en Etiopía. Aquella transmisión reunió a millones de personas y confirmó que la música puede convertirse en una poderosa herramienta de solidaridad. Really, En México, el camino del rock ha enfrentado censura, cambios culturales, transformaciones tecnológicas y una industria que constantemente se reinventa. Sin embargo, ha logrado permanecer vivo porque nunca ha dejado de conectar con las personas. Quienes han dedicado su vida a este género saben que el verdadero motor del rock no está en la fama, sino en la pasión por la música. Es el caso de Cha, músico, bajista y fundador de Fobia, Gran Sur, y creador del concepto Moderato.
2: Yo empecé a tocar porque antes que nada soy fanático, soy fan, como dicen ahora, ¿no? Desde muy chiquito escuchaba discos de rock por influencia de mis tíos, de mis papás. Es padre que como que todos escuchaban algún tipo de rock o de música diferente, entonces como que eso me formó. Me encanta la música, me encanta la historia detrás de la música, las biografías, dónde grabaron, qué hicieron, cómo lo hicieron. Entonces como que eso me motivó mucho a tocar y tuve la suerte de encontrar gente súper talentosa cuando empecé a tocar, que son mis compañeros de Fobia, con los que llevamos ya varios años haciendo música. Y lo emocionante de todo esto, además de hacer la música, es que la gente cante nuestras canciones. Eres sangre. El último show que hicimos, al menos en la Ciudad de México, Guadalajara y Monterrey, fueron muy emocionantes, que había diferentes generaciones cantando nuestras canciones. Y son canciones que las primeras las hicimos cuando teníamos 18 o 20 años. Creo que eso es lo padre del rock, que es algo que te puede acompañar toda la vida.
7: Esa capacidad de trascender el tiempo es una de las grandes fortalezas del rock. Hay canciones que pasan de padres a hijos y de hijos a nietos, que conservan el mismo poder de emocionar décadas después de haber sido escritos. Pero mantenerse vigente durante tantos años también implica resistir, como menciona Luis Álvarez, de El Aragán y Compañía.
8: Es un trabajo de aguante. Sobreponerte a todas las crisis, todas las pérdidas que pueden haber. Sí. Es como una familia, sí. Una banda es como una familia. Y mantenerlos unidos a estos niños, pues es algo difícil, pero seguimos después de 35 años.
9: Es tiempo de cambiar, darle un giro a mi personalidad.
7: La historia del rock también ha cambiado junto con la tecnología. Cambiaron las herramientas y las formas de producir, pero la necesidad de crear permanece intacta, como dice Cha.
2: Antes, te digo, no había como estas facilidades y ahora puedes tener programas de computadora que te ayudan a hacer todo esto, ¿no? Y esto implica que haya mucha música muy distinta y cosas muy nuevas. Pero, a fin de cuentas, está estas ganas de decir algo. Entonces, va cambiando, va evolucionando y el rock en particular ya no es esta fuerza comercial que había en algún momento, esta fuerza cultural tan fuerte que fue en algún momento en los años 60, por ejemplo, en los 70, incluso todavía en los 90. Creo que ahorita ya ha cambiado. Lo llevan matando desde hace años, ya sabes, todo el mundo dice que el rock ya se murió y que ya se murió. Y sí, tal vez ya no sea tan presente como antes. En los festivales, por ejemplo, los grupos que son los headliners, que les llaman, pues son grupos que tienen 30 o 40 años. No hay grupos nuevos headlineando. Son muy pocos y muy raros y no logran tener estos públicos masivos como en su momento lo tuvieron. Pero se están haciendo cosas muy interesantes y vuelve a ser música de nicho. Yo lo comparo mucho con el jazz, que el jazz ha estado ahí siempre y los grupos nacionales e internacionales están haciendo cosas súper interesantes y yo creo que en algunos años va a haber un resurgimiento del rock con todas estas bandas y con toda la gente que está haciendo música ahora.
7: El rock sigue encontrando nuevos públicos. Ya no pertenece únicamente a quienes crecieron con él. Ahora también emociona a niños, niñas y jóvenes que descubren estas canciones por primera vez, como nos comparte Toño Lira de Lira and Roll.
10: Muchísimos chavos de 16, wow, 17 años. Sí.
11: Sí, chavitos, digo que realmente en estos conciertos donde vamos, que son las ferias de ahí de los estados, pues bueno, va todo tipo de gente, va la familia, la abuelita, la tía, los niños, y es bien padre ver que se acerquen y escuchen ese tipo de música. Obviamente las rolas, como repito, pues son de amor, de desamor, realmente no es para agredir a nadie, la pasamos de maravilla, y qué chido que se vayan sumando estas nuevas generaciones y que este rock and roll continúe, ¿no?
9: Pero el rock no tiene la culpa de lo que pasa aquí.
7: Quizá por eso el rock sigue resistiendo al paso del tiempo, porque nunca ha dependido únicamente de las listas de popularidad o de la moda. Mientras exista alguien dispuesto a contar su historia con una guitarra entre las manos, y alguien más dispuesto a hacer la suya, el rock seguirá encontrando nuevas voces para mantenerse vivo.

0: En las vacaciones de verano hay mucha más gente en las carreteras, por lo que la prevención es muy importante.
1: También es muy importante planear la ruta con anticipación y verificar las condiciones del camino. Y para platicarnos más del tema nos acompaña la maestra Sandra Díaz, directora general de Los Ángeles Verdes. Maestra, bienvenida a La Relación.
2: Muchas gracias por la invitación, siempre contenta de poder compartir las experiencias, sobre todo para que la gente transite segura.
0: En esta temporada de verano me imagino que la chamba para ustedes aumenta muchísimo.
2: Comentarles justo que para nosotros tenemos tres temporadas principales, que son las vacaciones, que es temporada de verano. Hicimos un banderazo el lunes 29 de junio, en donde pues se da esta apertura, este nuevo inicio de temporada de verano, y siempre invitar a todas las recomendaciones para que la gente que viaje a través de nuestro país lo haga de manera segura.
1: ¿Cuáles serán las principales recomendaciones?
2: Para empezar, ahorita estamos en temporada de lluvias, es súper importante contar con nuestra kit de refacciones en el coche. Siempre antes de salir, verificar también que contemos con una llanta de refacción. En la temporada de lluvias, verificar que nuestras llantas estén en buen estado, eso nos puede salvar de accidentes o de cualquier contingencia que nos encontremos en el camino. Contar con planeada la ruta, para eso también ponemos a disposición el 078, en donde Los Ángeles Verdes te pueden ayudar a planear tu ruta de manera segura. Si vas a la playa, si vas a algún destino a visitar a la familia, bueno, que sepas el estatus carretero también al momento, porque pues sabemos que a veces las carreteras están cerradas, ya lo decía yo, en temporada de lluvia también los derrumbes, los deslaves y las carreteras se cierran. Entonces es importante contar con toda esta información antes de salir. Ya que sales, siempre Los Ángeles Verdes apostamos por la prevención para que sepan cuáles son los límites de velocidad, hay que respetarlos, manejar sin consumir bebidas alcohólicas, portar el cinturón de seguridad, serían las principales recomendaciones.
1: Descansados también.
2: Descansados, invitamos a la gente, sobre todo cuando hacen viajes de vacaciones con la familia, que viajen en horario de día, es mucho más fácil la visibilidad, verificar las luces, los líquidos de los vehículos, ahorita como ya lo decían, las lluvias y los limpiaparabrisas que estén funcionando.
1: Los cables para pasar corriente de
2: esto,
1: coche.
2: Esto viene en el kit de los que vienen los vehículos, son los cables, como ya lo mencionábamos.
1: Checar que el extintor esté todavía funcionando.
2: Que no está caduco, exactamente. Los birlos de seguridad, nos hemos topado con que se vuela la llanta y cuando quieren hacer el cambio de llanta, no se puede porque no está el birlo de seguridad y ya no se puede cambiar.
1: Claro.
0: Maestra, si en esta temporada nos toca la mala suerte de que hay un aguacero en la carretera, o niebla muy intensa, por ejemplo, que también en esta temporada es muy común, ¿qué tenemos que hacer para manejar con más seguridad?
2: Principalmente decimos que cuando está lloviendo, cuando está un tema de una neblina, se tiene que bajar la velocidad. Si el límite permitido son 100 kilómetros, bajarlo 20 más, o sea, 80, porque eso nos va a dar mucha más momento de respuesta, ¿no? La distancia que tenemos hacia un coche hay que guardarla el doble, porque bueno, esto en tiempo de respuesta es mucho más seguro para la gente que va conduciendo. Invitamos también a todos a que revisen lo de las llantas, eso es súper importante. Hay una prueba muy sencilla que es, la puede hacer todos en casa, que es la de la moneda de, ya sea de 10 o de 5 pesos.
1: Esa, a ver.
2: Se las voy a explicar, es muy sencillo. En la llanta ya ven que tienen estas figuras, estas ranuras, los que no conocen exactamente el desgaste de sus llantas, bueno, pueden insertar la moneda en las ranuras. Si la moneda toca el segundo color, que es el círculo del medio, es que está en buen estado, todavía no tiene tanto desgaste, y si ya está tocando el primer color, ahí es donde podríamos decir que ya es necesario el cambio de llanta.
1: Redes sociales, páginas de internet, claro, todo esto que es bien importante.
2: Claro, tenemos tres maneras de contactar a Los Ángeles Verdes. 078, estamos de 8 de la mañana a 8 de la noche. Tenemos la aplicación web, que está también en las dos tiendas, tanto en Android como en iOS. Y tenemos la manera que los encontramos en carretera, estamos en 233 rutas a lo largo de este país. Entonces, bueno, si los encuentran Los Ángeles Verdes, como ya lo decíamos, orillarse, el cofre levantado es una señal, pues, de que se necesita auxilio mecánico.
0: Muchísimas gracias, maestra, por acompañarnos una vez más y por todas estas recomendaciones.
2: Sí, muchas gracias a ustedes. Invitar a que salgan y conozcan nuestro país, que es hermoso.
1: Hermosísimo. Y viajar por carretera es increíble.
2: Así es.
1: Muchísimas gracias. Y gracias a todos ustedes. No se vayan.

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2: En la evolución del reggae contemporáneo en México han surgido proyectos que recuperan la raíz del género al mismo tiempo que lo reinterpretan con sonidos actuales y producción moderna. Kushmik es parte de una generación que entiende el reggae como un espacio vivo de exploración musical.
3: Kushmik, bienvenidos a la Hora Nacional. Qué gusto tenemos por acá.
4: ¡Yes! Muchas gracias por invitarnos.

0: Cerramos esta primera media hora en el marco del Día del Rock, recordando que la música también es una forma de encuentro y de conciencia colectiva. El rock, con su historia de rebeldía, pero también de reflexión, nos recuerda la importancia de la paz, el respeto y la cultura para la convivencia.
1: Vamos a una pausa y nos despedimos de algunos de ustedes. Pero antes le queremos mandar saludos a Ana Laura Martínez, Jorge Iván Pérez, María Fernanda López, Carlos Alberto Ruiz, Daniela Sánchez y José Manuel Hernández en la Ciudad de México.
0: También saludamos a Valeria Torres, a Andrés Moreno en Zacatecas, Fernanda Aguilar, Miguel Ángel Cruz, Mariana Salas, Diego Hernández, Andrea Vargas, Jesús Ramírez, Paulina Ortega y Sebastián Navarro.
1: También para Gerardo Domínguez, Verónica Muñoz Centeno, Gemes Electrificaciones en Toluca, Iván Juárez y Cecilia Godínez, Alicia BFG, José Luis Hernández Álvarez, María Isabel Gutiérrez Laguna y Blanca Estela Pérez Montaño en Puebla.
0: Muchas gracias por acompañarnos todos los domingos. 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Y también nos pueden contactar en el siguiente número. Apúntenle. 55-3483-4239 o mandarnos un correo a lahoranacional@segov.gov.mx. No se vayan, ahorita regresamos con más información, salud, cultura y música.
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4: Muy buenas noches. Bienvenidos a esta cita semanal con este espacio dedicado a nuestro estado. Begoña Lomelí, con mis compañeros en la producción, Raúl Peguero y Carlos Alcántar, les saludamos con gusto. Iniciamos.
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4: En vacaciones, vamos a la biblioteca pública más cercana. Amigos de Jalisco en la Hora Nacional, ¿qué hacer en vacaciones? Sobre todo los niños, las niñas. Claro, hay muchas ofertas, ¿no? De deportes, de arte, de pintura, de estar en espacios abiertos, al aire libre, el bosque, etcétera. Pero ¿qué tal si nos vamos a una biblioteca? ¿Cómo una biblioteca? ¡Pero por supuesto! Vámonos nuestras vacaciones en la biblioteca y por eso saludo con mucho gusto a Esmeralda Fonserrada, jefa de área de Bibliotecas de Cultura Jalisco. Bienvenida, Esmeralda.
5: Oh, muchísimas gracias por invitarnos para acá.
4: Es un gusto y a mí me encanta hablar acerca de mis vacaciones en la biblioteca porque de verdad, o sea, lo digo con conocimiento de causa porque yo de chica viví uno o dos periodos en vacaciones en la biblioteca, en Tapalpa.
5: ¡Qué maravilla!
4: Entonces, para mí es un programa súper bonito porque nos podemos adentrar en estos recintos que normalmente son entre silenciosos o que resguardan los tesoros, que son los libros. Lo podemos vivirlos en la biblioteca, en los veranos.
5: Sí, claro que sí, se puede vivir con juego, como un espacio seguro. Bueno, a mí me emociona mucho siempre que alguien me dice que acudió a los talleres en algún momento de su vida. Y efectivamente es uno de los programas que tienen más tradición, más arraigo y es uno de los programas que más quiere la gente. Bueno, pues porque es un programa que es muy amable. Durante el periodo vacacional de verano se imparten talleres en las bibliotecas, en todas las bibliotecas de nuestro estado, en los 125 municipios de Jalisco. Hay actividad en su biblioteca pública. Son actividades que son gratuitas, son actividades que están pensadas para niñas, niños y adolescentes, pero por ahí también tenemos algunos espacios donde se puede incorporar los adultos, el papá, la mamá, la abuelita, la tía que lleva al niño, a la niña a la biblioteca. Y es un buen espacio, sobre todo creo que uno de los secretos de que el programa sea tan exitoso es que pues somos muchos los papás que trabajamos y a veces en el trabajo no tienes vacaciones, pero en el periodo escolar sí. Bueno, pues la biblioteca es un espacio que me parece es muy generoso y muy apropiado. Los invitamos a que visiten las bibliotecas.
4: Y que este programa pues haya trascendido administraciones, no más de 30 años con estas vacaciones en la biblioteca.
5: Sí, te digo, es un programa que la gente lo quiere mucho, es un programa que es muy lúdico, es importante también aclararlo. Se dan talleres con temáticas específicas, ahorita platicamos un poquito más de eso si quieres, pero hay juego, hay música, hay diversión, hay actividades. Es importante también que la gente sepa de, ay, voy a ir a la biblioteca a leer, qué flojera. No, no se trata de eso, ¿no? Este periodo en especial es una fiesta, es una celebración, es un espacio que lo que quiere es, claro, hacer fomento a la lectura, pero de manera mucho más lúdica.
4: Es que las bibliotecas se han convertido también en estos centros de actividad, centros culturales, donde tenemos cuentacuentos, actividades en plástica, no solamente de lectura, de análisis, de charlas, juegos. Tú me comentabas antes de entrar, de estos 125 municipios con los que cuenta Jalisco, pues sobre todo en el interior, estos son estos lugares, estos recintos donde nos encontramos con la cultura.
5: Sí, fíjate que es una cosa que hemos observado con frecuencia. Para muchos municipios el espacio más activo en tema cultural es la biblioteca pública. Y bueno, también lo celebramos, ¿no? Porque efectivamente buscamos que sea un espacio seguro, que sea un espacio de encuentro, que sea un espacio que te invite a quedarte y que sepas que puedes hacer un montón de cosas en la biblioteca, no solo leer, ¿no? Uh-huh. Tenemos programación habitual, tenemos club de tareas, tenemos hora del cuento, en todas las bibliotecas, pero cada una tiene su particularidad y entonces también es bien importante que vayamos y veamos el secreto o el microuniverso que alberga la biblioteca de nuestro municipio, ¿no? Invitarlos, de verdad, es un evento que es muy importante para nosotros como Red Estatal de Bibliotecas, pero también es un evento que es, pues está diseñado para que todas las personas que quieran puedan ir.
4: ¿Cuál es el periodo para mis vacaciones en la biblioteca? ¿De cuándo a cuándo?
5: Coincide con el periodo vacacional de la Secretaría de Educación, entonces este año se van a llevar a cabo del 13 de julio al 14 de agosto. Son actividades, como ya te comentaba, gratuitas, y el registro es además súper simple porque tú vas a tu biblioteca, a la biblioteca que te quede más cerca, y dices, oye, quiero venir a los cursos de verano, y muchas veces te van a anotar en una libretita. No tenemos formularios de Google, uh-huh. Y de hecho disfrutamos que no sea así. Nuestros usuarios que van comúnmente, pues están esperando esta fecha. Este año además, bueno, pues tenemos ahí temáticas variadas.
4: Oye, sí, vamos a las actividades. A ver, porque este año mundialista, la Copa, la Justa Deportiva, México, que llegó hasta octavos. Bueno, ok, no hablaremos de ese tema porque
5: sí,
4: luego duele.
5: Exacto, sí.
4: Pero el fútbol este año, y bueno, creo que además pues es un deporte que se vive en cualquier rincón, pero este año principalmente.
5: Este año una semana de nuestros talleres está dedicado precisamente al mundial, ¿no? Porque cómo no sumarnos, ¿no? A la justa y sobre todo a la emoción, a la pasión, ¿por qué no? Uh-huh. Y también al trabajo en equipo, ¿no? Que está como diseñado, para allá va encaminado. Tenemos otro taller que se llama Quien teme al lobo feroz, y está, bueno, yo lo encontré súper interesante porque, bueno, todos, o bueno, la mayoría de las personas conocemos a la figura del lobo feroz, pero en este taller se ofrecen como distintas perspectivas, distintas maneras de llegar al lobo feroz, y a lo mejor una de esas ni le tememos, ¿no?
4: Ok, sí, porque incluso el título del taller tiene esta jiribilla en la pregunta de
5: sí,
4: feroz.
5: Pero, exacto. Entonces, creo que es una habilidad que es importantísima, sobre todo en las infancias, y que pues muchas veces por temas de tecnología, por temas de, digo, no soy una enemiga, sé que es necesaria, pero sí creo, también soy egresada de humanidades, y entonces es un tema que para mí es muy importante, esta situación del pensamiento crítico, ¿no? Y este taller en particular me parece que si tú puedes ver un mismo ente, un mismo personaje desde distintas ópticas, me parece que te va a dar como todo esto, ¿no? Que todo tiene a lo mejor más de una versión, que es importante que cuestionemos qué está pasando, que es importante también que, pues de veras me da miedo, de veras uh-huh. Le temo al lobo feroz.
4: Okay.
5: En ese sentido va, tenemos otra semana que va a estar dedicada a celebrar el centenario de Jaime Sabines, uno de nuestros poetas más queridos, además más digeribles y más fáciles de leer, creo yo. Es un autorazo para acercarte sí. A la poesía. Ese se llama Me lees como un libro, y ese sí está dedicado a poesía, pero actividades de fomento que por medio del juego y de en tema lúdico puedan acercar a nuestros...
4: A la lectura y a la poesía en concreto,
5: a la lectura
4: este
5: y
4: género.
5: A la lectura de poesía que requiere otro poquito, ¿no? Requiere otra cosita ahí. Y el último taller se llama Preguntas al Estante, y este también me entusiasma personalmente porque este va a acercar a todos nuestros usuarios a que vean el estante, el acervo, cómo se clasifica y todo lo que podemos encontrar en ese mundo de libros que hay en las bibliotecas, porque muchas veces pensamos de pues ahí están, qué bonitos, qué padre. Es más, ¿no? A veces se tiene la impresión de que es un lugar como, ¡ay, no lo puedo agarrar!, ¿no? Uh-huh. Y este taller va en ese sentido de que se acerquen, de que entiendan cómo está organizada la biblioteca, pero sobre todo que sepan que es suya y que es para que pues cualquier libro te puede llevar a cosas bien chidas.
4: Qué maravilla poder estar en estos espacios como las bibliotecas públicas que tenemos en Jalisco. Y esta charla me remonta a Irene Vallejo con su libro El infinito en un junco, que nos habla, digo, de esta maravilla de cómo esos jinetes antes del siglo primero, ¿no? Del siglo cero, antes de Jesucristo, buscaban esos pergaminos donde estaba escrita cuentos, historias, historias, relatos, hazañas. Alejandro Magno, cómo lanza a su gente a buscar para crear lo que sería después su sueño en la Biblioteca de Alejandría.
5: Sí, es, mira, se me enchina la piel.
4: Es emocionante.
5: Y sí, la verdad es que yo soy una creyente absoluta de que si tú te encuentras con el libro adecuado, te puede cambiar la vida. Uh-huh. Y eso yo sé que suena a una cursilería. He escuchado de, ay, ¿cómo dices esa ridiculez un libro? Bueno, sí, a mí hay algunas lecturas muy específicas que de verdad me cambiaron la vida. Y entonces regresa uno a esos autores. Es que no sé si todos lo perciban así. Para mí el amor a la lectura y el acercamiento y esto sucedió en un momento en el que yo me di cuenta que había una persona que había vivido hace muchísimos años en un país muy, muy lejano y sentía exactamente lo mismo que yo cuando era adolescente. Entonces dices, no puede ser. O sea, para mí fue como, me voló la cabeza de cómo es posible. Y lo mismo me pasa con la música, ¿no? O sea, no puede ser que ahorita justo que hablábamos del mundial, por ejemplo, no puede ser que las canciones de Juan Gabriel nos representen a tanto, sí, y nos hagan llorar a tantas personas, aunque no sean mexicanas. Tiene esta cosa, el arte, ¿no? Pero en el momento en el que tú conectas con un libro y te das cuenta y haces esto, ¿no? De, ya se murió esta persona, no sabía jamás que yo la iba a leer, no importaba. Y lo estoy leyendo y me está cambiando. Alguien más siente como yo, alguien. Y entonces, ese es, para mí, ese fue el gancho de tengo que seguir buscando quien más opina como yo. Y hay autores con los que debates también, ¿no?
4: Sí.
5: Yo, por ejemplo, te lo debo de decir, Octavio Paz es de, me choca. Y me ha aventado tiros con amigos, sí, con, ¿cómo es posible? Pues es, ¿no? Y no, sí, está. Pero hay una relación que se hace.
4: Tiene que ser. Sí.
5: Y ya una vez que eso sucede, ya eres un lector toda tu vida, ¿no?
4: Claro, y es también esta variedad de escritores, escritoras, de géneros, que aunque sea el libro que todos te recomendaron, a lo mejor no es para ti. Y no quiere decir que tú estés mal. Y no quiere decir que, ay, no, ya soy malo para leer, ya no vuelvo a leer nunca en la vida. No, sino es seguir esta exploración y ese libro, ese autor, esa historia, o esa historia de un autor que a lo mejor tú no lees, pero en algún momento sí te llega, pues esos justamente son los ganchos.
5: Sí, es increíble el diálogo que se puede establecer, ¿no? Uh-huh. Y esta lucha constante que hacemos desde muchos frentes sobre el fomento a la lectura, personalmente creo que a mí lo que me interesa, yo lo que busco es esto, que tú conectes para que tú te vuelvas lector, porque tú lo vas a disfrutar y va a enriquecer tu vida.
4: Claro, es para ti.
5: En términos incluso internos, pues, no es porque es que tienen que leer, es que, porque también está mucho este tema, ¿no? De, es que no saben leer, es que no comprenden bien. Bueno, pues es que me parece que un libro va a hacer que comprendas un montón de cosas, o como tú bien dices, o no, y tampoco pasa nada. La cosa aquí es que tenemos que buscar la manera de seguir tratando de dejar esos lugares, y para mí las bibliotecas son eso, ¿no? Es un lugar al que vas a poder ir y vas a poder elegir un libro de todos los que hay, y vas a poder ver si te late o no, y si conectas o no. Y si no, pues tampoco pasa nada, agarras otro, ¿no?
4: Claro, lo ojeas y te deja algo, si no, pues hay miles que puedes seguir explorando.
5: Yo lo platico, hace poco acudí a una charla, también en radio, y lo platicaba, y yo estuve en una prepa de la universidad, no diré cuál, pero era la biblioteca más fea que tú has visto en tu vida. Cristales rotos, cortinas ajadas, el espacio era horrible, no feo, horrible. Pero tenía una bibliotecaria que te veía entrar y te decía, por cómo te estoy viendo, creo que te va a gustar esto.
4: Oh.
5: Y ella te daba el libro. Y te decía, me platicas si te gustó, ¿no? Conmigo siempre acertó. Entonces ya me volví clienta frecuente. O sea, ya era cada que terminaba un libro y iba y le decía, oye, fabuloso, quiero otro parecido.
4: Ajá.
5: O este, ay, este, no, me cayó gorda, no me gustó. Está el personaje, ahora lo cambiamos. Y también me pasó algo muy chistoso, que yo tenía amigas que les decía, vamos a la biblioteca, está bien chido la lectura. Y me decían, ay, no, pero tú platícanos.
4: Ah, mira, pero bueno.
5: Pero así lo hacía. O sea, yo, sí, por ejemplo, Cien Años de Soledad, yo lo leía y
4: se los contaste,
5: platicaba al otro día. Todos los días. Y si un día llegaba y me decían, ¿qué pasó? Y yo, no, pues me quedé dormida. No, ¿cómo?
4: Te reclamaba.
5: Sí. Entonces, también estas cosas tan hermosas tiene la lectura.
4: Pues el recinto es la biblioteca pública, el recinto que nos convoca en estas vacaciones. Y pues para encontrar esa biblioteca pública que está en tu municipio, acercarte y, como comentas, ¿no? Que hay planes para los chicos, pero también estar pendientes para los adultos.
5: Sí, y en general, nosotros que visitamos mucho municipio porque toca también, si tú le preguntas a alguien en la plaza, oiga, la biblioteca, te saben decir
4: dónde está.
5: Entonces, también, por favor, que visiten la página del área de bibliotecas o de Cultura Jalisco, y ahí hay un mapita que puede ubicar. Por si andas de vacaciones en un pueblito y se te antoja darte una vuelta también, uh-huh, vale la pena. Tenemos espacios, además, que son bellísimos arquitectónicamente, tenemos muchas bibliotecas que están en muebles históricos.
4: Las, o sea, zonas, ¿no?
5: Las zonas, sí, antiguas, vale la pena. De verdad, uh-huh, los invitamos con las puertas abiertas y, pues, a seguir disfrutando todos.
4: Esmeralda, muchas gracias por venir a Jalisco en la Hora Nacional. ¿Algo que quieras añadir antes de cerrar esta charla?
5: Pues nada, solo agradecer la invitación, me da muchísimo gusto, es algo que me entusiasma, y invitarlos a que en este periodo de mis vacaciones en la biblioteca, acudan a la biblioteca, pero que acudan a la biblioteca siempre que puedan. De verdad, es un espacio que vale la pena no solo visitar, sino habitar.
4: Sin duda. Muchos saludos para todo el equipo que tú diriges.
5: Muchas gracias.
4: Y bueno, pues lo mejor para este periodo y la importancia de su oficio, de su labor dentro de las bibliotecas. Muchísimas gracias.
5: Gracias.
4: Continuamos con más en Jalisco en la Hora Nacional.
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4: Mandamos un saludo muy afectuoso a las personas que nos escuchan en la región Sierra de Amula. Saludos a Ejutla, El Grullo, Tonaya, Tuxcacuesco, pero muy especialmente a El Limón, de donde a propósito escucharemos a su cronista.
6: Amigos de Jalisco en la Hora Nacional. Mi nombre es Gabriel Michel. Hoy les hablaré con palabras cadenciosas y poéticas de algunos de los pueblos de la región Sierra de Amula.
7: ¡Hola, compadre! ¡Porque te acuerdas de Autlán, sí, señor!
6: Autlán, como un romance de joyeles, escrito de pasado y manganeso, es la ciudad episcopal de Catedral de Piedra. Su carnaval desenfrenado por la euforia y sus calles tronadas de piropos hacen vestir a la mujer de gloria, a sus campos con plumaje de loros y sus tardes con sangre de los toros. Desde un modesto barrio hecho de acordes de guitarra, logró Carlos Santana, en las noches de lirios y luceros, que su zamba se oyera hasta el infierno.

0: El Limón. 5 cerros de osote y robles lo rodean. Del Narigón, su cerro sacro, en murmullo de plata descienden sus arroyos y al llegar a sus puentes cantan salmos. Oh pueblo risueño, a sus balnearios de aguas tibias bajan desde el Olimpo las diosas y las musas y se bañan en junta de mujeres.
1: Nació entre montañas, aunque es chiquitito.
0: Sus casonas viejas, hay pozos para esconder muchachas que ansioso rebuscaba a Pedro Zamora, el general bandido.
1: Gente noble y buena, cuando estés ahí, y al agua caliente, sus aguas del mar.

0: Si alguien desea ver Torres en un diálogo eterno con el cosmos y un Cristo Rey cobijando un pueblo, que vaya rumbo a Jutla. Por las noches, las lumbres de su cielo señalan el camino de los peones que van arreando mulas desde el campo de cañas al trapiche, entonando en un coro el alabado.
1: Soy el carizonal.
0: Nadie ha podido descifrar la magia de tu esencia, tampoco el embrujo del silencio encadenado con las monjas entre los muros de su monasterio. En su presa las piedras se hacen torneos de pesca de lobina. Oh Ejutla, la de magia y misticismo, la del mártir ahorcado bajo un mango.

0: Zacapala, la que en los siglos pasados te heredó su nombre en castellano, también te regaló sus chirimías, sus danzas y plumajes, sus flautas y tambores que luego se añejaron en los siglos y se volvieron mariachis y galas orquestales, trombones, tubas y cornos ingleses bajo la fría batuta de don Estanislao. En sus palenques y en sus ruedos taurinos aún resuenan en murmullo los requiebros bravos y atrevidos del licenciado Sergio Corona Blake. Tuxcacuesco. En el tambor de lumbre de su suelo escribió Pedro Páramo su hazaña.
1: Una luz parda, como si no fuera a comenzar el día, sino como si apenas estuviera llegando el principio de la noche.
0: Por sus viejos adobes hechos muros escalan inquietos los jazmines, donde Rulfo nos cuenta el llano en llamas.
1: Cerraron la sepultura con arena mojada, bajaron el cajón despacio.
0: Pero en medio de su calor, como una flecha fresca lo atraviesa el río, y cuando cae la noche, le arrulla con aroma de sus rezos y de tonadas viejas. En el subsuelo se conservan los antiguos vestigios de la raza indiana que a Isabel Kelly dejaron perpleja y asombrada.

0: Jalisco, en la Hora Nacional, Gabriel Michel, cronista de Limón, Jalisco.
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2: Amigos de Jalisco en la Hora Nacional, con mucho gusto saludo a Israel Martínez, artista contemporáneo, multidisciplinario y que actualmente tiene una exposición montada en el Museo Cabañas. Israel, muy buenas noches y bienvenido.
3: Buenas noches, muy contento de estar por aquí. Saludos para todas y todos.
2: Jalisco en la Hora Nacional, que nos gusta platicar con los jaliscienses, que la voz de los jaliscienses se escuche en diferentes disciplinas u oficios también. Y en el caso de Israel Martínez, para visitar esta exposición, Amor y Rabia, que ya tiene algunas semanas de haberse inaugurado. ¿Cuándo se inauguró esta exposición, Israel?
3: Se inauguró el sábado 27 de junio y, bueno, va a estar hasta principios de octubre en el Museo Cabañas, así que, pues, la invitación para que nos visiten y puedan abordar esta exposición que tiene un bastante contenido sonoro, visual, una mezcla de formatos, de soportes, también incluye algo de fotografía, algo de escultura. Es una exposición que acude a distintos medios.
2: Es una exposición para todos.
3: Por ejemplo, así es.
2: Niños, menores de edad, etcétera.
3: Es una exposición para todas y todos, realmente. Uh-huh. Por supuesto que hay obra que es, digamos, empuja ciertas reflexiones críticas en términos individuales, colectivos, sociales, políticos, y quizá no pueda ser de tan fácil entendimiento, sobre todo pues si están muy chamaquitos, pero es para todas y para todos. Además, eso a lo mejor sería interesante porque involucra un diálogo con las mamás, los papás. Entonces, por supuesto que todas las temáticas y todo se puede compartir en familia, así que pueden ir cualquiera.
2: Encontramos, comentas, obra plástica, fotográfica, sonora, por supuesto. ¿Cuántas piezas son, vamos, que conforman esta exposición?
3: Bueno, ahora mismo la verdad no recuerdo la cantidad exacta de piezas, uh-huh, pero sí son aproximadamente 25 obras creadas en los últimos 20 años aproximadamente. Con la curaduría de Lorena Peña Brito hicimos una selección de algunas de las obras más, por así decir, potentes de mi trabajo en este tiempo, y sobre todo que tuvieran cierta conexión temática entre ellas, a la par de un núcleo de obras nuevas creadas ex profeso para Museo Cabañas.
2: Estamos platicando con Israel Martínez, quien es un artista contemporáneo jalisciense que también ha expuesto en muchos lugares del mundo. Israel, coméntanos dónde han estado expuestas tus piezas y también en otros sitios donde hayas expuesto, que no necesariamente las piezas que están montadas se han expuesto en estos lugares.
3: Bueno, he tenido la oportunidad de exponer en Museo Reina Sofía, en Museumsquartier de Viena, que es un núcleo de museos importantísimo. He podido exponer en varios países de Escandinavia, en Estados Unidos, por ejemplo en Chicago, en Los Ángeles, en Hong Kong, y sobre todo mucho en Europa y Ciudad de México, o sea, en distintas partes de Europa, y en Ciudad de México pues en museos que son pues muy importantes para nuestra cultura y el arte contemporáneo, como el MUAC, el Museo Jumex, Ex Teresa Arte Actual, Museo del Chopo, y bueno, también he tenido la oportunidad de exponer en Museo Arte de Zapopan, en Museo Raúl Anguiano aquí en Guadalajara, y en muchísimos espacios independientes y autónomos, que siempre he pensado que tengo un pie dentro de lo institucional y otro pie que es de donde provengo, de las culturas alternativas o subterráneas, generalmente autónomas o autogestivas.
2: ¿Cómo conviven estos dos mundos?
3: Para mí conviven perfectamente, sé que para un pequeño puñado de personas no, porque son un poco más cerradas en ese sentido, pero para mí funcionan bastante bien y son de hecho la forma más natural para una o un artista mexicano, ya que casi todos emergemos de la autogestión, el proponer tu trabajo en cualquier tipo de espacio en el que puedas acercarte al público, pero después comienzas a tomar el apoyo que te da en la difusión y en la plataforma productiva de tu trabajo los espacios institucionales. Entonces, creo que lo importante es tratar de trabajar con una ética personal que sea positiva y que abone a que tu trabajo pues llegue a un público mucho más amplio, siempre con un aspecto de apertura, ¿no? A dialogar, es como lo decía anteriormente, con la familia, con cualquier persona que quiera acercarse a tu trabajo. Para mí, lo primero que hay que romper es el elitismo que a veces desafortunadamente se autoforma en el arte, y eso cómo lo logras, justamente atendiendo las invitaciones y los procesos con espacios tanto independientes como públicos, porque también lo que hace la gente que no quiere supuestamente dialogar con las instituciones es cerrarse y hacer también otra forma de elitismo.
2: Isra, el nombre Amor y Rabia, ¿por qué lleva este título? La retrospectiva de Israel Martínez. Martínez en el Museo Cabañas.
3: Creo que al ser una exposición que trata mucho sobre reflexionar en torno al poder de la propuesta y de la protesta desde lo individual hasta lo colectivo y lo social, por supuesto, nos lleva a pensar en esos supuestos opuestos, pero que se conjuntan para llevar esto con una gran energía, que es el amor y la frustración, la rabia. Creo que en mi obra hay algo que el curador Esteban King Álvarez menciona, que se presenta mucho en mi trabajo, que es un esperanzador desasosiego. Es decir, a pesar de los malos tiempos, habemos personas que creemos que nuestra actitud puede aún proponer, en lo que haces día con día, una mejor forma de vida, una mejor forma de comunicación y de respeto por las demás personas. Entonces, ¿cómo desde la conciencia individual puedes empezar algo que después funcione en actos físicos, actos reales, a través de lo colectivo y lo comunitario? Y el amor y la rabia son dos sentimientos, dos situaciones que te llevan a este tipo de acción, y no solo habitar, digamos, en la introspección, sino de activarte como una persona que quiere realmente hacer algo por sí misma y por su familia, por su colectivo, por su sociedad.
2: Israel, amor y rabia en el Museo Cabañas, Circuito Sur, salas de la 1 a la 4. Nada despreciable los espacios, salas amplias para poder recorrer estas piezas que tú nos has compartido y también dedicarle tiempo, el tiempo necesario a esta exposición, ¿no?
3: Sí, es una exposición que requiere, casi puedo decir demanda,
2: atención
3: de la mejor
2: plena
3: forma posible. Sí, atención plena, ya que combina justamente, sí, hay algunas obras bidimensionales, prácticamente fotografías, por ejemplo, pero también hay trabajo tridimensional, que habitualmente como que la parte escultórica la gente la revisa muy rápido, pero lo que quiero decir es que se van a encontrar con este grupo de piezas con otras que son obras basadas en el tiempo, como las piezas auditivas y las piezas de video con sonido, las piezas audiovisuales. Entonces, si uno sumara cuánto duran más o menos estas piezas, rebasamos tranquilamente la hora. Digamos que estamos entre una hora y hora y media atendiendo cada una de las obras. No pretendo que el público pase tanto tiempo o todo este tiempo. Habrá quien lo haga, de hecho, porque hay muchas exposiciones que la gente lo hace de forma natural y con mucho ánimo, pero habrá quien no, pero la invitación es a estar abiertas y abiertos a dedicarle tiempo y de esa forma poder absorber un poco mejor las propuestas que existen en estas piezas y, claro, a hacerse una crítica en base a dedicar el tiempo necesario cada una de estas piezas.
2: Uh-huh. Y lo que tu cerebro te diga, ¿no? Lo que tu cerebro te cuestione, quiera volver a escuchar, quiera volver a ver, tenga su propia respuesta también, darle tiempo a eso, que para eso es.
3: Sí, podemos estar de acuerdo en algunas cosas o no, y eso es lo importante también.
2: Sí. Isra, ¿algo que quieras añadir antes de concluir?
3: Pues agradecer a todos ustedes y reiterar la invitación a Amor y Rabia en el Museo Cabañas. Va a estar todavía algunas semanas, probablemente hasta inicios de octubre va a estar la exposición, perdón. Entonces, pues con mucha gratitud invitarles para escuchar y ver esta exposición, ya que es un proyecto que hemos trabajado Lorena Peña Brito, el Museo Cabañas y yo por bastante tiempo, entonces estamos muy contentos de poder compartir esto con ustedes.
2: ¿Redes sociales de Israel Martínez?
3: Mi página web es israelm.com y las redes sociales me pueden buscar como Israel Martínez en Facebook o Israel o Martínez en Instagram.
2: Muchas gracias, Israel. Amor y rabia, te seguimos la pista. Muchas gracias, Israel.
3: Gracias a ti, Begoña, y a todos ustedes.
2: Continuamos en Jalisco en la Hora Nacional.
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2: Begoña Lomelí y mis compañeros en la producción agradecemos su escucha y le deseamos muy buena noche. Descanse.
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1: Los límites de nuestro organismo. El cuerpo humano está diseñado para adaptarse a su medio ambiente, pero también tiene límites. Existe un tiempo adecuado para que el organismo adapte cada función orgánica a los cambios ambientales. Esto se llama homeostasis. En la actualidad, mucho es lo que se sabe acerca de lo que una persona puede soportar antes de perder la vida. La persona muere al alcanzar 42 grados en su temperatura corporal. A esto se le llama hipertermia. Y no duraría más de 30 minutos en el agua a 4 grados. A esto se le denomina hipotermia. A una altitud de 4.500 metros sobre el nivel del mar, la mayoría de las personas pierde la conciencia. Sin equipo de buceo, es difícil aguantar más de 2 minutos a una profundidad de 18 metros. Asimismo, la mayoría puede morir antes de tan solo 2 minutos si no puede respirar.
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16: ¿Cómo están? Soy Claudia Mejía. Una nueva semana, un nuevo episodio. Hay un tema que, pues como mujeres tal vez sepamos cómo manejarlo, pero tal vez haya mujeres o adolescentes que aún no, y es este tema de la higiene menstrual. Y para eso tenemos a nuestra querida doctora Carelia Mendoza, ella es ginecóloga. ¿Cómo estás, doctora?
17: Muy bien, muchísimas gracias, un gusto estar con ustedes.
16: Hablemos de la higiene menstrual, pero sí quisiera como una guía, ¿no? O sea, saber el paso a paso.
17: Claro.
16: De una buena higiene menstrual.
17: Hablar de higiene menstrual es un tema bastante amplio, en el sentido de que hay muchas cosas que aún no sabemos. Sin embargo, pues la mayor parte de nosotras tenemos el contacto, o de alguna manera nos introducimos a la higiene menstrual como Dios nos da a entender, porque
16: sí,
17: nadie nos explica qué usar, cómo usar, cada cuánto cambiarlo. En el mejor de los casos, nuestra mamá, prima, tía, amiga nos orientará un poco. Pero a pesar de todo lo que hemos avanzado en comunicación, en normalización del periodo menstrual, pues finalmente no hemos logrado que esto sea hablado de manera amplia, ¿no? Porque todo el mundo esconde como esa parte todavía. En muchas ocasiones pensamos que esto es como algo que es sucio, ¿no?
16: Mucho tabú.
17: Mucho tabú, justamente. Lo primero que debemos de saber es, cada mujer es única, cada mujer tiene afinidades o facilidades para determinados productos de higiene menstrual, pero lo más importante es a ti que te sirve y a ti que te acomoda.
16: Esto de las copas no es tan nuevo, ya tiene tiempo, pero el otro día yo hablando con una prima le decía, bueno, ¿por qué no intentas usar la copa? Y si es que no he tenido relaciones. Y yo me quedé como en ceros y en blanco porque no supe qué decirle, porque no estoy informada sobre esta parte, este producto de la copa. Entonces, ¿esto es un mito? ¿Es real? ¿Quién puede usar la copa? Bueno, tú nos acabas de decir lo que mejor te acomode y te funcione.
17: Estos dos elementos, al igual que los tampones, son situaciones que tenemos o objetos que tenemos que introducir dentro de la vagina. Aquí el por qué usarlos o no usarlos cuando se ha tenido o no se ha tenido vida sexual depende precisamente de un mito que tenemos muy arraigado, de la cuestión de virginidad. Tenemos muchas veces esa idea de que si no se han tenido relaciones sexuales, no se pueden utilizar este tipo de copas o de discos o de tampones. Si la paciente está consciente de que su virginidad está únicamente dada por una estructura anatómica que puede o no estar presente, puede o no romperse en el momento de la primera relación sexual, y para ella es mucho más fácil utilizar mediante educación que nosotros le damos a veces en el consultorio para la utilización de tampones o copas menstruales, pues adelante. Aquí la única situación es que cuando no han tenido vida sexual, utilizar este tipo de elementos puede llegar a producir un poco de dolor o incomodidad. Por eso es que muchas veces pues no se les recomienda, pero no propiamente está prohibido.
16: ¿Cuál sería la opción para las personas que no tienen un fácil acceso a estos productos?
17: En muchas zonas rurales incluso todavía utilizan telas como tal para absorbentes y no utilizar productos que sean desechables, y precisamente por el alto costo que tienen. Entonces son regiones en donde están acostumbrados a utilizar los recursos propios, porque no hay forma de que ellos tengan acceso a otro tipo de procesos o de materiales como las toallas sanitarias.
16: Y por ejemplo, si estas mujeres utilizan estas, supongo que son como los pañales que usan para los niños.
17: Sí, o incluso, por ejemplo, algunas telas absorbentes como los tipo toalla, la toalla para lavarse las manos pueden llegar a utilizar. Okay. Y lo único que se les recomienda es que estén perfectamente lavadas, perfectamente secas antes de utilizarlas, porque esto puede ser un factor de riesgo para infección. La copa menstrual es una excelente opción, pero también tiene ciertas situaciones que debemos de tomar en cuenta. Entiendas que tienes que cambiarlo cada 6 a 8 horas recomendablemente, incluso de acuerdo a la cantidad de flujo que tienes puede ser esto más frecuente. Al igual que con la toalla sanitaria, se recomienda cambiarla entre cada 6 a 8 horas para evitar algún accidente o alguna situación de infección.
16: ¿Tipo de ropa interior?
17: Okay.
16: O sea, que podamos utilizar.
17: Bien. Independientemente de que estemos o no en un ciclo menstrual, nosotros debemos utilizar ropa interior que sea completamente algodón, es la recomendación siempre, completamente de algodón. Tratar de evitar que tenga colores, porque se ha visto que incluso los colores pueden llegar a tener algunos elementos que pueden ser disruptores endocrinos. Tratar de evitar telas sintéticas precisamente por el contacto con estos disruptores endocrinos o por contaminación. Y ropa que no sea muy ajustada, porque pues nos encanta meternos en esos pantalones súper embarrados que nos ponemos con calzador, pero no es como lo más sano, ¿no? Entonces, en cuanto a la ropa interior, pues no debe ser ajustada y debe ser de algodón preferentemente.
16: El lavado de manos. O sea, yo creo que debe ser el primer paso, así uses lo que estés usando, lavarte las manos.
17: Sí. Independientemente del producto que nosotros utilicemos, siempre se recomienda para remover cualquier producto de higiene menstrual lavarse las manos previamente, porque vamos a tocar nuestra área genital todo lo que traemos en las manos, o sea, todo lo que toca nuestras manos en todos lados, pues tiene mucha contaminación de muchas cosas. Entonces lo ideal es sí lavarnos las manos antes de ir al baño.
16: Por favor, y después también, ¿no? Digo, sí. La preciosa hay que cuidarla. A la hora de lavar tu área genital, hay demasiados productos también, existen muchísimos productos, jabones, lociones, etcétera, etcétera, etcétera. ¿Qué es lo recomendable para la limpieza?
17: Lo recomendable es no utilizar productos perfumados, que eso es fundamental. Bañarnos únicamente con agua y jabón, jabón neutro de preferencia, sin aromas, sin olores añadidos, porque estos pueden llegar a generar contaminación como lo hablamos con los productos de higiene menstrual. Entonces, realmente otra vez venimos de campañas publicitarias en donde dicen que nuestro cuerpo tiene que oler a flores del campo y pues la realidad es que no es cierto.
6: Obvio, no.
17: Entonces, pues nos hemos acostumbrado a que debemos de oler perfumadas todo el tiempo y esto no es necesario. Con que nosotros tengamos una higiene con un jabón neutro, un jabón de baño que no sea perfumado, es suficiente. Existen muchos productos, mientras estos no tengan algunos fenoles, algún aromatizante, podemos utilizarlos.
16: La limpieza para ir al baño, ¿cómo debería de ser?
17: Siempre tratamos de encontrar productos que nos puedan ayudar en nuestra vida diaria. Entonces, hay, por ejemplo, a quienes se les facilita las toallitas húmedas. La realidad es que dentro de todo lo que se ha estudiado, lo único que se pide es que si se utilizan, por ejemplo, toallitas húmedas, estas no sean con alcohol y no tengan ningún tipo de perfume. Entonces, lo que hacemos habitualmente y la práctica común es el uso de papel higiénico, con lo cual tendría que ser suficiente. Lo ideal es que nosotros tuviéramos un lavado con agua y posteriormente solamente secar a palmaditas con el papel higiénico, pero se considera que utilizar únicamente el papel higiénico y limpiarnos de adelante hacia atrás, pues tiene que ser suficiente para nuestra higiene.
16: ¿Y baño diario?
17: Baño diario, sí, por supuesto.
16: ¿Estés o no estés en tu periodo?
17: Así es.
16: Okay. Bueno, digo baño diario porque, bueno, una sabe de eso, ¿no? Entonces claro. Ya una a los dos días y no te bañas ya estás como de...
17: Exacto, pero también tratar de no exagerar en nuestro aseo diario, porque pues hay pacientes que se lavan con ciertos jabones que son muy abrasivos para la piel, entonces este tipo de jabones está prohibido.
16: ¿Cómo abordar este tema con las niñas, con las hijas?
17: Primero debemos de aprender nosotros, quitarnos todos los tabús, todos los mitos que tenemos en la cabeza, quitarnos las dudas. Y segundo, pues entender que también nuestros hijos ahora tienen acceso a otro tipo de elementos que a veces pues llegan a conocer más de ciertos temas que nosotros. Entonces, entre mejor estemos preparados, podemos pedir apoyo de un médico para poder orientar a nuestros hijos sobre estos temas.
16: Pues muchísimas gracias por estar aquí y por darnos estos tips. Soy Claudia Mejía. Bye.

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6: ¿Cómo hablamos los mexicanos? Xutar. En el norte de México significa invitar, especialmente si se trata de una bebida alcohólica. Viene de shoot, disparar, que solía usarse como sinónimo de invitar.
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0: ¿Qué simboliza la mano? Entereza en Egipto, fidelidad en Roma. En el arte, la divinidad ha sido muchas veces representada por una mano extendida, con rayos apareciendo entre los dedos. Alrededor de la palabra se han tejido numerosos proverbios de distintos orígenes, como "una sola mano no carga dos sandías", de origen libanés.
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0: ¿Qué es una mejana? Es la isleta de un río, del latín mediana, que está en medio.
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7: Para renovar un suéter que se ha ensanchado en los puños y la cintura, sumerja por un momento en agua caliente las áreas estiradas y aplíqueles luego aire caliente con la secadora de pelo por unos minutos y deje secar. Así encogerán de nuevo a su tamaño original.
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0: estar aquí esta mañana, 13 de julio 2026. Estamos con las noticias, la información, lo que está ocurriendo en nuestro país, sobre parte del mundo. Así que empezamos con esto que es la más importante. La Secretaría Anticorrupción y Buen Gobierno impuso una multa de 42,849,095 pesos a la Federación Mexicana de Fútbol, casi 43 millones de pesos por incumplimiento a la legislación en materia de protección de datos personales relacionados con el sistema Fan ID utilizado para el acceso a los estadios de fútbol. De acuerdo con la resolución, la Federación resulta responsable del tratamiento de la información recabada mediante esta plataforma e incurrió en diversas infracciones vinculadas al manejo de datos biométricos de los aficionados. Anticorrupción determinó que la Federación no informó adecuadamente a los aficionados que sus datos biométricos tenían el carácter de datos personales sensibles, pese a que el sistema recababa fotografías para generar el Fan ID. Un juez federal vinculó a proceso a Alejandro Mario Álvarez Puga por su probable participación en el delito de defraudación fiscal, informó la Fiscalía General de la República. El Ministerio Público Federal presentó los datos de prueba para obtener la vinculación a proceso, además de que el juez impuso la medida cautelar de prisión preventiva y fijó un plazo de 4 meses para la investigación complementaria. La investigación contra Álvarez Puga está relacionada con la presunta omisión del pago de impuesto sobre la renta 2016. Y bueno, pues la presidenta de México, Claudia Sheinbaum, respondió a demandas de integrantes de la CENTE que se manifestaron el sábado durante un encuentro en Río Grande, Zacatecas. Dijo que cualquier modificación al sistema de evaluación docente deberá definirse mediante una consulta nacional maestro por maestro, en pocas palabras, en todo el país, y no a través de acuerdos en lo oscurito con pequeños grupos. Esto fue parte de lo que dijo durante su discurso, en donde se refirió a una de las exigencias del magisterio relacionadas con modificar los mecanismos de evaluación regulados por la unidad del sistema para la carrera de las maestras y los maestros. Todo un tema este, el de la unidad del sistema para la carrera de maestras y maestros que algunos quieren eliminar.
1: Algunos maestros dicen, todavía queremos cambiar la manera en que se evalúan los maestros. Y les dije, está bien, nada más que nos vamos a ir a consultarle a todos los maestros del país, escuela por escuela.
0: Escuela por escuela, más que maestro por maestro, escuela por escuela, dijo Sheinbaum el día de, bueno, este fin de semana cuando expuso esto en Zacatecas. Le informo también que al menos 10 personas sin vida y 10 lesionadas es el saldo preliminar de un accidente múltiple registrado ayer domingo en la autopista Guadalajara-Tepic, confirmó la secretaria de Seguridad Pública, Secretaría de Seguridad Pública y Protección Ciudadana del Gobierno de Nayarit. Informó que un tractocamión se impactó contra varios vehículos, ello debido a un accidente previo entre 2 tractocamiones que ya eran atendidos por cuerpos de emergencia. Eduardo Saavedra, agente municipal de San Miguel Yogabana, en Miahuatlán de Porfirio Díaz, Oaxaca, fue asesinado este domingo mientras realizaba labores de vigilancia afuera de su domicilio. La Fiscalía Estatal informó que el funcionario, que el agente municipal, fue atacado a balazos tras solicitar apoyo policial al detectar 2 motocicletas sospechosas. Dos presuntos responsables fueron detenidos. Uno de ellos resultó herido y permanece bajo custodia. Los pobladores informan que el ataque ocurrió en medio de un conflicto por presuntos intentos de robo en la comunidad.
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0: Irán lanzó ataques con misiles y drones contra bases en presencia de Estados Unidos en Jordania, Bahrein, Kuwait y Omán. en respuesta a bombardeos estadounidenses sobre su territorio. Jordania informó que interceptó 4 misiles, mientras Bahrein activó sus sistemas de alerta. Teherán confirmó que también atacó infraestructura militar y reiteró su postura sobre el estrecho de Hormuz. Estados Unidos, por su parte, confirmó una nueva ofensiva contra objetivos militares iraníes para reducir su capacidad de ataque en la región. La escalada del conflicto impulsó el precio del petróleo Brent, que subió más de 4%. Y Venezuela sumó este domingo otros 157 muertos por los devastadores terremotos del pasado 24 de junio. La cifra asciende al menos a 4,490 personas. La cifra de heridos está en el marco de 16,740 según el balance oficial. Así que se han incrementado las cifras de este tremendo panorama que está viviendo Venezuela. El presidente de la Asamblea Nacional, Jorge Rodríguez, informó que 120,794 familias han sido atendidas y que hay 19,583 personas alojadas en 108 campamentos transitorios habilitados principalmente en escuelas de Caracas y de los estados de Miranda y La Guaira, la región más afectada. Parte de lo que dijo Rodríguez.
2: Estas son las personas que no pudimos identificar y por tanto no hemos podido entregárselo a los familiares. A cada una de estas personas se le tomó una impresión fotográfica de su dentadura. A cada una de estas personas fallecidas se le tomó, cuando se podía, una huella dactilar. Pero también a cada una de estas personas se le tomó una muestra de piel para hacerle la prueba de ADN y saber, en el momento en que llegue el familiar, ya podremos identificarle a su ser querido y entregárselo para la correspondiente inhumación o el correspondiente proceso de duelo.
0: Y el senador republicano por Carolina del Sur, Lindsey Graham, uno de los aliados más importantes, más perros del presidente Donald Trump, murió la noche del sábado a los 71 años de edad. Trump lamentó este domingo la muerte del senador Graham, a quien definió en un mensaje publicado en redes sociales como un auténtico patriota estadounidense. Emitió un decreto oficial de duelo nacional y ordenó izar a media asta todas las banderas de los Estados Unidos desplegadas en recintos públicos por el fallecimiento del senador republicano por Carolina del Sur, Lindsey Graham.

De todos estos temas y más le estaremos hablando esta mañana, gracias al público que está oyendo la radio a través de Grupo Radio Centro, gracias a quienes están en nuestro sistema multiplataforma de Aristegui Noticias y gracias a quienes ven y oyen este programa en México, en Estados Unidos, en cualquier parte del mundo a través de internet en www.aristeguinoticias.com.

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1: Buenos días, Carmen Auditorio. La Secretaría Anticorrupción y Buen Gobierno impuso una multa de 42.849.095 pesos a la Federación Mexicana de Fútbol por incumplir la legislación en materia de protección de datos personales durante la operación del sistema Fan ID, utilizado para el acceso a los estadios. La dependencia encabezada por Raquel Buenrostro concluyó que la Federación Mexicana incurrió en diversas infracciones relacionadas con el tratamiento de los datos biométricos de los aficionados. El Fan ID es un registro y código digital personal implementado en el fútbol mexicano y en eventos internacionales de la FIFA para identificar a los asistentes. Su objetivo principal es fortalecer la seguridad en los estadios, prevenir hechos de violencia y facilitar el acceso a los recintos deportivos. Entre las irregularidades detectadas, la Secretaría señaló que no se informó de manera adecuada que las fotografías recabadas para generar el Fan ID eran consideradas datos personales sensibles, lo que impidió que los usuarios conocieran el alcance del uso de su información. La resolución también establece que la Federación no obtuvo el consentimiento expreso y por escrito requerido para el tratamiento de este tipo de datos, ya que únicamente solicitó la aceptación mediante una casilla en su sitio web, sin contar con un mecanismo que acreditara de forma indudable la autorización de los usuarios. Además, la autoridad determinó que la FMF incumplió los principios de licitud y responsabilidad al no implementar las medidas necesarias para garantizar un tratamiento adecuado de la información personal. El monto de la sanción fue fijado considerando la gravedad de las infracciones, el carácter sensible de los datos biométricos involucrados y la capacidad económica de la Federación, con base en su declaración fiscal de 2024. La Secretaría precisó que la Federación Mexicana cuenta con los recursos legales para impugnar la resolución y aseguró que en caso de hacerlo, defenderá la legalidad de la sanción conforme al procedimiento correspondiente. 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

0: A los niños y niñas que anden por ahí siguiendo el programa, saludos, y a quienes cumplen años, felicidades. Mónica Nogués Arreola cumple años y sus papás y familia desde Querétaro le mandan un abrazo. Felicidades, saludos a Querétaro. Alaya Valentina cumple años y Dulce y Asael, sus papás, le mandan un abrazo. Maya Vale Castillo cumple 3 y su abuela Maricruz te manda, Maya, un abrazo. Maya, feliz cumpleaños. Mía Antonella Pérez Rodríguez cumple 7 y Mayra y Luis Antonio y su hermana Diane le mandan un abrazo por sus 7 años. Mía Antonella. Mariel Arrieta, felices 15, tu mamá Flor te manda un abrazo. Mariel, que tengas un gran día. María Fernanda, felices 9, tu mamá Norico y tu abuela Angelina te mandan un abrazo. Felices 9, María Fernanda, a todos y a todos, pásenla bien, diviértanse, esto es para ustedes.
1: Con Kiren Miret.
2: Hoy están por todas partes. Si baja el número de seguidores en redes, el algoritmo castigó al usuario. Si la inteligencia artificial hace algo sospechoso, es por el diseño de sus algoritmos. Si una página intenta venderte otra vez algo que ya compraste, son los algoritmos. Pero bueno, ¿qué son los dichosos algoritmos? En matemáticas se trata de una cosa muy específica. Un conjunto de pasos que hay que seguir en orden para resolver un problema, que siempre funciona y que es finito, es decir, que en algún momento se acaba. Porque de otro modo, los programas de computación, que están hechos de algoritmos, no se detendrían al llegar a una solución y se seguirían de largo. Piensa, por ejemplo, en la multiplicación o la división que aprendiste en la escuela. Sabes que acomodas los números en ciertos lugares. Y entonces tomas los dos primeros, haces algo con ellos, luego pasas a los siguientes y así. También sabes que ya terminaste cuando se te acaban los números, por ejemplo. Eso es un algoritmo. Por supuesto, los programas son algoritmos mucho más largos y complicados. Pero esta es básicamente su esencia. Ahora bien, en el lenguaje diario decimos que son algoritmos muchas cosas que en matemáticas no lo son. Por ejemplo, cocinar un pastel o vestirnos por la mañana en un orden específico. Amarrarnos los zapatos o doblar y ordenar la ropa limpia. Si lo piensas, estas cosas también pueden describirse como un conjunto de instrucciones que se siguen en orden, cuyo resultado es confiable y que te dicen cuándo acaba el proceso. Por ejemplo, cuando doblas el último calcetín, detienes el algoritmo del doblado de ropa. Si lo entiendes,

0: sepáralas. Ahora busca todas las que tienen B como segunda letra y sepáralas. Ahora todas las que tienen C como tercera letra, etc. ¿Ya te imaginas de qué estamos hablando? Es un algoritmo que usamos con mucha frecuencia.
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1: Continuamos.
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5: ¿Qué significa apogeo? Si usted no está familiarizado con los términos de la astronomía, quizás se confunda, pero no. Apogeo viene del latín apogeus y del griego apogeios, a su vez apo, que significa aparte, fuera, lejos, y geo, que significa tierra. Entonces, lejos de la Tierra. Apogeo es opuesto a perigeo, y en astronomía se refiere al punto de una órbita en torno a la Tierra más separado del centro de esta, es decir, a su punto más alto. De ahí que se use apogeo en sentido figurado para referirse a algo que ha alcanzado su momento cumbre. Así, el diccionario de la Real Academia Española consigna como tercera acepción punto culminante de un proceso, y es esta la que se usa con más frecuencia.
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5: ¿Qué es la nación? Este concepto en la actualidad posee dos representaciones. Desde la perspectiva política, habla sobre la soberanía que rige dentro de un determinado estado, y otra que describe una nación de tipo cultural, que describe a un grupo humano donde se comparten determinados aspectos culturales comunes.
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9: Estas son las noticias destacadas de este lunes 13 de julio de 2026 en los principales diarios de circulación nacional.
10: Reforma.
9: Produce Dos Bocas a 42% de capacidad. Señala especialista que mala planeación tira su efectividad. Reporta refinería 144 mil barriles, pero fue construida para 340 mil al día.
10: La Jornada.
9: Irán. Hormuz vale más que decenas de bombas nucleares. Ese estrecho sigue abierto. Trump. Cuarto intercambio de fuego con Washington en menos de una semana.
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9: Notaría de Grupo Tabasco avaló empresa que ganó contrato de 4.8 mil millones de pesos. Arrendo Serv. Empresa a la que la administración de Víctor Rodríguez en Pemex, hoy preso por violencia intrafamiliar, dio un contrato por 4.838 millones de pesos. Fue construida ante la notaría pública número 4 de Villahermosa, que está vinculada al llamado Grupo Tabasco y a Hernán Bermúdez.
10: Milenio.
9: Autoridades revelan al crimen en Tulum y detonan la extorsión. Caribe. Denuncian empresarios incremento de inspecciones de COFEPRIS a hoteles y restaurantes, mientras que turistas lidian con sargazo y mordidas de municipales.
10: Excelsior.
9: TEPJF gasta millones en auto, arte y gym. El Tribunal Electoral reporta un patrimonio de 864 millones de pesos en bienes muebles. Incluye flotillas eléctricas, tecnología de realidad virtual, drones y mobiliario de lujo.
10: El Financiero.
9: México alista 4 mil millones de dólares para proyectos energéticos renovables. Elaboran licitaciones y el esquema financiero para su ejecución.
10: El Economista.
9: México pierde participación en proveedora de autos ligeros de Estados Unidos. La cuota del mercado del país se ubica en 19.2%. De enero a mayo, las ventas de México en su vecino del norte fueron de 15.441 millones de dólares, una baja interanual del 14.2%.
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0: Vemos que el gobierno federal ha anunciado que se recupera el acceso de azúcar mexicana al mercado de los Estados Unidos. Lo que está diciendo es que como resultado del diálogo con las autoridades de Estados Unidos, México ha logrado que Estados Unidos inicie la regularización del acceso a la industria azucarera y de los productores de caña de azúcar mexicanos al mercado estadounidense. El Departamento de Agricultura de Estados Unidos estimó que requerirá importar hasta 1.152.000 toneladas de azúcar mexicana en el ciclo 2026-2027, una cantidad 512% superior a la estimada del ciclo 2021-2026, pues un incremento bastante respetable, un incremento de 512% superior a lo estimado en 2025-2026. Según el último informe Estimaciones de la Oferta y la Demanda Agrícola Mundial, publicada por USA, por el Departamento de Agricultura de Estados Unidos, el 10 de julio de 2026, esto es lo que están estimando. Agricultura de Estados Unidos estima que se va a necesitar por parte de México una cantidad 512% superior a la estimada en el ciclo 2025-2026. Estas nuevas condiciones permitirán un aumento potencial de hasta 4.760 millones de pesos pagados por la industria azucarera a los productores de caña mexicanos en la próxima temporada. El diálogo con Estados Unidos que condujo a este resultado se inició en noviembre del año pasado durante la visita que hizo a México la Secretaría de Agricultura de Estados Unidos. Y bueno, pues ahí está destacándose lo que se puede lograr por la vía del diálogo, etcétera, etcétera. Pero aquí el dato importante es que se recupere el acceso de azúcar mexicana al mercado de los Estados Unidos. Y para la próxima temporada, pues el incremento de la estimación es de más de 500%. Así que bueno, pues es algo que se ha informado al respecto del tema. Y la medida que se traducirá en un incremento potencial de hasta 4.760 millones de pesos, pues en lo que se obtenga por lo pagado por la industria azucarera nacional a 170.000 productores cañeros. Es lo que se calcula que se va a incrementar potencialmente este valor, este precio, con lo cual se podrá pagar a los 170 mil productores cañeros en México. Recuperación del acceso de azúcar mexicana al mercado de los Estados Unidos.

0: Sofía Ramírez Aguilar, México, ¿cómo vamos? Saludos, buenos días, te escuchamos, buen día.
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2: Qué gusto saludar al auditorio de Aristegui Noticias en este lunes 13 de julio. Como cada semana les traigo los 5 datos a los que hay que poner atención por su relevancia para estos días del 13 al 17 de julio. Empezamos hoy, lunes 13 de julio. El INEGI dio a conocer hace un rato las líneas de pobreza por ingresos con información de junio. Es importante dar seguimiento a los precios de los alimentos básicos en el periodo de desaceleración de la inflación general observado entre abril y junio, porque hasta ahora hemos visto un incremento generalizado de la canasta básica alimentaria, es decir, de esta línea de pobreza, mucho más acelerada que la inflación general. El número 2 ocurre el martes 14 de julio, puesto que se conocerá la inflación de Estados Unidos para el mes de junio. Hay que recordar que en mayo la inflación general se aceleró por cuarto mes consecutivo, reflejando aún presiones asociadas al conflicto en Oriente Medio, particularmente en los precios de gasolina. Atentas, atentos, porque este indicador ha sido destacado por el presidente de la Reserva Federal como prioridad para mantener el valor adquisitivo de los hogares. El mandato sobre la inflación en Estados Unidos es del 2% anual, acuérdense que en México es del 3% anual, y en mayo la inflación registrada en ese país fue de 4.2%, muy por arriba de su objetivo. Número 3, el miércoles 15 de junio, el consumo, como uno de los principales componentes de la demanda agregada junto con la inversión, tendremos datos sobre este con el indicador oportuno del consumo privado en junio. Hay que tomar en cuenta que en abril el consumo privado registró un crecimiento mensual de 0.1%, prácticamente nada, y de anual de 2.1%, mientras que el indicador oportuno anticipa ya un estancamiento mensual en mayo y un crecimiento anual de 2.6%, habremos de ver los nuevos datos. El número 4 es este jueves 16 de julio, el INEGI publicará la encuesta mensual de la industria manufacturera, la EMIM, como la denomina el INEGI, con datos de mayo. En abril, el personal ocupado del sector manufacturero registró una caída anual acumulando cerca de 40 meses consecutivos de retroceso. 40 meses, eso es pues casi 2 años. La industria manufacturera es un sector clave para la economía mexicana, por lo que impulsar la inversión en este sector en particular es necesario para generar más empleos de calidad. Y finalmente el número 5, esta semana sin pilones, pero el número 5 es que aunque ya nos acercamos al final del mundial, pues tenemos que regresar a los retos del transporte público en las sedes mundialistas. Cerramos con la estadística de transporte urbano de pasajeros que publica el INEGI con datos de mayo. En abril, el Valle de México registró casi 180 millones de pasajeros, de los cuales alrededor del 60% se trasladaban en metro. Además, fue la sede con mayor presión sobre la demanda durante el mundial por la cantidad de partidos disputados en la zona metropolitana. El público continúa siendo el estancamiento en el número de trenes en circulación, que se mantiene por debajo de los niveles prepandemia, limitando la capacidad de atender a los usuarios diarios, esos que vivimos aquí y nos trasladamos dentro y fuera de la zona metropolitana, sobre todo del metro. Un abrazo fuerte a todo el auditorio de Aristegui Noticias. Nos escuchamos el próximo lunes.
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3: Gracias Sofía, ahí están los datos económicos de la semana y bueno, pues lo que se espera para estos días que están transcurriendo en esta semana. Y bueno, más adelante tendremos los detalles del Mundial de Fútbol, pues ya vimos lo que pasó con Noruega y con Inglaterra, ya vimos cómo Inglaterra sigue adelante, Noruega fue pues ya eliminada del Mundial, Suiza y Argentina, que también por supuesto era un partido esperadísimo, ganando Argentina, y bueno, pues dejaron afuera precisamente a Suiza también ya en esta parte del Mundial que estamos ya pues casi casi en la recta final, casi casi. Y vimos también todas las reacciones y este furor que causó este personaje Haaland. Me llamó la atención las declaraciones de Haaland, que dice: pusimos al país en el mapa. Este muy carismático delantero noruego, que destacó que la selección nórdica pues logró proyectar a Noruega, y sin duda lo lograron, logró proyectar a Noruega en el escenario internacional, y aseguró que ahora apoyará a Inglaterra en su camino hacia el título. Así que Haaland pues se pronuncia por Inglaterra después de que fue eliminado precisamente por la propia selección inglesa. Erling Haaland destacó que haber puesto a Noruega en el mapa es lo más importante para él, y que deja la histórica andadura del conjunto vikingo en el Mundial, e invitó a los jóvenes de su país a soñar con jugar torneos importantes con la camiseta noruega. Creo que ha sido increíble. El rendimiento es una cosa, ganar a Brasil es una cosa, pero la forma en que ha estado Noruega, como hemos puesto a Noruega en el mapa, es quizá lo que más me conmueve, dijo el delantero del Manchester City en la zona mixta tras quedar eliminados. Fueron las declaraciones de Haaland, precisamente una vez que ya el resultado estaba concluido. Noruega cayó el sábado ante Inglaterra por 1-2 o 2-1 en cuartos de final, aunque lograron llevar a la prórroga de los actuales subcampeones de Europa, pero bueno, pues al final de cuentas quedaron ya fuera. Esto realmente me llega al corazón. Pusimos a Noruega en el mapa, es la frase que se destacó amplísimamente el fin de semana de las declaraciones de Haaland, después precisamente de haber sido derrotados por Inglaterra. Y una vez que esto ocurrió, pues también se manifestó a favor de la selección inglesa, porque bueno, pues tiene nación Inglaterra, por cierto, y bueno, todo lo que se sabe de Haaland, que en este momento pues está siendo motivo de mucha atención internacional. Por cierto, que también quedó ahí la declaración del papá de Haaland. Dijo: siento que nos robaron. Acusó robo arbitral tras la eliminación de Noruega. La FIFA aseguró que no encontró evidencia de que el balón tocara el cable de la cámara aérea en la jugada que derivó en el empate de Inglaterra, y difundió un video que respalda esta explicación. Pero bueno, pues el papá de Haaland piensa que se les robó, que un robo arbitral, en pocas palabras, y así lo declaró a la prensa. Alfie Haaland, el padre del delantero noruego, expresó su indignación ayer en su perfil de red social X con la actuación del árbitro francés Clement Turpin en el partido de cuartos de final del Mundial entre Noruega e Inglaterra, y aseguró que tuvo la sensación de que les habían robado. La selección noruega quedó eliminada el sábado, como digo, pese a adelantarse en el marcador en el minuto 36. Así que, pues ni hablar, son los ecos de esta contienda deportiva, y en este caso, bueno, pues se van perfilando ya las últimas selecciones. Veremos cómo termina todo esto, pero bueno, por lo pronto, en este fin de semana, Inglaterra ganó a Noruega, Argentina le ganó a Suiza, y seguiremos hablando del tema más adelante.

Le agrego algunos detalles de lo que le adelanté en el resumen informativo. Le agrego sobre lo que la Secretaría Anticorrupción y Buen Gobierno de México impuso como multa de casi 43 millones de pesos a la Federación Mexicana de Fútbol, la FEMEXFUT, por incumplimiento en la legislación en materia de protección de datos personales relacionados con el sistema Fan ID utilizado por el acceso o para el acceso a los estadios de fútbol. De acuerdo con la resolución, la FEMEXFUT, como responsable del tratamiento de la información recabada mediante esta plataforma, incurrió en diversas infracciones vinculadas al manejo de datos biométricos de los aficionados y, bueno, pues se determinó que la federación no informó adecuadamente a los aficionados que sus datos biométricos tenían el carácter de datos confidenciales, perdón, de datos personales sensibles, pese a que el sistema recaba fotografías para generar el Fan ID. Según la autoridad, esta omisión impidió que los usuarios conocieran el alcance del tratamiento de su información y tomaran una decisión plenamente informada. Pues ya tú la iba. Ya demasiado tarde. La secretaria concluyó que la federación no obtuvo la secretaria concluyó que la Federación Mexicana de Fútbol no obtuvo el consentimiento expreso y por escrito requerido para el tratamiento de datos personales sensibles. En el procedimiento se estableció que la organización únicamente utilizó una casilla de aceptación en su sitio web sin recabar firma autógrafa, firma electrónica u otro mecanismo que acreditara de forma indudable la autorización del titular de los datos. Además, la resolución señala que la federación incumplió los principios de licitud y responsabilidad previstos en la legislación al no implementar las medidas necesarias para garantizar el tratamiento adecuado de la información personal. Así que, pues, aquí está lo que dice la Secretaría Anticorrupción, que dice que el monto de la sanción fue determinado con base en la gravedad de las infracciones, el carácter sensible de los datos biométricos involucrados y la capacidad económica de la federación, considerando su declaración anual del ejercicio fiscal 2024. La dependencia señaló que la Federación Mexicana de Fútbol cuenta con los medios de defensa previstos en nuestro sistema jurídico para impugnar la determinación, si así lo considera procedente. Agregó que en caso de que la resolución sea impugnada, defenderá su legalidad conforme al procedimiento establecido. El sistema Fan ID fue implementado en el fútbol mexicano como un mecanismo de identificación de los asistentes de los estadios en el contexto de las medidas adoptadas para fortalecer la seguridad en los eventos deportivos. Bueno, pues una vez que se ha multado, vamos a ver si impugna la federación esta decisión de la Secretaría de Anticorrupción y Buen Gobierno. Si lo hace, ya veremos qué procede al respecto, pero bueno, queda ahí la pregunta abierta, entonces, de qué va a pasar con la circunstancia, dado que los aficionados que sacaron su ID, su Fan ID, pues entregaron estos datos biométricos y pues ahora tendrán que saber qué pasa con ellos, si están o no protegidos, si hay algún tipo de riesgo, si la Secretaría de Anticorrupción y Buen Gobierno hará algo adicional a poner la multa. En fin, ahí queda el tema como la noticia de este momento y pues sabremos de seguir de cerca qué más sigue, porque al final de cuentas ahí están los datos entregados por los aficionados a esta Federación Mexicana de Fútbol. Por lo pronto, la multa asciende casi a 43 millones de pesos, por esto que llama la Secretaría Anticorrupción violaciones en protección de datos del Fan ID.

0: El cruce de ataques entre Irán y los Estados Unidos está sacudiendo en serio al Medio Oriente, además de los impactos que tiene, por supuesto, como suele pasar con estas cosas, con los precios del petróleo. Estamos viendo cómo se ha ido elevando, no solo verbalmente o discursivamente, las acusaciones, el cruce de acusaciones entre Estados Unidos e Irán, sino que ahora estamos hablando del cruce de ataques que se da precisamente de diferentes maneras. Nuestro colega Manuel de Santiago ha hecho una cobertura muy importante que ha compartido en nuestro sitio en www.aristeguinoticias.com y en nuestro sistema multiplataforma. Y bueno, pues Manuel, gracias por estar en el programa en vivo junto con Grupo Radio Centro para contar cómo van las cosas. Bienvenido y buenos días.
1: Carmen, buenos días a ti, al auditorio de Aristegui en vivo. Pues cruces de todo tipo, Carmen. Esta mañana el presidente de los Estados Unidos, Donald Trump, aseguró que el ejército norteamericano está tomando el control del estrecho de Hormuz, esto en medio del repunte de las tensiones, mientras las autoridades de Irán han confirmado el cierre de esta vía marítima tras el anuncio en ese sentido de la Guardia Revolucionaria el domingo. Dijo Trump, estamos tomando el control del estrecho, no les queda nada, así lo dijo en declaraciones a la cadena Fox News, en las que hizo referencia a unos extensos contactos durante las últimas jornadas para poner fin a las tensiones en la zona y que, según el jefe de la Casa Blanca, descarrilaron por nuevas demandas de Teherán. Según dijo Trump, los líderes iraníes mantuvieron negociaciones con Washington durante 11 horas en las que todo quedó acordado, pero después comenzaron a exigir cambios. Por todo ello, justificó los últimos ataques estadounidenses en la zona, incidiendo en que la República Islámica está recibiendo una paliza en la guerra una vez ha dado por rota la tregua que mantenían Washington y Teherán en virtud del preacuerdo firmado en junio. En medio de este cruce de protestas, Carmen, y de reproches mutuos, la autoridad del Estrecho del Golfo Pérsico, entidad creada por Teherán para la gestión del tránsito marítimo, confirmó que el paso está clausurado debido a las recientes acciones hostiles de las fuerzas estadounidenses. Carmen, y mientras esto sucede en relación con el Estrecho de Hormuz, hoy la Guardia Revolucionaria de Irán anunció ataques contra bases militares con presencia de Estados Unidos en Jordania, en Bahrein, en Kuwait y en Omán, tras la otra oleada de ataques perpetrada hace unas horas por las fuerzas estadounidenses contra distintos puntos de la República Islámica, que habrían dejado, según autoridades iraníes, 2 muertos y 6 heridos. Concretamente, el órgano castrense iraní reivindicó ataques contra la base Príncipe Hassan de Jordania, la de Sheikh Isa en Bahrein y la de Ali Salem en Kuwait. Estoy de acuerdo con comunicados difundidos por la agencia de noticias Tasnim, que está vinculada justamente a la Guardia Revolucionaria. Carmen, y mientras esto sucede, el barril de petróleo Brent para entrega en septiembre se disparó hoy más del 4% hasta los $79 en el mercado de futuros de Londres ante las nuevas tensiones en Irán, ante lo que está ocurriendo en el Estrecho de Hormuz. A las 7 de la mañana de este lunes, el Brent, el crudo de referencia en Europa, se revalorizaba el 4.21% hasta los $79.21. Esto después de terminar el pasado viernes con una leve caída del 0.38% y hasta los $76. El barril. Fue un fin de semana intenso, Carmen, con cruces de ataques, con cruces de declaraciones. Incluso han destacado los medios de comunicación a nivel mundial, pues el mensaje que envió el líder supremo de Irán, Mollahba Jamenei, que advirtió el sábado que la venganza es inevitable tras el funeral de su padre, que fue asesinado en los ataques israelí-estadounidenses del pasado 28 de febrero. Pues dijo que habrá venganza hacia Estados Unidos. Donald Trump, pues lo que señaló el pasado viernes sobre esta alerta de Israel sobre un supuesto plan iraní para asesinarlo, pero concretamente estas declaraciones del líder supremo de Irán, dice, le digo a nuestro líder mártir que juramos vengar su sangre pura y la de todos los mártires de estas dos guerras. Esta venganza es la voluntad de nuestra nación y debe de llevarse a cabo inevitablemente. Estos criminales, cuyos nombres figuran en una lista, se llevarán a la tumba el deseo de una muerte tranquila en sus camas. Fueron durísimas palabras que ocurrieron en el contexto de, pues, el aumento de las tensiones en Medio Oriente, lo que ha ocurrido el fin de semana y lo que está ocurriendo en estos momentos con lo que está planteando el presidente de los Estados Unidos sobre que es el ejército estadounidense estaría tomando el control del Estrecho de Hormuz, y las versiones de la Guardia Revolucionaria desde el fin de semana y que han sido ratificadas hoy de que es Irán quien tiene el control de este paso marítimo. Carmen.
0: Ni más ni menos, pues ahí está esta tensión enorme, gigantesca, y ya en los cruces de declaraciones y de ataques, sobre todo, pues están subiendo de tono tremendamente. Así que bueno, seguiremos hablando, Manuel, de este y otros temas esta mañana. Gracias por estar aquí.
1: Gracias, Carmen. Seguimos pendientes.
0: Seguimos al pendiente. Gracias por tu presencia. Pues así está el panorama. Regresando a México, hay otros asuntos también importantes para las personas en este momento de la mañana. Recuperamos la información de Julieta Sales, con la que hablaremos ahora sobre el tema del Mundial y cómo vio el Mundial el fin de semana. Pero nos cuenta de las vacaciones de verano CEP 2026, inician el 15 de julio. Aquí los detalles.
2: Las vacaciones de verano ya están por comenzar. De acuerdo con el calendario escolar de la Secretaría de Educación Pública, el último día de clases para preescolar, primaria y secundaria será el 15 de julio. A partir de esa fecha, comenzará el periodo vacacional más largo del ciclo escolar. Aproximadamente 45 días sin clases para millones de alumnas y alumnos de educación básica. El regreso a las aulas está previsto para el 31 de agosto, con el inicio del ciclo escolar 2026-2027. Mientras los estudiantes están de vacaciones, el personal docente continuará con actividades de organización y planeación antes del nuevo ciclo. Y si este verano no tienes pensado viajar, también habrá opciones para aprovechar el tiempo libre. La Secretaría de Cultura prepara actividades, talleres y cursos en distintos espacios culturales del país, con propuestas relacionadas con arte, lectura, tecnología, historia y patrimonio para niñas, niños y adolescentes. Entre los recintos participantes se encuentran espacios como la Biblioteca de México, el Centro de la Imagen, la Fonoteca Nacional, el Centro de Cultura Digital, el CENART y museos del INAH en diferentes estados. Así que ya puedes marcar la fecha. El verano escolar comienza el 15 de julio y para muchas familias será momento de organizar viajes, actividades o nuevas formas de aprender fuera del aula.

0: Seguimos de cerca estas cifras lamentables y dramáticas de Venezuela porque sumó este domingo otros 157 muertos por los devastadores terremotos del pasado 24 de junio, por lo que el número de fallecidos asciende al menos a 4.490, mientras que la cifra de heridos pues es superior a los 16.700. Ya estamos viendo lo que están pues realizando con los refugios temporales. Estamos hablando de refugios temporales que han sumado este fin de semana a los que ya existían. Ya llevan 94 refugios temporales en Venezuela pues para atender a la gente. Estamos hablando de que se han distribuido pues toneladas de alimentos y de litros de agua, y ahí están las cifras oficiales sobre el tema de los voluntarios. Habla de que hay 30.535 voluntarios y 31.837 funcionarios desplegados en el país. Han registrado 1.222 réplicas desde el 24 de junio de este 2026. Y sorprendió la muerte del mundialista sudafricano Adams, Luis Alonso Pérez. Cuéntanos, buenos días.
1: El fútbol sudafricano está de luto. El mediocampista Jaden Adams falleció a los 25 años, apenas unos días después de representar a su país en la Copa Mundial de 2026. Autoridades informaron que la causa de su muerte aún no ha sido confirmada. Adams fue una de las figuras de la selección de Sudáfrica durante el torneo. Fue titular en el partido inaugural del Mundial frente a México, disputado el 11 de junio en el Estadio Azteca. También inició el encuentro ante la República Checa y posteriormente ingresó de cambio en la histórica victoria sobre Corea del Sur, resultado que permitió a Sudáfrica avanzar por primera vez a los octavos de final en una Copa del Mundo, instancia en la que fue eliminada por Canadá, formado en el Stellenbosch FC y recientemente incorporado al Mamelodi Sundowns. Adams era considerado una de las mayores promesas del fútbol sudafricano.
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Tremenda la carambola en Nayarit. El gobierno de Nayarit confirma 10 personas muertas después de esta carambola en la autopista. La Comisión Nacional de Emergencias explicó que un tractocamión embistió 5 vehículos y otra unidad de carga, y bueno, pues quedaron destrozados. Es impresionante, las fotografías y las imágenes que han circulado son muy fuertes porque quedaron realmente pues destruidos. Las autoridades actualizaron el balance preliminar del accidente múltiple registrado en el kilómetro 69 de la autopista Guadalajara-Tepic. Ahí a la altura del plan de Barrancas, en las inmediaciones de Magdalena, Jalisco, mientras pues realizaban las investigaciones y la identificación de las víctimas. La Secretaría de Seguridad y Protección Ciudadana de Nayarit ha informado que el percance dejó un saldo preliminar de 10 personas muertas y 10 lesionadas. Esto ocurrió cuando un tercer tractocamión impactó la zona donde elementos de Protección Ciudadana y bomberos del Estado, adscritos a la base regional de Jala, así como personal de la Guardia Nacional, atendían un choque previo, fíjese nada más que tremendo. Estaban atendiendo el choque previo de 2 tractocamiones, cuando un tercero se impacta. Así que ya estaban en problemas con los 2 tractocamiones, y bueno, pues los 3 vehículos particulares y 2 unidades de carga fueron consumidos por el fuego. Otros 2 automóviles y una patrulla de la Guardia Nacional resultaron con daños. Los lesionados pues fueron trasladados a hospitales de Tepic y de Guadalajara, según explica el comunicado. Ya la Comisión Nacional de Emergencias informó que el conductor del tractocamión presuntamente perdió los frenos cuando circulaba por el carril de alta velocidad y al intentar incorporarse al carril de baja velocidad para utilizar la zona de frenado de emergencia, se encontró con el accidente previo y se estampó. Así que tenemos tragedia sobre tragedia. Se perdió los frenos y al querer entrar en la zona de emergencia, de frenado por emergencia, pues ahí estaban los 2 tractocamiones y la gente tratando de ayudar ese accidente previo. Impactó 5 vehículos. Este tractocamión impactó 5 vehículos y otro tractocamión involucrado en el percance. Se reportó un saldo de 9 personas fallecidas, 7 de ellas calcinadas y 2 no calcinadas, entre ellas un trabajador de mantenimiento localizado debajo del tractocamión. También reportó 13 personas lesionadas, entre ellas los trabajadores, 3 trabajadores de mantenimiento de la autopista, 2 elementos de la Guardia Nacional y 8 civiles. Y bueno, de los lesionados, 4 fueron trasladados a hospitales de Tepic, 6 al Hospital Arboledas y 3 al Hospital Country 2000, ambos en Guadalajara. Y bueno, pues desde luego hemos seguido de cerca toda la información. Se reabrió desde luego ya en el momento indicado, se reabrió la circulación con dirección a Guadalajara. Y pues se está siguiendo la información relacionada con este trágico evento, con estas informaciones tan delicadas que, bueno, pues se han reportado, como le digo, en un primer momento 9 personas fallecidas, aunque se tiene la actualización de que estamos hablando de 10 personas fallecidas tras esta carambola en autopista. Así que se ha ido actualizando la información y se han ido compartiendo estas imágenes del tremendo impacto de los 2 accidentes. El accidente que estaba previo, como decíamos, a que este tractocamión embistiera a los 5 vehículos y otra unidad de carga. Así que se ha confirmado por parte del gobierno nayarita la cifra lamentable de los fallecidos, que se ha actualizado a 10 después de esta tremenda carambola y el incendio de los vehículos.

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1: Se realizó un memorial en el Ángel de la Independencia y nuestra querida colega Elian Manza está siguió de cerca esta información y la comparte esta mañana desde Grupo Radio Centro con Aristegui Noticias. Elia, buen día, buen lunes, bienvenida.
2: Así es, Carmen, buenos días, ¿cómo estás? Un saludo para ti, para el auditorio. Pues sí, informarles que a un año de la desaparición de Ana Amelie, esta joven de 19 años en el Ajusco, su familia, acompañada de colectivos de la Ciudad de México y personas solidarias, instalaron un memorial en los jardines de la Glorieta del Ángel de la Independencia, en Paseo de la Reforma, con la frase México campeón del mundo en desaparición. Más de 135,000 personas en 2026. Vanessa Gámez, madre de la joven, señaló que se trata de un recordatorio de que mientras se realizaba el evento deportivo más importante del mundo, el país alcanzó esta cifra histórica sin que las autoridades pues atiendan esta crisis ni garanticen justicia. Escuchemos a Vanessa Gámez.
3: Recordatorio vivo de la negligencia, de la incompetencia y de la inutilidad de las autoridades o de las instituciones encargadas de brindar seguridad a los ciudadanos mexicanos. Este es un recordatorio vivo de que lamentablemente somos campeones en desaparición con más de 135,000 en todo el país, entre ellos mi hija Ana Melí, que a un año de haber desaparecido no tenemos una sola pista de qué le pasó o dónde pueda estar.
2: Y bueno, Carmen, auditorio, entre consignas y gritos de justicia, pues excavaron para poder fijar la estructura metálica, al tiempo que también llegaba personal de la Secretaría de Gobierno y Seguridad Ciudadana. La señora Vanessa Gámez señaló minutos después que los uniformados le dijeron que los trabajos del memorial constituían un delito, lo cual pues ella rechazó y condenó. Dijo textual: esto no es un crimen, esto es un recordatorio de que los criminales están en las instituciones de seguridad. Son ellos los que permiten que los niños, mujeres, jóvenes y todos desaparezcan. La instalación, bueno, se realizó también, Carmen, auditorio, tras una caminata sobre Paseo de la Reforma que partió de la Glorieta de las y los Desaparecidos, sitio en donde cerca del mediodía se realizó también una ceremonia religiosa espiritual. Escuchemos parte de cómo fue esta caminata.
4: Presentación con vida y castigo a los culpables. Ahora.
2: Y bueno, como escuchamos y veíamos en video, en este caso también con carteles veladoras y consignas, caminaron hasta el Ángel de la Independencia, donde ahí otra ceremonia religiosa tuvo lugar y instalaron este memorial que te comento, Carmen. Durante los pronunciamientos, finalmente, bueno, la señora Vanessa Gámez describió lo que han vivido desde hace un año, las negligencias y omisiones por parte de las autoridades y las narrativas, dice, que criminalizan a las familias, incluso desde la presidencia. Escuchemos a Vanessa Gámez por último.
3: Que ya llevamos 365 días como para comprobar que es una ineptitud total de las cabezas, por supuesto, de quienes dirigen estas dependencias, ¿no? La Fiscalía General de la República, la Fiscalía General de la Ciudad de México y la Fiscalía de Desaparecidos. Creo que deben ser gente realmente comprometida, preparada, que tenga los conocimientos y las ganas de localizar a nuestros hijos y a nuestros familiares desaparecidos.
2: El 12 de junio de 2025, Ana Amelie García Gámez desapareció en el Pico del Águila, en el Ajusco, Carmen, y aunque al inicio se pensó en un accidente, al practicar senderismo, tres meses después las autoridades pues reconocieron que se trataba de una desaparición. Carmen, es la información.
1: Muchísimas gracias, Elia Almanza, por toda esa información. Buenos días.
2: Seguimos pendiente, Carmen. Buenos días.
1: En más asuntos, adelante.
0: La periodista de investigación María Idalia Gómez advirtió en Aristegui en Vivo que las recientes decisiones del gobierno mexicano en torno a los casos de Ismael El Mayo Zambada y el gobernador con licencia de Sinaloa Rubén Rocha Moya se derivan de la asesoría que recibe de Iván Silva, dueño de Heurística Comunicaciones.
5: fue quien ayudó a Carmen, a Carmen, recordarás, a toda la campaña de muchos morenistas y de la presidenta a ganar elecciones. Y entonces se volvió un hitazo y pues todos, un gurú que se además va a foros internacionales y dice cómo ganó la elección y demás, pero está jugando ahora del lado de Adán Augusto, está ayudando incluso allá a la candidatura de Chihuahua, y a otros grupos que en realidad están jugando en contra de la presidenta, pero sin embargo la presidenta tiene todavía mucha confianza en este personaje. Un personaje que, he de decir, está siendo investigado por Estados Unidos, de acuerdo a las fuentes que tengo.
0: Por su parte, la periodista de investigación Anabel Hernández señaló al coordinador de asesores y exvocero presidencial Jesús Ramírez Cuevas como el artífice de la narrativa de que el FBI supuestamente reconoció haber participado en el traslado de Zambada de México a Estados Unidos.
6: La información que yo tengo es que el responsable de este fake affair FBI fue Jesús Ramírez, el que estuvo inyectando voz, el que estuvo inyectando de manera un poco artificial para inflar, una cosa que no tenía espacio para el aire, no sé si me explico, ¿no? Tendríamos que recomenzar con el trabajo que hizo el colega Marcos Muñoz, Carmen, las entrevistas que tú le hiciste desde el 28.
7: Marcos Martínez Chacón.
6: Sí. Mucho antes del show, ¿no? Mucho más del fake affair, ¿no?
7: Sí, días antes de la conferencia del FBI.
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7: Julieta Sales Cruz, ¿cómo va el mundial? Bienvenida, buenos días. ¿Cómo viste el fin de semana?
9: Hola Carmen, muy buenos días a ti y a todo el auditorio de Aristegui en Vivo. Pues sí, ya quedaron definidas las semifinales del Mundial 2026. Después de unos cuartos de final, la verdad, bastante emocionantes desde mi perspectiva. Y pues ya quedó definido este panorama rumbo al título. Francia avanzó primero tras vencer 2-0 a Marruecos. España eliminó 3-1 a Bélgica. Inglaterra dejó fuera la sorpresa del torneo al derrotar 2-1 a Noruega y Argentina superó 3-1 a Suiza. Con estos resultados, las semifinales reunirán a 4 selecciones campeonas del mundo, Carmen. Francia, España, Inglaterra y Argentina. Es apenas la tercera ocasión en la historia que los 4 semifinalistas ya saben lo que es levantar una Copa del Mundo, un escenario que solo se había presentado en México 1970 e Italia 1990. La actividad va a comenzar este martes con el duelo entre Francia y España, dos de las selecciones más fuertes de los últimos años. Los franceses buscarán disputar su tercera final consecutiva tras los títulos de 2018 y el subcampeonato de 2022, mientras que España intentará regresar a una final mundialista por primera vez desde que conquistó el título en Sudáfrica 2010. El miércoles va a ser el turno de Argentina contra Inglaterra. La albiceleste, vigente campeona del mundo, buscará defender su corona y acercarse a una cuarta estrella, mientras que los ingleses intentarán volver a una final por primera vez desde 1966, cuando conquistaron el único mundial de su historia. Dependiendo de los resultados, Carmen Auditorio, el torneo puede regalar 4 finales distintas, un nuevo Francia-Inglaterra, la revancha de la final de Qatar 2022, que sería entre Francia y Argentina, una reedición de la final de la Eurocopa 2024 entre España e Inglaterra, o un choque que nunca antes había visto en una final mundialista, que es entre el actual campeón de Europa, España, y los actuales campeones del mundo, Argentina. Recordarles una vez más que las semifinales arrancan este martes a la 1:00 p.m. con el Francia contra España, y el miércoles también a la 1:00 p.m. Argentina e Inglaterra disputarán el último boleto para la final del mundial, la cual se disputará el próximo 19 de julio en el estadio de Nueva York, Nueva Jersey, mientras que el partido por el tercer lugar se jugará el 18 de julio en el estadio de Miami. Así que la pregunta queda para ti, Carmen, para el auditorio. Hagan sus pronósticos, los leemos, los escuchamos en nuestro Gozán del Mundial. ¿Cuál será la final de este Mundial y quién será el próximo campeón del mundo?
7: Vamos a verlo, Julieta. Seguimos hablando al ratito. Gracias por estar aquí.
9: Hasta luego, Carmen.
7: Gracias, Julieta Sales Cruz, con el recuento de lo que ha pasado con el Mundial. Y pues ahí queda abierta la pregunta, ¿quién cree usted que va a ser la final de este Mundial de Fútbol? Pues ya estamos cerca de saberlo. Así que, bueno, está nuestro sondeo de Aristegui Noticias. Abrimos tenemos este sondeo del día y tenemos, ¿quién ganará la semifinal entre Argentina e Inglaterra? Pues esa ya está. Estamos aquí, bueno, aquí está ya puesto en nuestro sondeo, ¿quién ganará la semifinal entre Argentina e Inglaterra? Uy, Argentina, Inglaterra, ¿o será demasiado pareja para anticiparlo? Pues ahí está lo que la gente está pudiendo votar. Y según los votos que tenemos aquí del sondeo del día, a ver si lo podemos poner en pantalla, de casualidad, el sondeo del día dice esto, ¿quién ganará la semifinal entre Argentina e Inglaterra? 27.45% dice Argentina, 66.67 votos dice Inglaterra y el 5.88% de los votos en aristeguinoticias.com será demasiado pareja para anticiparlo. Así que lo invitamos a votar en nuestro portal, lo invitamos a votar en www.aristeguinoticias.com sobre esta pregunta que lanzamos para usted en esta cobertura del Mundial.

0: Y bueno, ya le adelantaba yo sobre esta fascinación por Haaland de Noruega. Manuel de Santiago, cuéntanos más. Buen día.
1: Noruega está fuera del Mundial 2026, pero se fue después de firmar la mejor actuación de su historia. Los vikingos cayeron 2-1 ante Inglaterra en cuartos de final, en un partido que llevaron hasta el tiempo extra y en donde estuvieron muy cerca de seguir haciendo historia. Jude Bellingham marcó un doblete y acabó con el sueño noruego en el minuto 93. Sin embargo, para Erling Haaland, delantero del Manchester City, lo más importante es haber puesto a Noruega en el mapa. Y no es una exageración, Noruega alcanzó por primera vez unos cuartos de final, eliminó a Brasil, convirtió al remo vikingo en una de las celebraciones más famosas del torneo y tuvo a Haaland como una de las grandes figuras del mundial. El delantero se despidió con 7 goles en 5 partidos. Su impacto ha sido tan grande que en Perú decenas de familias comenzaron a registrar a sus hijos con el nombre o el apellido de Haaland. Y ese es precisamente el mensaje del goleador, que los jóvenes noruegos vean que sí es posible competir en el escenario más grande del fútbol. Sí, Noruega. Pero después de este verano, el mundo ya sabe exactamente quiénes son los vikingos de Haaland. 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
0: Gracias, Manuel. Seguimos hablando contigo a lo largo de la mañana. Y bueno, pues recibimos un libro de Aguilar Ideas, de Ángel Jaramillo Torres, que se llama Donald Trump y la rebelión en la granja. Fíjese qué interesante título. La ideología política detrás de la nueva derecha norteamericana. Y es un texto, es un libro de Ángel Jaramillo Torres que dice en su contraportada: este libro incendiario y frontal. Este libro incendiario y frontal analiza las bases ideológicas del trumpismo y hace a un lado la percepción simplista de un presidente caprichoso y disparatado para mostrar diversas corrientes de pensamiento que pretenden anular al Estado, recuperar la grandeza de Estados Unidos al costo que sea y configurar la reindustrialización de esta potencia mundial. El destacado internacionalista Ángel Jaramillo Torres elabora un perfil muy filoso de las figuras de gran influencia intelectual y política en la conformación del proyecto de gobierno de Trump. El estratega empresarial Peter Thiel, el ingeniero en computación Curtis Jarvin, con sus ideas radicales, autoritarias y un lenguaje seductor. Los miembros destacados de la escuela de Claremont, influida por la filosofía política de Leo Strauss, Steve Bannon, personaje del mundo de los negocios y del espectáculo, el teólogo católico Patrick J. Denning, crítico de liberalismo, y el politólogo Michael Anton, autor de la Estrategia de Seguridad Nacional, publicada en 2025 y puesta en práctica en 2026. Ahí está circulando Donald Trump y la rebelión en la granja. Dice Aguilar que es un libro imprescindible para entender lo que se gesta en la granja trumpiana, hasta dónde llegarán los preceptos de los genios de Silicon Valley o los alentadores del populismo teológico, que se perfila para la nueva derecha y los impulsores de MAGA, de Make America Great Again. ¿Quién hará frente a Trump y a su desprecio a las burocracias y a las tendencias progresistas? ¿Qué guerras, invasiones, presiones económicas empleará para destruir a sus oponentes? Este libro abre el debate para examinar sus pretensiones y especular sobre los abismos que se abren en la granja tiránica y en el mundo. Es la presentación de contraportada que se hace de

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13: ¿Qué significa saudade? Lo más cercano para traducir el término en español es nostalgia, añoranza o echar de menos. En gallego y portugués se refiere a un sentimiento de tristeza provocado por el recuerdo y el deseo de volver a vivir alguna alegría pasada o tener cerca a alguien muy querido que perdimos.
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16: Hola Jesús, buenos días, bienvenidos, saludos a los Estados Unidos, ¿cómo estás?
17: Días, pues nuevamente problemas en la capital de los Estados Unidos por el conflicto con Irán, y es que el presidente de los Estados Unidos el viernes había anunciado que se reanudaba el diálogo con el gobierno de Teherán, Carmen, y lo único que ha ocurrido en este fin de semana son nuevos enfrentamientos bélicos entre este país y la nación persa. El Comando Central del Pentágono anunció que llevó a cabo, por órdenes del presidente Trump, ataques contra objetivos que paralizan

0: la manera de reaccionar con misiles por parte del gobierno de Irán. Y mientras tanto, Carmen, pues el gobierno iraní ha dicho que tiene el control del estrecho de Hormuz y que este está cerrado al comercio internacional de petróleo, lo cual inmediatamente ha generado un aumento en el costo de los hidrocarburos y nuevamente la preocupación en la capital de los Estados Unidos de cómo se va a resolver este conflicto. El mandatario estadounidense, pues Carmen, parece que no tiene el control de lo que él asegura una guerra ganada, porque anuncia una cosa, ocurre otra, subestimando el poder de desafío del gobierno de Irán y sobre todo poniendo en crisis al Partido Republicano, que se había de alguna manera conformado con la situación, tomando en cuenta que estaba bajando el costo del petróleo y que el estrecho de Hormuz, aún bajo la vigilancia de Estados Unidos, había abierto sus aguas a el viraje de los buques petroleros. El mandatario estadounidense ha dicho que va a restablecer el bloqueo naval en el estrecho de Hormuz, pero por lo pronto todo está claro, Carmen. El gobierno de Irán sigue poniendo en un callejón sin salida al presidente Donald Trump y su estrategia para lograr no solo el control del estrecho de Hormuz, sino un acuerdo con el gobierno de Irán si es que no quiere la guerra.
1: Si es que no quiere la guerra, pues, ¿tú qué dices?
0: Carmen, es que es muy complicado hacer algún análisis de lo que puede decir el gobierno en Washington y lo que hace Teherán. Por eso te mencionaba lo que anunció el viernes el mandatario estadounidense, que se restablecían las conversaciones. Y eso, pues, de alguna manera generó bastante optimismo, pero horas después, nuevamente los enfrentamientos militares entre Estados Unidos e Irán.
1: Sí.
0: Por ahora se ha mantenido callado el presidente de los Estados Unidos. Es extraño, su agenda del día de hoy está toda cerrada a la prensa y también la de mañana, lo cual dicen algunos expertos aquí en materia bélica, que significa que estaría pues diseñando alguna otra opción militar para tratar de doblegar a Irán. Pero todo lo que se ve es guerra, Carmen.
1: Todo lo que se ve es guerra. Fíjate que estábamos aquí viendo en el equipo, David Salinas nos hace llegar ahorita lo último que está subiendo Donald Trump hace unos minutos. Déjame, lo recupero contigo tal cual. Dice, el estrecho de Hormuz está abierto. Y pone la palabra abierto en mayúsculas.
0: Mayúsculas.
1: El estrecho de Hormuz está abierto en mayúsculas y seguirá estándolo con o sin Irán. Restablecemos el bloqueo iraní, con mayúsculas, bloqueo iraní, llamado así porque solo impide la entrada y salida de barcos o clientes iraníes. Todos los demás países tendrán un uso justo y abierto del estrecho. A partir de ahora, Estados Unidos será conocido como, viene en mayúsculas de nuevo, Estados Unidos, dice Trump, será conocido como el guardián del estrecho de Hormuz, pero como tal y por una cuestión de justicia, palabra en mayúsculas justicia, pero por una cuestión de justicia recibirá un reembolso del 20% sobre toda la carga transportada por todos los costos necesarios para garantizar la seguridad de esta zona tan volátil del mundo. Fíjate nomás lo que está diciendo. Dice, a partir de ahora, Estados Unidos será conocido como el guardián del estrecho de Hormuz, pero como tal y por una cuestión de justicia, recibirá un reembolso del 20% sobre toda la carga transportada por todos los costos necesarios para garantizar la seguridad de esta zona tan volátil del mundo. El proceso y la formación comenzarán de inmediato. Gracias por su atención en este asunto. O sea que está pretendiendo cobrarle 20% a toda la carga transportada, pues para pagar lo que va a significar convertirse en el guardián del estrecho de Hormuz. Imagínate lo que está planteando Trump hace unos instantes.
0: Habría que ver quiénes responden a esta iniciativa empresarial de Donald Trump, que no significa que haya terminado el conflicto, porque pues esto se puede interpretar como un desafío a lo que ya anunció Irán, que el estrecho de Hormuz está cerrado. ¿Cómo resguardar o ser el guardián del estrecho sin la fuerza militar, y eso que puede implicar mayores enfrentamientos entre los dos países. Carmen, esa es la situación que yo mencionaba, tiene preocupados a los republicanos, porque se vienen los comicios, que eso no hay que olvidar. El Pentágono ha solicitado 7,000 millones de dólares adicionales a su presupuesto, por lo que está costándole pues el conflicto con Irán. Y ahora pues ya vemos, Trump quiere recuperar algo de dinero cobrando un 20% de lo que circule bajo la vigilancia militar de los Estados Unidos, porque no es otra cosa, Carmen, el bloqueo naval o vigilancia naval en el Estrecho de Hormuz tiene que ser militar. Ya hemos visto en los últimos días cómo el gobierno de Irán lanza ataques en contra de buques cargueros de países aliados de los Estados Unidos, y eso ha generado el conflicto. Trump ya no está hablando de las negociaciones que anunció el viernes. Por eso yo decía, todo implica la guerra, Carmen.
1: Pues ahí está Jesús Esquivel, este panorama, pues sumamente tenso. Y como dices, vamos a ver quién le va a pagar 20% de cada paso por ahí.
0: ¿Y quién controla el Estrecho de Hormuz? Porque Irán también
1: dice Trump que va a ser Estados Unidos. Lo que está diciendo es que nosotros seremos los guardianes del Estrecho de Hormuz, y para los costos de operación de ese de esa condición de guardián del Estrecho de Hormuz van a pagar 20%, pues por la 20% sobre toda la carga transportada. Ni siquiera es por viaje, es por carga. 20%, dice Trump, sobre toda la carga transportada, por los costos necesarios para garantizar la seguridad de esta zona tan volátil del mundo. Uf, ¿qué va a pasar ahí?
0: No lo sabemos, porque Irán también ya dijo que está cerrado.
1: Sí, pero él dice que está abierto. Trump dice, está abierto.
0: Es la palabra de Trump contra la de Teherán.
1: ¿Y la realidad qué dice? ¿Está abierto o cerrado el Estrecho de Hormuz?
0: No.
1: Pues no sabemos.
0: Lo sabemos, Carmen.
1: Tú y yo no sabemos desde
0: no
1: aquí.
0: No lo sabemos.
1: Dos declaraciones.
0: Lo único que hemos visto es conflictos y ataques, objetivos que llevó a cabo el Comando Central este fin de semana, ayer a las 3 de la tarde, hora de la Ciudad de México. Eso es lo que reportó el Pentágono el día de hoy, que a esa hora, tiempo de Washington, 5 de la tarde, se llevaron a cabo los ataques. No estamos hablando ni 24 horas después. Trump hace ese anuncio, pero pues para que se mantenga abierto y bajo el resguardo del guardián, tienen que ser elementos militares. De lo contrario, si Irán está diciendo no pasan, ¿cómo obligarías a que abriera el portón del Estrecho de Hormuz, vamos a decirlo así, el gobierno de Irán? Pues a través de la fuerza militar.
1: Ni más ni menos, pues ahí está este panorama. Y bueno, pues desde luego los mercados, el petróleo, los precios, ha subido pues los precios del petróleo en los últimos minutos. Estamos viendo los últimos reportes de cómo el petróleo ha subido pues por esta tensión tan fuerte en el Estrecho de Hormuz. La tensión ha escalado a estos niveles y pues eso tiene impactos múltiples, entre otras cosas, en los precios de los hidrocarburos. Así que vamos a ver qué ocurre en las próximas horas, porque este tema también es de horas, ¿no?
0: Sí, es de horas, y bueno, también hay que interpretar este mensaje de Trump como una señal, o quiere tranquilizar a los mercados por lo que ha incrementado el costo del petróleo debido a este conflicto. Vamos a ver si esto logra calmar primero a los mercados, y como lo preguntabas tú, ¿qué países o qué empresas le van a pagar el 20% a Estados Unidos de la carga que pase por el Estrecho de Hormuz bajo el resguardo del Pentágono?
1: Lo veremos, pero esto acaba de anunciarlo hace unos minutos, así que vamos a ver las reacciones de los usuarios del Estrecho de Hormuz, que no son pocos, así que veremos qué sucede con este conflicto y esta tensión que ha ido escalando de esta manera con Irán y todo lo demás que hemos escuchado más temprano con Manuel Santiago. Déjame hacer un giro, Jesús Esquivel, si te parece, porque hace unos momentos la presidenta de México anunció que hoy presentarían demandas por los ataques de ICE en contra de mexicanos. Han muerto 7 mexicanos, según los datos del gobierno mexicano, del gobierno de nuestro país, y esto fue lo que dijo hace unos instantes. Déjame presentarlo y regreso contigo.
2: El día de hoy la Secretaría de Relaciones Exteriores va a presentar las denuncias ante el Departamento de Justicia de los Estados Unidos y las fiscalías estatales en Estados Unidos por el fallecimiento de 17 connacionales, entre ellos el último que fue pues prácticamente ultimado. Se está realizando una investigación por parte de la alcaldía de Houston y también entendemos que el propio gobierno de los Estados Unidos lo está haciendo. Se comunicó el canciller Roberto Velasco con el embajador previo a esta presentación de Estados Unidos en México. Le informó de lo que vamos a hacer en la defensa de las y los mexicanos en Estados Unidos. Se mostró muy perceptivo de pues nuestra preocupación de presuntas violaciones a los derechos humanos de las y los mexicanos en centros de detención y también tres mexicanos que han fallecido en operativos de la ICE. Entonces esto lo vamos a hacer y pienso yo que este es un tema no solamente del gobierno de México. Yo hago un llamado a todos los partidos políticos, a todos, a toda la sociedad, mexicanas y mexicanos, a que seamos solidarios con nuestros connacionales en Estados Unidos. No creo que a nadie le parezca bien esta situación. Entonces hago un llamado al Congreso de la Unión, a la Comisión Permanente, a que todos los partidos políticos, todos, sin excepción, presenten también una solicitud de información y nuestro rechazo a la violación de los derechos humanos de mexicanos en Estados Unidos. Y a todos aquellos que lo quieran hacer. Porque desde mi perspectiva, no es solamente un asunto del gobierno de México, aunque tenemos una responsabilidad en demandar la preservación de la vida y la protección de los derechos humanos de las y los mexicanos en todo el mundo y particularmente en Estados Unidos, sino es un asunto de todas y de todos los mexicanos. Entonces hago este llamado y espero que sean receptivos a que todas y todos nos manifestemos por la defensa de los mexicanos en el exterior.
1: Es la presidenta hablando del tema y bueno, son 17 los connacionales que han muerto en sucesos o incidentes relacionados con el ICE y como pasando de lo diplomático a lo penal, a presentar denuncias que serán pues hoy presentadas hoy, según se acaba de escuchar en esta declaración presidencial, pues un tema muy importante en Estados Unidos.
0: Sin duda, Carmen, aunque no me queda claro si son denuncias penales, porque escuché a la presidenta decir que le entregarían al Departamento de Justicia y a las fiscalías estatales, refiriéndose a los departamentos de justicia de los estados en donde han estado estos centros de detención y en el caso de Texas, donde fue ejecutado este último. Eso me parece que no está muy claro, Carmen, porque si es una denuncia penal no se hace ante el Departamento de Justicia, sino en alguna corte.
1: Buen punto, pero bueno, la expresión que se ha utilizado por parte del gobierno la semana pasada era que pasarían de lo diplomático a lo penal, pero es una buena observación la tuya. Si se tratara de lo penal, entonces, ¿cómo tendría que ser?
0: En una corte.
1: En una corte, pues veremos entonces de qué estamos hablando. Si no es penal, ¿qué tipo de gestión podría ser?
0: Está diciendo que solicitaría información. Uh-huh. También eso escuché de ella. Uh-huh. Puede ser solicitud de información al Departamento de Justicia, que de este dependen los agentes de ICE, las investigaciones sobre lo que ocurre. El ICE depende del Departamento de Seguridad Interior. Entonces, lo que parece que está solicitando, por lo que dijo ella, es información al respecto de estos casos, cómo están las investigaciones, que podría ser lo que le están pidiendo y cómo se están llevando a cabo las investigaciones a nivel estatal, porque en el último incidente, el de Houston, el abogado que representa al mexicano que fue asesinado por los agentes de ICE señalaba que ellos lo que están solicitando sería una investigación independiente, no hecha por el Departamento de Justicia o el Departamento de Seguridad Interior, porque el argumento en ese caso específico es que no han dado a conocer los videos que presuntamente tienen los agentes de ICE o que tomaron al momento de detener el automóvil o la camioneta donde iba este mexicano con tres personas, que han dado testimonio de que en ningún momento trató de utilizar el vehículo como arma, como es el argumento de los agentes de ICE, y como ha ocurrido en otros casos, incluso con ciudadanos de Estados Unidos. Por eso, Carmen, a mí no me parece que sea una denuncia penal, porque no es el Departamento de Justicia donde tú llegas a poner una denuncia. Es en una corte. Es muy sencillo de entender. Es como en México, cuando vas a poner una denuncia, lo haces ante las autoridades pertinentes.
1: En el MP.
0: ¿Perdón?
1: En el MP.
0: Sí. Por lo que escuché, la presidenta dijo solicitar información. Y eso lo dijo al inicio de lo que pusiste, sí, para que escucháramos.
1: Sí, aquí lo que estamos contrastando, lo que dijo la presidenta esta mañana, con lo que dijo el secretario de Relaciones Exteriores, Roberto Velasco, la semana pasada, que incluso llegó a plantear que solicitarían la ayuda y el apoyo de la Fiscalía General de la República para presentar denuncias formales, dijo, ante fiscalías estatales y el Departamento de Justicia. Así lo dijo el canciller textualmente.
0: Pero
1: ¿me estás comentando? Digo, sí.
0: Jurídicamente no es así.
1: Si no es así, entonces, ¿qué va a suceder si no es una denuncia penal? ¿Qué tipo de denuncia es esta? Denuncias formales ante las fiscalías.
0: Pueden solicitando la información sobre las investigaciones que se hicieron, los datos que ocurrieron. ¿Y por qué lo estoy diciendo? Bueno, pues retomemos el caso que hablábamos el otro día, Carmen. Cuando se hace una denuncia penal, el gobierno de México lo ha hecho en cortes, bueno, que no son muchas, pero ese es el caso de las armerías. Recordarás cuántas veces lo hablamos. Lo hicieron en una corte en el estado de Massachusetts. Es en una corte. Porque me parece, e incluso la presidenta dijo, para solicitar información, digo, no estoy diciendo más que lo que dijo la presidenta de México, repitiéndolo. Incluso es en la primera parte, los primeros segundos,
1: sí,
0: cuando habla. Si lo quieres repetir, ahí lo dice.
1: A ver, si quieres, para que no quedemos con la duda. Tenemos a la presidenta de nuevo con este fragmento, a ver si lo podemos tener a la mano. Dame un segundito para que lo podamos spotear y que se escuche directamente. Y sí, bueno, por lo pronto estamos hablando de cómo el canciller Roberto Velasco la semana pasada en Palacio Nacional pues habló de que estos 17 mexicanos que murieron en sucesos o incidentes vinculados a la ICE, dijo en ese momento que 14 de estos mexicanos, 14 murieron bajo la custodia bajo la custodia en centros de detención y que 3 murieron durante operativos. El más reciente es el de Lorenzo Salgado, que estás mencionando, Lorenzo Salgado, que murió el 7 de julio, pues él murió con disparos directamente por parte de agentes migratorios en Houston, que es el que acabas de mencionar, y se está alegando que le dispararon porque había él intentado afectar a los agentes, cosa que con testimonios que ha habido no se sostiene.
0: Sí, eso es lo que están discutiendo por parte de los familiares, los abogados de Salgado en Houston. Por eso piden una investigación independiente a la que está llevando a cabo presuntamente el gobierno, porque este mexicano iba en su vehículo con otras 3 personas. Uh-huh. Y el argumento del Departamento de Seguridad Interior de ICE, del Buró de ICE, es que utilizó o intentó utilizar el vehículo como un arma para arrollar a los agentes. Sí. Y el testimonio de las 3 personas que iban con él es que en ningún momento lo hizo, pero no han mostrado el video. Se han mostrado videos que recuperaron los abogados de la calle al momento que lo iban persiguiendo, al momento que lo detienen, pero hasta ahí los videos sobre los disparos o el momento de desenfundar y todo lo que ocurre, los tienen los agentes de ICE. Recordarás, y creo que vale la pena hacerlo, cuando ejecutaron a los 2 ciudadanos estadounidenses en Minnesota, porque los ejecutaron. Uh-huh. Tardó mucho tiempo en que entraran a conocer los videos Entonces, ese es, me imagino, también parte del pedido del gobierno de México para ese caso específico. No lo sé, pero porque la presidenta dice solicitamos información al Departamento de Justicia.
1: Vamos a escucharla directamente para recuperar exactamente el punto. Volvemos contigo después de oír a Claudia Sheinbaum esta mañana.
2: El día de hoy la Secretaría de Relaciones Exteriores va a presentar las denuncias ante el Departamento de Justicia de los Estados Unidos y las fiscalías estatales en Estados Unidos por el fallecimiento de 17 connacionales, entre ellos el último que fue pues prácticamente ultimado.
1: Denuncias ante el Departamento de Justicia y fiscalías, es lo que dice.
0: Sí, lo que vuelvo al punto, sí. Se hacen las cortes.
1: Pues veremos en la práctica qué ocurre hoy mismo, porque dijeron que hoy mismo sería la presentación. Veremos de qué manera y ante quién.
0: Sí, y si al mismo tiempo hacen una demanda formal, porque puedes denunciar violación a los derechos humanos o la falta del respeto a los derechos humanos ante la dependencia, en este caso, que lleva a cabo los procedimientos. Son procedimientos internos. Por eso decía en el...
1: Se cortó Jesús, se nos cortó la comunicación con Jesús Esquivel cuando nos está pues dando, analizando el punto, una vez que la presidenta pues ratificó lo que la semana pasada el canciller había adelantado, que se presentarían, y eso será hoy, estas denuncias, pero pues vamos a ver ante quién, porque lo que dice Jesús es que tendría que ser ante cortes, y aquí se ha dicho que ante fiscalías y el Departamento de Justicia, estas denuncias, pues para que sean denuncias formales de carácter penal, pues tendrían que reunir los requisitos correspondientes, así que nos quedamos con este filón de duda exactamente qué va a pasar con estas denuncias de las que está hablando el gobierno mexicano ante los Estados Unidos con motivo de la muerte de estos 17 connacionales, 14 de los cuales fueron murieron cuando estaban en los centros de detención migratorio, y tres de ellos en incidentes y en operativos directamente del ICE, particularmente este último, que ha causado realmente pues un enojo y una indignación por la forma en que fue abatido o asesinado el mexicano a tiros en este lugar en Houston.

Bueno, perdimos a Jesús Esquivel, pero bueno, ya estábamos en la parte final. Jesús, gracias por estar aquí esta mañana con lo que nos has contado y quedamos al pendiente de esto que se anuncia desde el gobierno federal respecto a lo que está ocurriendo en Estados Unidos con estas acciones del ICE en contra de migrantes y en este caso muy particularmente en contra de mexicanos que han perdido la vida de diferentes maneras, pero todo en torno a esta acción del ICE, esta autoridad migratoria de los Estados Unidos. Ya le contaremos. Por lo pronto, gracias Jesús por estar aquí.

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9: La ruta de Hidalgo. Después del grito del 16 de septiembre de 1810, Hidalgo reclutó hombres en el Bajío. De Atotonilco tomaron el estandarte de la Virgen de Guadalupe y para el 21 de septiembre llegaron a Celaya unos 20.000 insurgentes. El 28 de septiembre arribaron a Guanajuato y tuvo lugar la toma de la Alhóndiga. El 30 de octubre, los insurgentes obtuvieron una victoria en Monte de las Cruces, a las afueras de la capital. Pero después de una negociación fallida con el virrey, Hidalgo decidió retirarse a Valladolid. Tras varios reveses, el ejército insurgente fue derrotado por los realistas liderados por Calleja en Puente de Calderón el 17 de enero de 1811. Los líderes insurgentes fueron capturados en Acatita de Baján el 21 de marzo y condenados a muerte. Hidalgo fue fusilado el 30 de julio de 1811 en Chihuahua.
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11: El Servicio Meteorológico Nacional de la CONAGUA le informa el pronóstico del tiempo. Para hoy 13 de julio de 2026, circulaciones ciclónicas y vaguadas en niveles medios y altos de la atmósfera, en combinación con la onda tropical número 18 que se desplazará sobre el sur del país, generarán lluvias puntuales intensas en Sinaloa, Durango, Nayarit, Michoacán y Guerrero. Puntuales muy fuertes en Chihuahua, Coahuila, Jalisco y Colima. Y puntuales fuertes en Sonora, Estado de México, Veracruz, Oaxaca y Chiapas. Estas lluvias estarán acompañadas con descargas eléctricas y posible caída de granizo. Asimismo, se pronostican lluvias con intervalos de chubascos y descargas eléctricas en Baja California, Nuevo León, Zacatecas, Aguascalientes, San Luis Potosí, Guanajuato, Querétaro, Hidalgo, Puebla, Tlaxcala, Morelos, Ciudad de México, Tamaulipas, Tabasco, Campeche, Yucatán y Quintana Roo. Y lluvias aisladas en zonas de Baja California Sur. Se prevé que la onda tropical número 18 sea absorbida por una zona de baja presión con probabilidad para desarrollo ciclónico, ubicada al sur de las costas de Guerrero, la cual podría convertirse en un ciclón tropical en el transcurso del martes. Se mantendrá el ambiente caluroso a muy caluroso sobre entidades del noroeste, norte y occidente de la República Mexicana, así como en zonas de los estados costeros, del Océano Pacífico, Golfo de México y Península de Yucatán, continuando la onda de calor en Baja California Sur, Sinaloa, Nayarit, Colima, Michoacán, Guerrero y Oaxaca, y finalizando a partir de hoy en Jalisco.

0: Saludo esta mañana a nuestro colega periodista Víctor Hugo Arteaga, periodista de investigación de Espectro FM. ¿Cómo es que se pronuncia bien?
1: Espectro FM.
0: Es que sí,
1: Espectro.
0: Con la X no es fácil.
1: Sí.
0: Espectro FM, que es el espacio que ha construido y desde el cual pues está desarrollando investigaciones periodísticas. Y esta mañana nos comparte lo que ha publicado en Espectro Víctor Hugo Arteaga, que tiene que ver con el caso Rochamoya. Un caso que has seguido de cerca desde hace ya varios años y con diferentes ángulos, y que en este momento, bueno, nos estás compartiendo cómo autoridades de los Estados Unidos pues están perfilando una suerte de fuerza multidisciplinaria, en pocas palabras, no lo digo yo. Cuéntanos en qué punto estamos y qué has podido saber respecto al caso.
1: El caso se vuelve muy interesante en estas semanas que vienen, en estos días siguientes, porque se conjunta, como bien lo sabes, con la audiencia del 20 de julio ante el juez de Ismael El Mayo Zambada, donde se va a declarar culpable de todos los cargos que le han imputado para tener acceso a una prisión de mínima seguridad y donde pueda tener atención médica. Pero lo más importante del caso para las autoridades de Estados Unidos, la confiscación de 15 mil millones de dólares. De reparación de daños, ¿no?
0: 15 mil millones de dólares
1: es lo que se está trabajando para que sea una especie de daño reparatorio a este acto de culpabilidad.
0: 15 mil millones de
1: Imagínate
0: dólares es la cifra que se
1: va a negociar.
0: Eso es lo que tú sabes.
1: Imagínate la cantidad de dinero. Bueno, en ese contexto...
0: En ese punto, perdón. El Mayo Zambada, ya sabemos que se va a declarar culpable, ya se declaró culpable, incluso ya se ha dicho, y se ha dicho formalmente, que acepta la cadena perpetua.
1: Sí.
0: En pocas palabras.
1: Sí.
0: Vamos a ver qué dice la instancia judicial, el juez, sobre su sentencia el 20 de agosto.
1: El 20 de agosto, dentro de una semana.
0: Estamos ya, de julio.
1: De julio, perdón, de julio.
0: 20 de julio,
1: ajá,
0: a nada,
1: una semana.
0: 20 de julio a una semana.
1: Y en este contexto se empieza a generar la narrativa en Sinaloa de que Rubén Rochamoya puede regresar a la gubernatura del estado esta misma semana. Para esto, las autoridades de Estados Unidos...
0: Ah, mira tú.
1: Sí, se vuelve muy interesante.
0: O sea, que deje de tener licencia.
1: Deje de tener licencia.
0: No solo no se entrega a los Estados Unidos, sino que podría regresar a sus funciones.
1: Imagínate tú el nivel de tensión que se va a generar para la relación bilateral en medio de la negociación también que tiene Marcelo Ebrard del Tratado de Libre Comercio con Estados Unidos, del TCM, del TEC, del ¿cómo se llama? ¿METEC o cómo?
0: T-MEC.
1: Ahora, el T-MEC, ¿no? En medio de todo esto,
0: no, ya
1: se da.
0: Ya lo perdimos porque ya dijo Trump que no quiere
1: renovarlo
0: a 16 ¿no? años y entonces habrá que...
1: Que se va a ir renovándolo año con año, ¿no?
0: Sí, una cosa muy muy fuerte. Eso ya se perdió en términos de la intención de México de postergarlo.
1: Y parte de... ¿Por qué se ha perdido? Por la falta del Estado de Derecho que existe en México. Para las autoridades de Estados Unidos esto es muy importante porque las inversiones que ellos tienen en México no pueden venir ni pueden correr por el tema de la inseguridad, de la corrupción, sobre todo de las autoridades mexicanas. Bueno, y en este contexto que se dice que puede regresar Rochamoya, bueno, pues hemos podido platicar, hemos estado muy al pendiente de las intervenciones de Anabel Hernández, muy acertadas, y hemos podido platicar con diferentes fuentes confidenciales de las distintas áreas de inteligencia y seguridad nacional de justicia de Estados Unidos, y nos han confirmado que existe y ha existido una fuerza de tarea de al menos 10 dependencias, Carmen, que han durante ya 6-7 años, desde el 2020, cuando se enteraron de la intención de Rubén Rochamoya de querer ser gobernador en el 2020, ellos ya traían un rastreo y un perfilamiento de su perfil político, pero también de la cercanía con los grupos delincuenciales en el estado de Sinaloa. Entonces, 10 dependencias de Estados Unidos son las que presentaron las pruebas al gran jurado, que revisó el caso de Rubén Rochamoya, que revisó miles de pruebas, entre ellas las pruebas de todos los narcotraficantes que se entregaron o que fueron capturados de Sinaloa y que fueron llevados a Estados Unidos. El Mayo Zambada, el Chapo Guzmán, los hijos del Mayo Zambada, los sicarios, todos coinciden en un eje en el tema de Rubén Rochamoya. Entonces las autoridades de Estados Unidos, Carmen, tienen información no de dichos, no de narrativas creadas. Ellos tienen información perfectamente perfilada, financiera, de inteligencia, de seguridad y de operación política. Con esto se construyó el caso contra Rubén Rochamoya y 9 funcionarios más, el senador Enrique Insunza y el general Mérida, que se ha entregado y que ha compartido información.
0: Y el de finanzas,
1: Enrique Díaz Vega, que tiene un trato especial, ¿no? ¿Por qué? Porque pues es el que tiene todos los movimientos financieros, digamos que tiene los tokens de todo, ¿no? Y tiene todo el acceso a la información, porque era socio de los hijos de Rubén Rocha Moya, que también han sido investigados. Hemos podido saber que no solo, Carmen, están siendo investigados estos personajes, que la Fuerza de Tarea ya ha corrido la serie, por así decirlo, a todo el gabinete de Rubén Rocha Moya, desde que entró al gabinete. Y ha puesto especial atención en el sistema de administración tributaria del estado de Sinaloa, el SATES. ¿Por qué? Porque el SATES se encargaba de vigilar todos los transportes por tren en el estado de Sinaloa, y para la Fuerza de Tarea ahí hay un tema muy importante. ¿Por qué? Porque por esos transportes de tren en el estado de Sinaloa se empaquetaban los paquetes de fentanilo que iban a dar a Estados Unidos. Y las autoridades del sistema de administración tributaria del estado de Sinaloa, encargadas de vigilar el tránsito y la mercancía y los impuestos de todo lo que tuviera que ver en transportes de tren en Sinaloa, pues permitieron el tráfico de fentanilo en ese territorio hasta los Estados Unidos. Pero aquí lo importante es que las autoridades de Estados Unidos han tenido y tienen una fuerza de tarea que complementa las investigaciones para poder hacer este caso contra Rubén Rocha Moya, un caso fuerte, no un caso como lo quieren hacer ver acá en México, ¿no? No hay pruebas suficientes, no, pruebas hay miles, y lo dijo la juez que tiene el caso del general Mérida. Están llegando a oleadas, Carmen, y las tienen bien documentadas, cientos de miles de expedientes de cada una de estas 10 dependencias de Estados Unidos, la DEA, el FBI, la propia división criminal del Departamento de Justicia, la OFAC, la Oficina de Control de Bienes Extranjeros, en fin, son 10 dependencias que han ido formando el caso y alimentando a la Fiscalía de Estados Unidos para poder tener un caso sólido y firme contra Rubén Rocha Moya y todo este equipo de personas acusadas. Que en México, Carmen, quieran minimizarlo, que en México quieran borrarlo, darle un delete con un teclazo, pues es otra cosa. Lo que a mí me han comentado las fuentes es que en Estados Unidos no se olvidan los casos. Allá no desaparecen por arte de magia o por declaraciones de la presidenta o la fiscal de México los cargos que existen contra Rubén Rocha Moya y todos sus cómplices.
0: Has presentado en tu espacio en Spectrum FM y junto con Forbes, que Forbes ha publicado, Estados Unidos estaría preparando una fuerza de tarea para detener a Rocha Moya. ¿Tienes una infografía que podemos compartir con el público, que nos has permitido compartir con el público? Esta infografía donde se ve a Rubén Rocha Moya y la historia política y el conjunto de cosas que están relacionadas con este personaje. ¿Nos quieres contar frente a la pantalla para el público que está siguiendo aristeguinoticias.com y para el público que esté siguiendo la radio, pues cuéntalo para que lo comprenda quien solamente está viendo y para quien ve y oye este programa?
1: Bueno, esta infografía que puedes ver en spectrofm.com y también en tu espacio, en tus redes sociales, nos muestra un resumen de lo que ha sido el gobernador que está en la mira de los Estados Unidos. Las denuncias que tiene, ¿no? Las principales acusaciones es la presentación y colaboración con el cártel de Sinaloa, la protección institucional al grupo de los Chapitos, la conspiración para importar narcóticos a Estados Unidos, Carmen, el presunto apoyo electoral que también es investigado, del crimen organizado en las elecciones del año 2021 cuando resultó gobernador, las reuniones con operadores
0: del
1: cártel.
0: ¿Está ese tema en Estados
1: Unidos? Sí, sí está.
0: Elección 2021.
1: Sí, sí está.
0: Es todo un tema.
1: Sí, sí está, porque...
0: Es el tema,
1: ¿no? Y es
0: elección 2021. No solo Sinaloa, pero en este caso, principalmente.
1: Se investiga, ¿por qué? Pues porque las entrevistas y los interrogatorios contra las personas detenidas, pues llevan a esto también. También tenemos una presunta red de funcionarios infiltrados al gobierno estatal relacionadas con el crimen organizado, ¿no? Y de esto, pues los delitos mencionados en medios en Estados Unidos son la conspiración para importar los narcóticos, como sabes, la posesión de ametralladoras y artefactos explosivos y la conspiración para poseer armas de uso militar, ¿no? Él está considerado dentro de estas acusaciones que en su momento hizo el fiscal Jay Clayton.
0: Estas son las acusaciones formales.
1: Así es.
0: Las que hoy se conocen.
1: Y de lo que se investiga, que son las acusaciones sobre la elección del año 2021, bueno, cómo los Chapitos habrían intimidado y secuestrado a operadores y candidatos rivales. Aquí lo ha dicho Mario Zamora y otras personas que tú has tenido aquí.
0: Quien fue candidato de la alianza opositora a Rubén Rocha Moya, que estuvo aquí en el estudio narrando lo que fue su experiencia para competir por la gubernatura de Sinaloa en 2021, justamente.
1: Así es, el grupo criminal habría facilitado el triunfo electoral de Rubén Rocha Moya y a cambio el cártel habría recibido protección operativa en Sinaloa, pero no nada más eso, sino la posibilidad de, mediante contratos con dinero público, de lavar el dinero por parte de empresarios testaferros y prestanombres en empresas fachada y empresas fantasma.
0: Algo que también se puede leer en el documento que se analizó muy ampliamente por parte de Jacobo Dayán y Alberto Figueroa, Alfredo Figueroa y Dayán mostraron un análisis del documento del Departamento del Tesoro que habla de financiamiento de campañas políticas también.
1: Sí.
0: Es un filón bastante grave.
1: Sí.
0: Que desde Estados Unidos están pues con información e investigando de lo que ocurre en México.
1: A ver, cuando ganó Andrés Manuel López Obrador en el 2018, dos años antes, Luis Carlos Ugalde, a través de Integralia, había presentado un análisis de riesgos de cómo el dinero del narcotráfico podría influenciar los resultados de las campañas del año de la elección presidencial, del 2018. Luis Carlos Ugalde siempre fue muy, muy asertivo en el sentido de decir de cómo corría el dinero en efectivo para pagar los votos de las personas a través de los operadores y la infiltración del narcotráfico. Bueno, la campaña del 2018 presidencial, la que todos vivimos a nivel de tierra y la que siempre hemos dicho, en Sinaloa los periodistas viven con un láser en una mira telescópica en la cabeza, por eso no pueden investigar. Pero las denuncias que bien dijo Mario Zamora aquí contigo, pues nada más es ir a la Comisión Estatal de Derechos Humanos y ver el número de denuncias que hubo en aquella elección del 2021, donde resultó ganador Rubén Rocha Moya. La desaparición temporal de alrededor de 1.200, entre 1.200 y 1.500 personas operadoras de la Alianza Opositora contra Rocha Moya. Eso no es un secreto, todo el mundo lo sabe en Sinaloa y todo el mundo lo tiene muy, muy, muy, muy claro. Entonces, también para Estados Unidos, el dinero del narcotráfico, el dinero del cártel Sinaloa, permitió la compra de votos y la operación en favor del candidato de Morena en ese entonces, Rubén Rocha Moya.
0: Sin duda. Bueno, ahorita que te escucho mencionar a Ugalde, ya tiempo atrás, no tan recientemente, incluso antes de la elección 2021, ya habían publicado aquel libro de Dinero bajo la mesa. Uh-huh. María Amparo Casar y Luis Carlos Ugalde, uh-huh, escribieron aquel Dinero bajo la mesa, el financiamiento y gasto ilegal de las campañas políticas en México. Eso fue en el 18 y eso es parte de la historia de México.
1: Y para esa publicación de ese libro, yo tuve la oportunidad de colaborar con Luis Carlos Ugalde. Hubo lo que se le llamó, Luis Carlos nos pidió a muchas personas platicarle cómo era el movimiento de las elecciones. Recuerda que yo en 2010, a raíz de un castigo, un veto que recibí, yo vivía en Veracruz, me tocó, tuve la dicha, la oportunidad, ahora lo veo de esa manera, de trabajar un año con el secretario de gobierno de Javier Duarte, en el equipo cercano del secretario de gobierno, se llama Gerardo Buganza, y yo estaba en la Secretaría Técnica de la Secretaría de Gobierno, porque no podía ejercer mis labores de periodista, porque estaba yo vetado por la vocera de Javier Duarte. Pero pude colocarme para comer en ese puesto, el secretario de gobierno me apreciaba y me invitó a trabajar. Desde la Secretaría de Gobierno yo pude ver cómo se manejaba el dinero en efectivo para pagar desde entonces, estoy hablando del 2010 y 2011, cómo se juntaba desde la Secretaría de Gobierno del Estado de Veracruz con Manuel de León Maza, que era el director de Recursos Materiales, contaban el dinero para írselo a dar a la gente que posteriormente iba a formar Morena. El hermano de Andrés Manuel López Obrador vive en Jalapa, estaba casado con una funcionaria de Veracruz, y desde la Secretaría de Gobierno de Javier Duarte se financiaba económicamente al inminente partido que iban a hacer dos años después, el partido de Morena. ¿Por qué? Porque no querían que Miguel Ángel Yunes creciera en el estado de Veracruz, y por eso alimentaron un movimiento que pudiera competir, porque ya veían que el PRI venía de bajada. Y ellos empezaron a apoyar a Cuitláhuac García desde la Secretaría de Gobierno. Nadie me lo platica. Te lo puedo decir y me pongan a quien me pongan enfrente. Yo veía y yo sabía cómo les entregaban el dinero. Así fue diputado Cuitláhuac García. Así fueron diputados y senadores muchos miembros que después llegaron a formar Morena y que después se consolidaron en el Estado y llegaron al poder. Es decir, Carmen, el dinero del que habla Luis Carlos Ugalde, tal cual, existía y sigue existiendo y se manejaba desde el mismo gobierno de los estados para financiar. El mismo PRI fue el que hizo crecer a Morena.
0: Bueno, después de tu experiencia de un año ahí trabajando en ese gobierno de Javier Duarte de Ochoa, pues hay que recordar que tú mismo formaste parte de esta investigación, fuiste la punta de lanza para la investigación en torno a Javier Duarte, a Javier Duarte, el gobernador de Veracruz, asunto que te llevó a ganar el Premio Nacional de Periodismo, entre otras cosas, junto con Animal Político, y pues poner al descubierto un asunto muy importante que al final, en la historia contada ahora, pues derivó en que Javier Duarte está en la cárcel.
1: Y es el mismo modus operandi, por eso cuando empecé a trabajar el caso de Rubén Rocha Moya, me di cuenta que era el mismo modus operandi de Javier Duarte el que estaba usando Rubén Rocha Moya. Por eso sí me hizo tan interesante, por eso sí me hizo tan...
0: ¿Dónde he visto esto?
1: No tan fácil. Dije, esta película ya la he visto.
0: ¿Dónde he visto esto?
1: Esta película ya la he visto.
0: ¿Qué se parece el caso Duarte al caso Rocha Moya?
1: Uno, en el robo indiscriminado de los recursos públicos a empresas fachada y empresas fantasma. Eso es natural. Llevamos alrededor de 5,000 millones
0: natural
1: de pesos.
0: No, es
1: bueno, no,
0: común.
1: Es común dentro, sí, dentro, de esta, es. Dentro de esta mecánica que, tiene, que tienen los políticos en México. Luego, la protección del gobierno federal, que en su momento, bueno, Enrique Peña Nieto ya no pudo sostener a Javier Duarte. En eso se asemeja. Claudia Sheinbaum ya no pudo sostener a Rubén Rocha Moya y tuvo que pedir licencia como la tuvo que pedir en su momento Javier Duarte. ¿Qué viene ahora del símil? Bueno, a Javier Duarte no lo perseguía ni fue acusado por Estados Unidos. Este hombre sí, Rubén Rocha Moya, sí está acusado formalmente y es el objetivo prioritario número uno para Estados Unidos en su guerra contra el terrorismo.
0: ¿El número uno?
1: El número uno. ¿Por qué? Porque es el caso emblemático que le permitirá a Estados Unidos, que tiene como objetivo, así como tiene como objetivo Hamas y otros grupos islámicos, el grupo el cártel de Sinaloa y el cártel Jalisco Nueva Generación son los objetivos prioritarios para Estados Unidos en el combate, porque para ellos es una guerra táctica, no es un tema político. Ya lo ha declarado, ya han hecho un escudo continental en su lucha contra el narcotráfico. Y las principales empresas de narcotráfico en el continente, Carmen, no están en Colombia, están en México. Y es el cártel de Sinaloa y el cártel Jalisco Nueva Generación. Y cuando ya Estados Unidos ha desmembrado la parte financiera, ha capturado a las cabezas del cártel de Sinaloa y los ha debilitado económicamente, pues ahora dice no le es suficiente. No es suficiente el tema de quitarles dinero, no es el suficiente de capturar a las cabezas, hay que quitarles a los cómplices. ¿Y quiénes son los cómplices del cártel de Sinaloa? El gobierno de Sinaloa, el gobernador de Sinaloa. Por eso es que es emblemático este caso para Estados Unidos.
0: Ahora, tú dices, Víctor Hugo Arteaga, en esta colaboración con Spectro FM y que se publica en Forbes y que la compartes esta mañana con nosotros, tú dices que se está preparando una fuerza de tarea multidisciplinaria. ¿Qué es lo que sabes exactamente? ¿Qué tipo de situación es nueva esta situación o es la continuación de una fuerza multidisciplinaria previa o cómo es?
1: Es la justificación del por qué Estados Unidos ha decidido ir por Rubén Rocha Moya. Y ha decidido ir con toda su fuerza.
0: ¿Pero qué significa una fuerza? ¿Qué significa que prepara una fuerza de tarea multidisciplinaria para detenerlo?
1: Sí, el objetivo principal, tarde o temprano, como lo dice nuestra nota, es detener y presentar a Rubén Rocha Moya ante las autoridades en Estados Unidos para que se haga responsable por los delitos.
0: Pero para que lo detengan tienen que entregarlo, porque no podrán entrar a México.
1: No lo van a entregar, Carmen, no lo van a entregar.
0: No pueden
1: como
0: entrar.
1: Detuvieron.
0: No pueden, no deben entrar. No.
1: Sí pueden y según sus leyes de manera unilateral.
0: No, pues imagínate que entren a México.
1: Bueno, pero pregúntale a Maduro. Imagínate que entraran a Venezuela. Estamos parados en una ley antiterrorismo de Estados Unidos donde ellos deciden de manera unilateral. Cuando han agotado todos los recursos.
0: Que se perfila, que si no lo entregan, vendrán por él.
1: Sí.
0: ¿Es tu tesis o es lo que sabes?
1: No, es mi tesis. Es mi tesis y con base en hechos en otros países. En Venezuela, en Ecuador, en Bolivia. En los Estados Islámicos, Estados Unidos no le importa, Estados Unidos entra. Y la ley de antiterrorista.
0: Pues sería terrible. A ver, que fuera así.
1: El cártel de Sinaloa está declarado grupo terrorista. El fentanilo está considerado ya, ante la ley de Estados Unidos, un arma de destrucción masiva. Luego, entonces, es una ecuación muy sencilla, como dice la presidenta, A, B y C, ¿no? Entonces, luego y entonces, el siguiente paso es, si se agotan todos los requerimientos diplomáticos y por las vías de los tratados, y México no hace caso, no es que no puedan, pueden entrar en el momento que quieran, Carmen. Hay dos buques,
0: uno en el Golfo. A alguien, aunque no se trata de defender a Rocha Moya ni mucho menos, sino se trata de ver cuál es la manera correcta de procesar un tema que está exigiendo Estados Unidos precisamente para que le envíen a estos individuos entre los que se encuentra el gobernador de Sinaloa.
1: ¿Pueden entrar? Sí, pueden entrar. ¿Cuándo? Cuando ellos quieran.
0: ¿Qué horror?
1: ¿Deben? No deben.
0: No deben. Ese es el tema.
1: Pero en México, ¿deben entregarlos? Sí, debemos.
0: Deben colaborar,
1: si deben, lo están haciendo.
0: En el marco de un acuerdo binacional.
1: México está violando, y lo sabe Jesús Esquivel en Washington, y lo saben todos tus analistas que has tenido aquí, México está violando el acuerdo, porque no le dice a Estados Unidos, tráemelo. ¿Qué le dice a Estados Unidos? Deténlo, resguárdamelo, ¿no? Y en ese momento, corren 60 días, donde yo te voy a entregar las pruebas que ya tiene el gran jurado y los jueces, para que tú y la Fiscalía y la Cancillería determinen si las pruebas que yo tengo son suficientes para que lo extradites o no. Estados Unidos no está diciendo, mándalo ya. Estados Unidos está diciendo, deténlo, por favor, para que yo te pueda presentar las pruebas. Y México ni siquiera lo quiere detener. Y ya está violando el artículo 11 del acuerdo de extradición con Estados Unidos. Lo estaba violando de facto. Entonces, y si a eso le sumas que lo quieren reinstalar en la gubernatura, ¿qué van a pensar las autoridades de Estados Unidos? Pues que es una burla para ellos.
0: ¿Tú crees que lo reinstalen en la gubernatura de verdad?
1: Son capaces de todo.
0: Bueno, acaba de reaparecer hace unos días, ¿no? La semana pasada reapareció con el mismo discurso de que es la ultraderecha y de que lo que se está haciendo es algo que pretende dañar al movimiento del que forman parte. Esa es la narrativa que se ha construido y él sale y dice exactamente lo mismo.
1: Pero no es un tema de política, es un tema judicial, es un tema penal, es un tema de seguridad, no es un tema político. Es un tema de que está denunciado, ¿no? Entonces, para que Estados Unidos haya presentado el caso es porque tiene pruebas suficientes y necesarias para iniciar un juicio. En ese sentido, Estados Unidos lo que le dice a México otra vez es, deténlo, donde tú quieras, en su casa, en la Sedena, donde tú quieras, deténlo. Ayúdame deteniéndolo, resguardándolo. Yo, en ese momento, la ley me marca 60 días para entregarte las pruebas. Ahora sí, las pruebas que ya tienen la jueza y los juzgados allá en el Distrito Sur de Nueva York. En el momento que tú lo detengas, México, yo te doy esas pruebas que me estás pidiendo. Porque es cuando empieza a correr el término legal del tratado de extradición. No, antes. O sea, no puede ser antes. Entonces, la presidenta juega con esa narrativa de que no hay pruebas. Pues no hay pruebas mientras no lo captures. Mientras no lo retengas. No te están diciendo ya, mándalo. Solo deténlo para que yo te pueda dar las pruebas.
0: Pero tú dices, no lo van a hacer.
1: No lo van a hacer. Ya lo vieron.
0: ¿Pueden instalarlo incluso como gobernador?
1: Sí, claro. ¿Por qué? Porque en México no hay una sentencia, aunque hay una denuncia y carpetas abiertas por la Fiscalía General de la República. Ya dijo la fiscal, ya lo sentenció como no culpable la fiscal. Dijo, no hay nada, todo está bien, no pasa nada. Pues lo pueden reinstalar en el momento que ellos quieran, pero eso va a ser una declaratoria de guerra para Estados Unidos, porque el acto de proteger a los cómplices y a quienes encubren a los grupos terroristas, y vuelvo a lo mismo, el cártel de Sinaloa está considerado un grupo terrorista, y todo aquel que colabore y ayude a quienes faciliten la operación de los grupos terroristas, en automático se convierten en cómplices. A ese nivel estamos.
0: A ese nivel estamos y han pasado casi tres meses, no tanto, pero casi tres meses.
1: Hoy se cumplen 80 días.
0: 80 días.
1: Desde que el 23 de abril se presentó la denuncia.
0: Hoy se cumplen 80 días de que este juez giró orden de aprehensión, ¿no? De contra Rocha Moya.
1: Una orden de detención.
0: De detención.
1: Con fines de extradición.
0: Más los otros 9 acusados.
1: Así es.
0: Se están cumpliendo casi tres meses. 80 días hoy. 80 días de que estos 10... 9 más Rocha Moya pues fueron señalados por Estados Unidos y pidiéndole a México que los detenga.
1: Y han ocurrido 80 días donde la narrativa ha sido esta que tú dices, que es un tema de ultraderecha, que es un tema político. No, no es un tema político. Para Estados Unidos es un tema de seguridad nacional. Es un tema de su lucha antiterrorista, donde un grupo, dos grupos, como el Cártel de Sinaloa, como el Cártel de Jalisco Nueva Generación, están etiquetados ya ante la ley antiterrorista de Estados Unidos como grupos terroristas. A eso se atienen las autoridades mexicanas. Ahorita es un tema diplomático, pero cuando salga Claudia Sheinbaum, cuando salga la fiscal general, cuando cosas ocurran, y Estados Unidos no olvida, persiguió 50 años al Mayo Zambada hasta que lo tuvo allá, persiguió 40 años a Rafael Caro Quintero hasta que lo tuvo allá. Estados Unidos no se olvida de estas cosas, Carmen. Entonces, quienes ayuden al cártel de Sinaloa, todos los que lo están ayudando, tendrán que tomar sus previsiones para poder defenderse en el momento que sean requeridos, porque van a ser requeridos de una u otra manera.
0: Pues, Víctor Hugo Arteaga, seguiremos hablando, pero por lo pronto está esta colaboración que nos compartes al aire esta mañana, esto que has titulado, Estados Unidos estaría preparando una fuerza de tarea para detener.

0: minimizan al máximo, pulverizan estas instituciones de otros países cuando le conviene a Estados Unidos ir por ellos.
1: Pues veremos qué sucede, pero por lo pronto quedamos en alerta respecto a lo que estás planteando sobre esa pues posible preparación. Bueno, en este caso es una información que tienes, ¿no? Un grupo multidisciplinario
0: que ya opera y ahora ejecuta, no solamente opera, sino que ejecuta, y ahora tiene información de primera mano con Enrique Díaz Vega y con el general Mérida Sánchez. Esto nos tiene que poner en alerta. A ver, las personas...
1: ¿Qué estarán diciendo el general Mérida?
0: Todo.
1: Que fue secretario de Seguridad Pública de Rocha Moya, y qué tanto puede estarle diciendo a Estados Unidos, porque además se entregaron desde las finanzas, fíjate, Seguridad Pública y finanzas.
0: Que son la columna vertebral, nada más falta el operador político, que es Enrique Díaz, Enrique Insunza, el senador, ¿no? Que por cierto...
1: Presuntamente,
0: pero que no quiere salir de Sinaloa. Con todo y que tiene fuero y puede venir a las reuniones permanentes, no quieren salir de Sinaloa. Tienen miedo a salir de Sinaloa porque tienen miedo a ser extraídos, básicamente.
1: ¿Extraídos? ¿Esa es la palabra?
0: Sí, y hay agentes. Para nadie es un secreto, quienes viven en Sinaloa, hay oficinas de las agencias de Estados Unidos en Mazatlán, ¿no? O sea, la DEA está en Mazatlán. Para nadie es un secreto que hay agentes trabajando y colaboración.
1: Bueno,
0: y el mismo,
1: si hay gente de la DEA, etcétera, y se supone que tiene que presentar informes cada mes.
0: Se supone.
1: ¿Algo? No, al gobierno mexicano.
0: Lo deben de hacer. Pero lo más importante en esto es que, bueno, la información de parte de los agregados del FBI, de la CIA, de la DEA en México, pues no fluye por la secrecía natural y el carácter natural de estas agencias. Pero en el campo, quienes trabajamos en la calle, quienes trabajamos en la tierra, pues nos topamos con estos agentes, ¿no? Y llegamos a veces a tener conversaciones con ellos. En Mazatlán todo el mundo sabe dónde están las oficinas, ¿no? Y... bueno, se vuelve para México. México les da entrada cada mes. Hay solicitudes de ingresos de agentes de la DEA, de la CIA, del FBI, de la Marina, Marines, que le dicen al Congreso y que le dicen al Senado, déjalos entrar para capacitar a los soldados mexicanos, y entran y capacitan. Pero no solo capacitan, recolectan información de campo, evidentemente. Y la relación buena con las Fuerzas Armadas en esta capacitación de los distintos grupos de armados de Estados Unidos y seguridad de Estados Unidos ha hecho que precisamente las Fuerzas Armadas, ¿no?, de México no estén tan de acuerdo con lo que está pasando en el caso Rocha Moya. Hay una ruptura en el estado de Sinaloa entre las cabezas de la zona militar y la gobernadora interina que pusieron en el estado de Sinaloa. No se hablan, no se llevan. ¿Por qué? Porque ellos mismos saben que la gobernadora forma parte del grupo Rocha Moya y que desde la Secretaría de Seguridad Pública, la gobernadora actuó también en favor de los grupos delincuenciales desde la Subsecretaría de Seguridad Pública. Imagínate.
1: Imagínate, pues, Víctor Hugo Arteaga, te aprecio muchísimo toda esta información que nos compartes esta mañana de lo que estás divulgando en estas últimas horas. Seguiremos en contacto y seguiremos hablando de todos estos temas. Por lo pronto, gracias por estar aquí.
0: Gracias a ti, querida Carmen.
1: Gracias, Víctor Hugo Arteaga, gracias por estar aquí. Felicidades por tu hijo.
0: Muchas gracias.
1: Por cierto, bueno, déjame hacer una pausa. ¿Nos cuentas de tu hijo?
0: Sí, claro.
1: Después de la pausa, volvemos con otro tema. Otro totalmente diferente en un momento más. Vamos a una pausa, un recuento de asuntos importantes y volvemos en la parte final con Víctor Hugo.
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3: La Coordinación Nacional de Protección Civil informó que los tres órdenes de gobierno reforzaron los protocolos de monitoreo y respuesta ante el pronóstico de lluvias para este lunes. El Servicio Meteorológico Nacional prevé precipitaciones muy fuertes con acumulados de hasta 150 milímetros en el suroeste de Durango, sur de Sinaloa, norte de Nayarit, costa de Michoacán y sureste de Guerrero. La coordinación pidió a la población mantener medidas preventivas ante posibles inundaciones, deslaves y tormentas eléctricas, así como informarse únicamente mediante canales oficiales y atender las indicaciones de las autoridades. La OTAN condenó las persistentes actividades cibernéticas maliciosas de Rusia contra países aliados y advirtió que está preparada para emplear toda la gama de sus capacidades para disuadir y responder a estas amenazas. El pronunciamiento se produjo tras las sanciones de la Unión Europea y Reino Unido contra 24

0: personas y entidades acusadas de orquestar ciberataques, interferir en elecciones y disuadir desinformación vinculada a los servicios de inteligencia rusos. El actor neozelandés Sam Neill, reconocido por interpretar al Dr. Alan Grant en Jurassic Park y por su participación en Peaky Blinders, murió a los 78 años en Sydney, Australia, informó su familia. Neill tuvo una carrera de 5 décadas en cine y televisión. En 2023, reveló que había sido diagnosticado con un cáncer de sangre, pero meses antes de su fallecimiento, informó que estaba libre de la enfermedad. Su familia destacó que murió acompañado de sus seres queridos y pidió privacidad. 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
10: Las líneas imaginarias de la Tierra. La Tierra tiene la forma de una esfera achatada en los polos y en sus modelos geográficos se utilizan líneas imaginarias porque sirven de referencia para la ubicación de cualquier punto de su superficie. El eje terrestre o de rotación atraviesa el orbe desde el polo norte hasta el polo sur y el ecuador es la circunferencia máxima que divide a la Tierra en los hemisferios norte y sur. Las líneas paralelas al ecuador y perpendiculares al eje de rotación se llaman paralelos, entre ellos Trópico de Cáncer, Trópico de Capricornio y los círculos polares Ártico y Antártico. Y los meridianos son semicírculos máximos que van de polo a polo. El meridiano cero pasa por el observatorio de la ciudad inglesa de Greenwich y divide a la Tierra en los hemisferios occidental y oriental.
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10: Esculapio es el dios de la medicina en la mitología griega, hijo de Apolo y Corónides. Celoso porque su consorte le había sido infiel, Apolo la mató y arrancó a Esculapio de sus entrañas. Apenas crecido lo mandó a vivir con un centauro que le enseñó las artes de curar. Esculapio se convirtió en el sanador más famoso y llegó a tanto su poder que decidió alterar los designios supremos, recuperando a los muertos de su trágico destino.
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12: Bueno, entramos en la parte final de esta conversación con Víctor Hugo Arteaga, que hemos hablado con él sobre el tema de Rochamoya y lo que usted acaba de escuchar hace unos momentos sobre lo que plantea sobre pues Rochamoya como un objetivo principal de un grupo multidisciplinario en Estados Unidos y esto que usted acaba de escuchar pues en lo que nos compartió esta mañana. Pero déjame detener porque me estabas contando de algo que me pareció muy interesante sobre tu hijo Víctor. Cuéntanos al público qué ha pasado con estos mexicanos o un grupo de jóvenes, dentro de los cuales están algunos mexicanos, y uno de ellos es tu hijo, en Berkeley.
13: Sí, fueron, hay un curso, un seminario de liderazgo aplicado a las nuevas tecnologías y la inteligencia artificial, orientado mucho hacia el tema de la economía y las finanzas, que convocó la Universidad de Berkeley, allá en Berkeley, la Universidad de California en Berkeley. Entonces, junto con otros 9 estudiantes de México, me parece que son 7, 8 del TEC de Monterrey, de universidades del TEC de Monterrey, Víctor Hugo, mi hijo de 16 años, también fue invitado a integrarse porque... De 16 años, cuando el TEC, a nivel carrera de economía y de finanzas, le pidió a los directores de estas carreras en el país... un grupo de alumnos que pudieran perfilarse y cumplir con los requisitos que pedía Berkeley, eligieron a un número de chicos de las universidades y postularon a mi hijo para que lo revisara la gente de la universidad del TEC de Monterrey de Economía y de Finanzas, porque pues mi hijo apenas está en segundo de secundaria, va para tercero. Entonces cumplió con el perfil y se lo llevaron, tienen ya...
12: El único menor de edad.
13: El único menor de edad de México, sí, y creo que de todo el grupo de hay colombianos, hay suizos, hay muchos extranjeros que están en este curso allá en Berkeley. Y ha sido muy interesante porque nos han dicho que es de los estudiantes más activos, más proactivos y de los estudiantes que mejor está aprovechando. ¿Por qué él va lo que va? Tiene 16 años. Es un chico juicioso, gracias a Dios, gracias a... No, hemos hecho un gran esfuerzo, su mamá y yo, en educarlo. Es un chico muy juicioso, muy orientado a la escuela. Y está haciendo sus pininos. Ya le está publicando sus columnas. Tú sabes que publicar en Forbes no es fácil. Pero los editores de la parte digital han considerado que tiene con qué... porque no quieren malbaratar, ¿no? El que cualquiera pueda publicar en Forbes, ¿no? Evidentemente.
12: Obvio que no.
13: Entonces, y así yo mando las columnas a todo el grupo de amigos periodistas con los que colaboramos y las revisan y las leen y las suben. Entonces, pues él para un chico de 16 años me dicen que tiene un nivel avanzado en el discurso que maneja. Se ha preparado mucho, es un chico que pues ya habla varios idiomas, gracias a Dios.
12: A los 16 años. Tiene una condición especial.
13: Toca el piano. Sí, tiene un diagnóstico desde los 3-4 años de edad, que fue confirmado con el tiempo. Y es como Messi, es como era Mozart, como Michael Phelps, ¿no? Son gente...
12: ¿Cuál es este diagnóstico?
13: Asperger, ¿no? Que dicen los psicólogos ahora que ya no existe el Asperger, que es un... TDA, HYZ, no me preguntes, Carmen, porque yo sé que tiene una condición, pero su cerebro funciona diferente a como funciona el resto de nuestro cerebro, y lo han visto especialistas, neuropediatras, neurólogos, lo han escaneado, han hecho mapeos cerebrales, y es un chico que tiene capacidades y retos muy importantes en su vida a raíz de cómo se maneja su cabeza. Y ha empezado a escribir, ha empezado a colaborar con medios. Te he hecho llegar las publicaciones. Hoy le publican también en Forbes un artículo muy interesante, ¿no? Que titula, tiene que ver con el electorado y cómo es una participación, una democracia participativa o un secuestro del electorado, ¿no? Y bueno, pues es un chico que, ¿qué te puedo decir yo como papá? Me encantaría que platicaras, pues, que platicaras tú con haciendo. Él, ¿no?
12: Y está por terminar lo de Berkeley con el grupo de chicos, él como el único menor de edad de este grupo de chicos de diferentes países que pues han terminado, están por terminar este ejercicio de IA, ¿no? En fin.
13: Sí, y ha sido muy interesante porque los han llevado a Meta, los han llevado a Facebook, los han llevado a Silicon Valley, ¿no? Para que conozcan cómo se están dando las nuevas tecnologías. Y la buena noticia es que también ya me lo están invitando, a pesar de que no es un alumno universitario, para que haga un en diciembre algo que van a hacer en el sector financiero en Nueva York. Y el año que entra, pues se lo quieren llevar a Estonia, que Estonia es el Silicon Valley de Europa. Ahí está todo el desarrollo tecnológico. Tu hijo lo debe saber, ¿no? Y se lo quieren llevar a Estonia también para un verano, para que haga cosas y sea.
12: Pues suerte para él, suerte para Víctor Arteaga, tu hijo. Y bueno, pues gracias. Un abrazo, Víctor Hugo, por estar aquí. Seguiremos hablando de todo esto. Un abrazo para ti, para Víctor. Y bueno, le deseamos lo mejor de nosotros.
13: Voy con Francia en el Mundial.
12: A ver, ¿con quién más con Francia? Yo estoy todavía elaborando el tema. Estaba difícil, difícil.
13: Llegaron los cuatro mejores del mundo.
12: Sí.
13: Nunca había pasado eso.
12: A ver.
13: En el ranking de la FIFA.
12: A ver, cierra esta participación.
13: En el ranking de la FIFA, y te lo podré decir Enrique Beas, te lo podré decir Castillo. En el ranking de la FIFA es Francia, Argentina, España e Inglaterra. Ese es el ranking. Y los cuatro
12: están.
13: Llegaron a la... A, ¿no? Y nos han dado, no sé si estás de acuerdo, un espectáculo tremendo en este mundial.
12: Pues impresionante, ¿no? impresionante. Vamos a ver en qué termina. Gracias, Víctor Hugo.
13: Gracias a ti, querida
12: Carmen.
13: Por
12: estar aquí, seguiremos hablando. Por lo pronto, vamos a una pausa, regresamos. Tenemos más esta mañana de lunes.
13: Muchas gracias.
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20: Hipótesis de Álvarez. Es la teoría por la cual la extinción masiva de los dinosaurios, otros seres y cosas vivientes fue causada por el impacto de un enorme asteroide sobre la Tierra hace 65 millones de años. La hipótesis lleva el nombre del equipo formado por padre e hijo, Luis y Walter Álvarez, e indica como el lugar probable del impacto la península de Yucatán. Luis Walter Álvarez era un físico nacido en San Francisco, Estados Unidos. En 1968 le fue otorgado el Premio Nobel en Física por su contribución al desarrollo de la cámara burbuja, que actúa como detector y analizador de partículas radioactivas.
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12: Sebastián Barragán, adelante, buenos días, bienvenido, gracias por traer esta información sobre la guerra del cártel de Sinaloa, la militarización y pues el número de muertos, las miles de muertes que ha traído todo esto. Vamos a escuchar este reporte de Sebastián Barragán que nos lleva a este tema.
0: 3.000 muertos, 15.000 soldados desplegados y una guerra interna sin cuartel, pero en las calles de la frontera una dosis de fentanilo sigue costando menos de $3. Un informe del International Crisis Group revela que el mercado de drogas sintéticas se ha adaptado a la guerra que estalló en julio de 2024 con la captura de Ismael el Mayo Zambada. La fractura entre los mayos y los chapitos desató un baño de sangre que obligó a la presidenta Sheinbaum a enviar miles de militares a Sinaloa, marcando un giro en la política de seguridad ante la fuerte presión del gobierno de Donald Trump, según se apunta en el reporte. El reporte indica que el ejército logró contener las grandes balaceras en Culiacán, pero no el terror, que se desplazó a las zonas rurales. A pesar de los operativos y la guerra entre cárteles, el fentanilo no deja de fluir. Mientras las grandes facciones pelean, grupos como el de El Chapo Isidro operan sin freno en el norte de Sinaloa. La producción incluso se ha expandido a entidades como el Estado de México. Según el reporte, el poder del cártel se explica por una profunda complicidad política y como prueba apunta la acusación de Estados Unidos contra 10 altos funcionarios de Sinaloa, incluyendo al gobernador con licencia Rubén Rocha Moya. El reporte apunta que para combatir la problemática, el Estado tendrá que desmantelar las redes políticas y empresariales que históricamente han protegido al crimen.

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2: 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Hola Edmundo, buenos días, buen lunes, bienvenido. ¿Cómo estás? ¿Cómo ves las cosas? ¿Cómo?
3: Bien, cuidado con esa...
2: Una gripilla que me cayó aquí encima, una gripilla.
3: Nada que nos detenga.
2: Nada que nos detenga, aquí seguimos adelante.
3: Así es.
2: Cuéntame, ¿qué estamos viendo con las campañas, no adelantadas, sino lo que le sigue, adelantadísimas, ¿no?
3: Pues sí,
2: tremendo, ya es un...
3: desatadas.
2: No es la primera vez que nos ocurre, eso es verdad.
3: No, y ya lo hemos comentado en otras ocasiones.
2: Ya es natural, ya es normal, ya no pasa nada, es violentar el marco de la ley electoral masivamente.
3: Masivamente, fíjate, en esta apertura que hizo Morena para el registro de candidaturas a sus 17 defensoras, defensores de la Cuarta Transformación y la Soberanía Nacional, parece que se inscribieron 277 personas, 123 de Morena y el resto, 154, de los aliados del Verde y el PT. Fíjate qué interés. Me recuerda al viejo priismo en donde lo importante era estar postulado por el PRI, lo demás era la consecuencia. Y ahora parece repetirse un poco esa historia, y viene un calendario que ellos mismos definieron. Fíjate, es abierto, ni siquiera tras bambalinas, es totalmente claro, abierto. Se cerró ya el registro, ahora la Comisión Electoral de Morena tendrá que hacer una criba, porque en agosto se haría el levantamiento de las encuestas con los seis más reconocidos por cada entidad, para que en septiembre, durante el mes de septiembre, se postulara ya a quienes serían, dicen los defensores de la Cuarta Transformación, quiénes van a ser sus candidatos que van a aparecer en la boleta, aunque la ley y las reformas electorales digan otra cosa, todos sabemos que de ahí va a salir quién estará en la boleta siglado por Morena. Así de claro el asunto. Yo estuve ahora, esta semana pasada, en Baja California, jueves, viernes, sábado, recorrí el estado, y recorrer el estado son espectaculares. Claro, con pretexto de que publiqué un libro, sí, con pretexto de que me hicieron una entrevista en una revista que no tiene circulación, pero da lugar a grandes espectaculares, bardas.
2: Una simulación absoluta.
3: Es una simulación absoluta. Reuniones, que realmente, si tú las ves, son mítines. En fin, todo está ya en proceso y en modo campaña, aunque la ley haya definido que para estos propósitos eso debería conducirse hasta fin de año. El problema es que si la autoridad electoral no hace algo al respecto, no solamente deja que esto corra y entonces
2: Dame un segundo. ¿Qué puede hacer la autoridad electoral? Porque dirá la autoridad electoral, pues ni siquiera estamos en precampaña. O sea, si ni siquiera estamos en condición de precampaña, ¿cómo identificar? Bueno, se identifica a la luz del día por obvias razones, pero ¿qué podría ser realmente la autoridad electoral cuando están tan fuera de tiempo legal que ni a precampaña llegamos?
3: Mira, dos cosas. Bueno, primero que nada, deja tu precampaña, ni siquiera han iniciado formalmente el proceso electoral. Será en la primera semana de septiembre, ¿no? Estamos fuera de todos los tiempos. ¿Qué podría ser? El consejero Arturo Castillo ha insistido en varias reuniones del Consejo General que, dado esto, el INE debería fijar las reglas. Porque, bueno, la ley dice, marca tiempos para precampañas, intercampañas, campañas, etcétera. Tiempos que dependen un poco del grado de responsabilidad del cargo que está en juego. Pero el INE sí ha fijado en procesos anteriores ciertas disposiciones normativas para tratar de regular un poco esto. Y el consejero Castillo lo ha dicho en el seno del Consejo General, que el INE va tarde y que tendría que emitir un pronunciamiento, acuerdos, sanciones a quien haga tales y cuales cosas y actividades como las que estamos viendo.
2: En particular, ya tiene antecedente, que usted no puede hacer esto, usted es ciudadano o gente de un partido, no puede hacer exactamente qué.
3: No puede llamar a votar. No puede llamar a votar por esa persona. No puede...
2: No lo hacen tan abiertamente. Pero es implícito.
3: Está totalmente implícito, pero cuestiones de esta naturaleza, no puede hacer reuniones para promoción de una candidatura, no puede haber, por lo tanto, espectaculares, bardas y más manifestaciones alrededor de esto, y el INE podría solicitar a través de su estructura desconcentrada en todo el país que los vocales distritales y locales, o sea, toda la estructura es concentrada, tome evidencia de lo que está, de lo que es público. O sea, si hay espectaculares, tome una foto, la geolocalice, día, hora, donde está, si son bardas, si hay reuniones que tienen características de mítines igual, etcétera, etcétera. Y esto ya lo ha hecho el INE en otras ocasiones. Y no se va, bueno, tiene una amplia estructura, podría documentar todo esto, consignarlo. Ya hay en algunos casos en los cuales los grupos o los partidos de oposición han hecho denuncias de actos anticipados de campaña. Eso sucede en Baja California, sucede en otros estados también, en donde ante esta evidencia y esta ola, pues los partidos de oposición empiezan a hablar de actos anticipados de campaña. El problema es que también lo están haciendo. Entonces, tal vez no tan visible y tan evidente, pero sí lo están haciendo con esta idea de que pues ya empezaron aquellos, no me quedo atrás. Pero la autoridad electoral, que es la responsable de cuidar las ansias, déjame decirlo de esa manera, y llevarlo otra vez al calendario electoral legalmente establecido, sí podría empezar a hacer un levantamiento de la evidencia que a todas luces vemos a lo largo y ancho de todo el país. Y con eso documentar lo suficiente como para emitir sanciones e incluso que podrían llevar a la pérdida del registro de una candidatura.
2: Ándale.
3: Eso podría ser hasta la consecuencia. O bien, empezar a preguntar, ¿y los recursos de dónde? Los partidos seguramente, como lo han hecho en otras ocasiones, van a decir, o los candidatos, la candidata o el candidato, o la persona interesada, para no hablar de candidaturas, va a decir que se deslindan, que ellos no son, que son personas que a las cuales les caen bien y que por mutuo propio están promoviendo eso, pero que ellos no tienen absolutamente nada que ver al respecto.
2: No, bueno.
3: Y el INE sí podría decir, bueno, si te deslindas, perfecto, pero entonces inhibe esas conductas y no las prohíjes y no las promuevas y no te beneficies de ello. Si hay antecedentes, sí podría la autoridad electoral emitir no solamente recomendaciones, disposiciones y inhibir este tipo de conductas, porque el problema con esto no es solamente los actos anticipados de campaña y que los actores empiezan a correr antes de que se dé el banderazo de salida, sino el problema es que con esto se pierde autoridad de la autoridad, valga la redundancia. La autoridad al no actuar, lo que está es perdiendo autoridad para cuando vengan otros hechos más adelante, en donde el INE tenga que fiscalizar, el INE tenga que dirimir litigios entre los contendientes, en donde el INE tenga que registrar candidaturas, pues obviamente, si entra desgastado a un proceso que todavía no inicia y no hace nada ante la evidencia que se le cae encima, pues entonces va mermando la autoridad de quien es responsable de hacer cumplir las reglas establecidas. Esas son las consecuencias y eso es lo que estamos viendo de una manera, pues ahora sí que
2: masiva.
3: Masiva. Ningún recato.
2: ¿Pero de todos los partidos o alguno en particular?
3: Morena en particular es el más evidente, más claro, pero pues el PAN también ya habló a nombrar a los defensores de la patria, la familia y la oposición azul. El PRI y Alito también ya detonó.
2: O sea, ya todos están en la misma sintonía.
3: Todos.
2: Porque si no lo hacen, entonces ya van en desventaja total. Entonces hay que violar la ley, al final de cuentas, para que estés en la misma sintonía o medianamente en capacidad de competir.
3: Así es.
2: No es esto, como hemos dicho, no es un fenómeno nuevo, pero hay poca reacción de reclamo a los partidos que están violentando la ley directamente, pues a la luz del día, como digo. Entonces aquí lo que vemos es que los propios partidos políticos, quien haya empezado, pues ya podemos discutirlo, ¿no? Pero en este caso ya, pues todos están haciendo la misma situación para no perder la ventaja de estar posicionando a sus candidatos por anticipado, muchísimo tiempo antes de que los tiempos legales lo permitan.
3: Así es.
2: Y eso descuadra, hay que decirlo, esto descuadra y afecta directamente uno de los valores principales de una contienda democrática: piso parejo y equidad en la contienda, mínimamente.
3: Te acabas de tocar lo que creo que es el corazón de todo este propósito: cancha pareja, piso parejo. Podemos discutir mucho si puedes tú silenciar a la política y a las y los políticos y marcarles tiempos como esto. Pero esas son las reglas que existen. Después, a lo mejor ya en la siguiente legislatura valdría la pena revisar todo esto o de qué manera realmente que no sea un descaro el fraude a la ley, darle la vuelta a la ley. Esa es la regla que existe actualmente. Y yo creo que sobre esa debemos ceñirnos. Y claro, entonces, so pretexto de que uno ya se adelantó, van todos los demás. Pues no me quiero quedar atrás, porque empieza a haber desventaja, inequidad, no hay cancha pareja frente a esto, y entonces empezamos mal un proceso electoral que seguramente va a estar marcado por muchas otras tendencias, pasiones, de uso de recursos públicos, de uso de estructuras públicas para beneficiar o tal o cual candidato, y entonces esto va a desequilibrar la cancha, va a haber inequidad en la contienda. Pero si la autoridad, que sea el INE o el tribunal, no actúan desde este momento, para cuando vengan todavía tensiones mayores a lo largo del proceso electoral, será una autoridad que ha mermado de entrada su propia autoridad para poner un freno y decir, señores, aquí hay reglas y esto empieza hasta que empieza, no cuando ustedes deciden que empiece. Y que esa discusión ya ha estado en la mesa del Consejo General del INE. Arturo Castillo lo ha señalado, la presidenta Tadei ha dicho, estoy consciente del problema, déjenme hacer una propuesta que no ha llegado y el tiempo corre, y la evidencia de que las campañas empezaron está a la vista de todas y de todos.
2: Ni más ni menos, pues ahí está, Edmundo Jacobo Molina, muchísimas gracias por estar aquí, seguiremos en contacto y buen día.
3: Muy buen día, Carmen, qué gusto.
2: Gracias por estar acá en este programa con todo esto y bueno, pues sí, todo un tema el que aquí nos dejas. Son las 9:52, tenemos una pieza de Sebastián Barragán que es importante, déjeme ir antes de la pausa, antes de hacer un corte, una pieza de Sebastián Barragán importante porque tiene que ver con la tala ilegal en México. Escuche usted estos datos, adelante.
0: Golpe a la tala ilegal. 28 clausuras en operativo nacional. Más de 4.000 metros cúbicos de madera y casi 20 toneladas de carbón ilegal. Es el saldo del más reciente golpe a quienes destruyen los bosques de México. En un mega operativo simultáneo que abarcó 25 estados del país, autoridades ambientales y de seguridad le cerraron el paso a la tala clandestina y al cambio ilegal de uso de suelo. Durante 5 días, 624 elementos de la Profepa, la Marina, la Defensa Nacional, la Guardia Nacional y corporaciones locales desplegaron filtros de revisión y recorridos de vigilancia. El resultado es de 28 clausuras en centros de almacenamiento y predios, el decomiso de 9 vehículos y maquinaria pesada, además de 3 personas puestas a disposición del Ministerio Público. El foco rojo y el golpe más fuerte se dio en Michoacán. Ahí, en municipios aledaños a la Reserva de la Biosfera de la Mariposa Monarca, se decomisaron más de 3.200 metros cúbicos de madera. Pero el problema se extiende por todo el mapa. En el Estado de México se cerraron 6 aserraderos por irregularidades. En Sinaloa se incautaron más de 500 metros cúbicos de madera y en Sonora decomisaron más de 17 toneladas de carbón vegetal. El operativo también logró frenar la destrucción de hectáreas y cambios de uso de suelo en otros 6 estados, desde Nayarit hasta Yucatán. Este segundo gran operativo nacional del año demuestra que combatir los delitos ambientales es una tarea compleja, ya que exige el despliegue y la fuerza conjunta de todas las instituciones.

0: Bueno, pues estamos viendo el tema de agronitrogenados que se reactiva, este caso pues del que hemos hablado en los últimos años, porque esto ya lleva años. Y este caso de agronitrogenados que involucra a quien fuera director de Pemex es quien es el principal acusado de este tema, que tiene que ver con la compraventa de una planta de Altos Hornos de México, de Alonso Ancira, que se habría pues vendido, que se habría comprado a un sobreprecio, y a partir de eso hay un conjunto de señalamientos bastante graves en contra de los presuntos involucrados. Juan Omar Fierro, cuéntanos en qué vamos del tema. Buenos días.
1: Pulgas y garrapatas dentro de una clínica del IMSS. Trabajadores de una unidad médica en Matamoros, Tamaulipas, denunciaron una presunta plaga.
0: Deme un segundito. A ver, esta no era la nota. ¿Podemos organizarnos para que presentemos la nota que sí presenté? Y ahora vamos con Manuel Centeno con otra nota que es importante. Pero antes de eso, estábamos aquí comentando. Perdón que fue aquí un dedazo. En pocas palabras, estamos siguiendo de cerca el caso agronitrogenados con Juan Omar Fierro. Adelante, Juan Omar, buenos días.
2: El caso agronitrogenados se reactiva ante la opinión pública. La Fiscalía General de la República informó que el exdirector de Altos Hornos de México, AMSA, Alonso Ancira Elizondo, adeuda más de 112 millones de dólares a Petróleos Mexicanos por concepto de reparación del daño. La institución recordó que Pemex compró una planta chatarra por 275 millones de dólares, a pesar de tener 14 años sin funcionar. El Instituto de Administración y Avalúos de Bienes Nacionales, el INDAVIN, había tasado una planta nueva en poco más de 58 millones de dólares, lo que generó un sobreprecio de 216 millones de dólares en perjuicio de las finanzas públicas. Esta operación derivó en procesos penales contra el exservidor público Emilio Lozoya, el empresario Alonso Ancira y la hermana del exdirector de Pemex, Gilda Lozoya, señalada como la presunta beneficiaria final del soborno recibido por dicha compra. Para suspender su proceso, Ancira pactó un acuerdo reparatorio entregando acciones e inmuebles en garantía. Aunque cubrió dos pagos por 104 millones de dólares, incumplió el tercer y último pago desde el 30 de noviembre de 2023. Ante esto, la Fiscalía solicitó reanudar el proceso penal en su contra. Sin embargo, la defensa de Lozoya ha logrado que el proceso se suspenda, por lo que el caso se encuentra estancado. De forma paralela, la Fiscalía actuó contra Gilda Susana Lozoya Austin, quien fue detenida el pasado 2 de julio para ser imputada por presunto lavado de dinero por un monto de 3.4 millones de dólares. Sin embargo, la FGR ya fracasó dos veces en su intento de imponerle prisión preventiva justificada, ya que el pasado 9 de julio, una jueza de control volvió a dejarla en libertad condicional, pese a que las autoridades argumentaron riesgo de fuga por no tener hijos ni matrimonio. La jueza de la causa determinó que cuenta con arraigo familiar ante la presencia de su padre y hermano en la audiencia. Por lo anterior, Gilda Lozoya seguirá en libertad, pero portando un brazalete electrónico, firmando cada 15 días ante el Poder Judicial y con la prohibición de salir de la zona metropolitana de la Ciudad de México y del país. 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
0: Gracias, gracias Juan Omar Fierro, y gracias a Manuel Santiago, que entró una primera parte de su presentación sobre esto que está reconociendo el Seguro Social, pues, ¿cómo le llamamos? Fauna, ¿no? Fauna nociva en una clínica de Matamoros, y pues todo esto que nos cuenta Manuel de lo que se ha informado este fin de semana.
1: Pulgas y garrapatas dentro de una clínica del IMSS. Trabajadores de una unidad médica en Matamoros, Tamaulipas, denunciaron una presunta plaga y señalaron riesgos para personal y pacientes. El Instituto Mexicano del Seguro Social reconoció la presencia de lo que llamó fauna nociva en la unidad de medicina familiar número 39 y la unidad médica de atención ambulatoria de Matamoros. Según el IMSS, personal de conservación detectó fauna asociada a mapaches que rondan en el exterior de la unidad. La institución afirmó que activó protocolos protocolos de seguridad e higiene, realiza labores diarias de limpieza y desinfección y cuenta con un contrato vigente para fumigación y control de plagas. Además, aseguró que no tiene registros de afectaciones a pacientes o trabajadores derivadas de esta situación. La respuesta llegó después de que trabajadores difundieran documentos en los que denuncian condiciones insalubres dentro de la clínica. De acuerdo con las denuncias, el problema de pulgas y garrapatas se habría presentado desde hace aproximadamente 10 años y, según el personal, las fumigaciones de los últimos 2 años han sido insuficientes. Los trabajadores también aseguran que al menos 7 empleados habrían resultado afectados. Además, difundieron fotografías de insectos presuntamente capturados dentro de las instalaciones. Incluso señalaron que la presencia de esta fauna afecta áreas sensibles como el quirófano, donde las condiciones sanitarias son fundamentales para la seguridad de los pacientes. ¿Crees que las medidas anunciadas por el IMSS son suficientes?
0: Gracias, Manuel, con esta información, y gracias a Cristian Granados, que nos tiene más. Buen día.
3: Internet para tu celular por 85 pesos. Sí, la Comisión Federal de Electricidad, a través de CFE Internet para Todos, tiene un paquete de telefonía e internet móvil que ha llamado la atención por su bajo precio. Pero, ¿realmente qué incluye y cómo puedes contratarlo? Aquí te lo explicamos. El paquete cuesta 85 pesos y tiene una vigencia de 7 días. Con esa recarga obtienes 2 GB de navegación, llamadas ilimitadas dentro de México, mensajes SMS sin límite y acceso a redes sociales ilimitadas durante la vigencia del paquete. Es una alternativa pensada para quienes necesitan mantenerse conectados por pocos días, ya sea durante un viaje, como plan de respaldo, o si no consumen muchos datos móviles. Ahora, si necesitas un paquete de un mes, la CFE tiene planes desde 35 hasta 510 pesos. Para utilizar este servicio, necesitas una tarjeta SIM de CFE Internet. El chip no tiene costo, aunque para obtenerlo, primero debes contratar alguno de los paquetes disponibles. Una vez que realizas la compra, la SIM viene incluida y solo queda activarla para comenzar a usar el servicio. En cuanto a la cobertura, CFE señala que opera con tecnología 4.5G, por lo que la calidad de la conexión dependerá de la zona donde te encuentres. Eso sí, hay un detalle importante. Los 2 GB pueden ser suficientes para revisar redes sociales, enviar mensajes o consultar información, pero si acostumbras ver videos, descargar archivos o utilizar muchas aplicaciones durante el día, probablemente se consuman antes de que termine la semana. Al tratarse de un esquema de prepago, una vez que concluyan los 7 días, tendrás que realizar una nueva recarga para seguir utilizando el servicio. ¿Y tú? ¿Cambiarías tu compañía telefónica por un plan de 85 pesos o prefieres quedarte con la que ya tienes? Te leemos en los comentarios.
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0: Bueno, pues en asuntos importantes en este recuento de temas, ya le mencionamos más temprano que la Secretaría Anticorrupción ha multado a la Fiscalía, a la Federación Mexicana de Fútbol, con 42.8 millones de pesos. También le hemos informado que el gobierno de la República ha anunciado que México recuperó el acceso al mercado de azúcar de los Estados Unidos, que es un tema importante sin duda. Ya también hemos informado más temprano sobre esta información del gobierno de Nayarit, que confirmó 10 personas fallecidas por la carambola en la autopista. Esto también hemos presentado más temprano. Y bueno, pues otros asuntos importantes que tienen que ver con el ámbito México-Estados Unidos. Ha anunciado Claudia Sheinbaum esta mañana que México denunciará en Estados Unidos muertes de mexicanos y abusos. Y bueno, pues también estamos siguiendo de cerca la información de Gobernación, que dice que va a revisar la recomendación de la CNDH sobre el caso Ayotzinapa. Todo un tema. Esta recomendación de la CNDH, nuestro colega Brandon Celaya entrevistó a Ángela Buitrago, la exintegrante del grupo de expertos independientes que llevó a cabo las investigaciones del caso Ayotzinapa, y bueno, pues ella es crítica, bastante crítica, de esta muy criticable recomendación de la CNDH. Y a nivel internacional, estamos siguiendo de cerca que Gustavo Petro está pues impidiendo lo que quiere Abelardo de la Espriella, el presidente electo de Colombia, porque él quiere tomar posesión en un cuartel militar. Y Gustavo Petro, el actual presidente, el presidente saliente, pues está diciendo que en los cuarteles no se hacen leyes, se hacen acciones de seguridad, de defensa del pueblo y de la vida, pero no para tomar protesta. Y por lo tanto, ayer Gustavo Petro pues prohibió que su sucesor, Abelardo de la Espriella, tome posesión en un cuartel militar cuando la ley establece que sea ante el Congreso con sede en Bogotá.

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1: Esta mañana en Un momento de teatro comparto un análisis de un planteamiento que parece sencillo, pero que desde el punto de vista de este servidor encierra varias respuestas. ¿Qué convierte a una obra en un fracaso? Adelante. ¿Qué puede hacer que una obra se considere un fracaso? Desde tantas formas de observar el teatro como un fenómeno social, cultural y comercial, desde luego, hay un criterio del que podríamos partir los productores. Considerar una obra un fracaso si no vendió suficientes boletos, es decir, si no permitió siquiera recuperar la inversión inicial. Por sorprendente que parezca, el planteamiento no termina ahí. Cuando quienes nos dedicamos al teatro desde distintas trincheras nos proponemos levantar un proyecto, conscientes de lo demandante y lo absorbente que será en nuestras vidas personales, todos pensamos en alcanzar dos tipos de éxito. El éxito económico en términos de una inversión que pueda volverse rentable y el éxito artístico. Por lo que hace al éxito económico, como alguna vez hace más de 20 años me dijo la señora Fela Fábregas del otro lado de su escritorio en su oficina de tanto tiempo, con el tono ronco y autoritario que le concedían la edad y el personaje que se había construido, sea honesto, mijo, ¿quién monta una obra proponiéndose lograr un fracaso? Cabe aclarar que el éxito artístico no siempre va de la mano con el éxito económico. Aquí una controversia. Han existido y seguirán existiendo obras que vendan infinidad de boletos, sin que ello implique que su recuerdo perdurará en la memoria de sus espectadores. Si una puesta en escena por la calidad de sus actuaciones, por la fuerza de la historia, por el golpe emocional con el que estremeció a una generación, si consigue permanecer en la conversación a lo largo del tiempo, comienza a mostrar los rasgos de los trabajos que terminan considerándose clásicos, quiere decir que trascendió, que impactó en más de un sentido a su público, que lo sacudió y que fue digno de ser conservado entre sus memorias. Ahí hay indicios de verdadero éxito. Y aquí es donde una vez más traigo a colación el nombre del extrañadísimo Héctor Bonilla. La primera vez que trabajamos juntos en 2009 me enseñó la diferencia entre la fama y el prestigio. La fama, me explicaba, tenía que ver con un fenómeno de multitudes, de aparecer en portadas de revistas y de repartir autógrafos a diestra y siniestra. El prestigio tenía que ver con la calidad que avalaba una carrera con el paso de los años, con la creación de un sello propio, con una calidad que se afianzaba y se validaba a medida que se adquiría más experiencia. Aplicando esta analogía de la diferencia entre la fama y el prestigio, puede explicarse el criterio para determinar si una obra ha fracasado o si ha sido exitosa. Las ventas bajas en taquilla no siempre reflejan un fracaso bajo estos parámetros, de la misma manera en que los teatros llenos no garantizan que un montaje esté haciendo historia. ¿Cuántos años han pasado como para que sus espectadores la sigan citando en una conversación? ¿Qué frase o qué imagen se impregnó en la memoria de su público? ¿Qué garantía de calidad dejó en su público como para ir a comprar un boleto la siguiente vez que vea en la cartelera anunciado al mismo elenco? Y algo relevante, no necesariamente tuvo que haber sido una historia ligera la que marcara una huella indeleble en los recuerdos del espectador. Quizá fue una historia realista, dura, la que confrontó con sus temores o la que le hizo difícil conciliar el sueño esa noche al regresar a su casa. Una obra de teatro, desde luego, debe garantizar que el público se sienta satisfecho. Pero al igual que pasa con una buena fiesta o con una buena boda, es posible medir que los anfitriones tomaron las decisiones adecuadas cuando al paso de los meses los asistentes al banquete siguen hablando del momento estelar de la noche o del postre. Este país, por ejemplo, no olvida que vio juntos en El Insurgentes a López Tarso y Bonilla en El Vestidor, ni olvida a Ofelia Guilmain en Los Árboles Mueren de Pie, ni a Marga López y Carmen Montejo en Adorables Enemigas. Han pasado y seguirán pasando décadas, y México seguirá reconociendo a Julissa como la gran productora y directora que marcó un antes y un después en los estándares del teatro musical a partir de Vaselina, Jesucristo Superestrella y José el Soñador. Y aquí es donde el diálogo puede derivar en otras vertientes. Al mismo tiempo que estos y otros montajes han alcanzado la categoría de clásicos y merecen volver a ser explorados y redescubiertos por una nueva generación de creadores y espectadores, también siempre llegan al escritorio nuevos productos. ¿Cómo buscar una nueva convergencia que favorezca el crecimiento de un mercado de las artes escénicas, que fomente el consumo de la cultura teatral, que permita que las inversiones en esta materia sean redituables y que este país demuestre que se encuentra al nivel de otras capitales gracias al potencial de sus creadores. Ojalá que alguien tuviera una bola de cristal para que ser productor de teatro en México no fuera el equivalente a girar una ruleta todas las noches y que la incertidumbre decreciera. ¿Qué permanece? ¿Y qué es lo que queda después de que baja el telón? En esta galería de respuestas tan variadas, posiblemente se encuentre la fórmula de un montaje exitoso. Hasta aquí por hoy. La próxima semana tenemos una cita en este espacio para volver a platicar un momento de teatro.
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16: ¿Qué es la canícula? Los romanos llamaban a los días más calurosos caniculares dies, que quiere decir días de perros, porque según creían, la estrella Sirio de la constelación Can Mayor, que aparecía y se ocultaba con el sol, agregaba calor a esos días que corrían en el hemisferio norte entre el 3 de julio y el 11 de agosto. La expresión ha quedado incorporada a muchos idiomas de ambos hemisferios como días de gran calor. En algunas ciudades de la República Mexicana se alcanzan temperaturas de más de 45 grados Celsius a la sombra.
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4: Hola, hola, Carmen, amigos, ¿cómo están? Qué placer saludarlos. Víctor Reyes desde San Cristóbal de las Casas. Bueno, pues ya solamente quedan 4 juegos para disfrutar de la Copa del Mundo, que se ha ido como agua entre las manos y que nos ha dejado a los 4 mejores del torneo sin duda alguna. De pronto me he llevado la sorpresa de ver a muchos mexicanos opinar en contra de Argentina, que recibe mucha ayuda, que los árbitros e Infantino están a favor de él. Me parece que se están exagerando. Con esos goles que mete, por ejemplo, Julián Álvarez, yo creo que se ha ganado bien hasta donde ha llegado el equipo argentino. Y de parte mía, le deseo mucho éxito y ojalá sean bicampeones. Aquí en la casa tengo el conflicto con mi hijo pequeño de 10 años, quien pues está molesto con Francia, que es otro de los favoritos y es otro de los equipos que le vamos, porque eliminó a su Marruecos, que era un equipo que nos había ilusionado también, pero contra Francia, lo mismo que Noruega contra Inglaterra, fueron otros. El mismo Haaland ya nos dijo bien claro que no es un robot, que no es mitad hombre, mitad robot, que es totalmente humano y que por lo tanto se cansa, y ante temperaturas extremas como se jugó el partido el pasado sábado, no aguantó. Así que deseamos mucho éxito a los argentinos, que son los únicos de América, a los franceses, y ojalá ellos lleguen a la final. ¡Saludos!
5: Hola, buenos días. Irving Maldonado de Iztapalapa. Acabo de ver un video de donde Enrique Beas acaba a Gilberto Mora porque fue a ver a el partido de Noruega, apoyando a Noruega. No nos olvidemos que son humanos, o sea, después de tanta presión que tuvieron en el Mundial, pues somos humanos, que independientemente si eso no fue el equipo que nos eliminó, me sacó mucho de onda ese comentario. Y ese tiradera que le da hecha a Mora, o sea, pues es evidente, estaba con su representante y pues, si fueron o no fueron un palco, a lo mejor y disfrutó más estar en esa porra, en ese apoyo que se tenía Noruega y México haciendo el remo. No tiene por qué acabarlo así. Y en cuestión del Mundial, pues las ayudas que le están dando a Argentina, esperemos si se acaben con Inglaterra, porque pues no. Sí, estaría bueno ver aunque se repita Francia-Argentina, pero pues está viendo que es un equipo América en el Mundial. Es lo que está haciendo, lo que hizo la América, es lo que hace Argentina en el Mundial, pero bueno, saludos y felicidades por tu programa.
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0: 2026. Julieta Sales Cruz, bienvenida Julieta de nuevo. Cuéntame cómo van las cosas.
1: Hola Carmen Auditorio, muy buenos días otra vez. Pues sí, como ya les comenté hace ratito, ya entramos en la recta final del Mundial 2026. Ya quedan únicamente 4 partidos por disputarse y conforme se acerca la gran final, también empiezan a definirse las historias que pues van a terminar por marcar este torneo. Primero, la pelea por la bota de oro sigue completamente abierta. Eliminado Erling Haaland, el liderato de goleo está compartido por Kylian Mbappé y Lionel Messi, ambos con 8 goles. Y muy cerca ya aparecen los ingleses Harry Kane y uno nuevo que es Jude Bellingham, que tienen 6 tantos cada uno, por lo que las semifinales podrían cambiar por completo la clasificación. En el caso de España, su máximo goleador es Mikel Oyarzabal con 4 goles. Y bueno, mientras se define el mejor anotador, también comienza a hablarse del futuro de la Copa del Mundo, Carmen Auditorio, porque el presidente de la FIFA, Gianni Infantino, adelantó que una vez concluya este torneo, se analizará la posibilidad de ampliar nuevamente el Mundial, ahora de 48 a 64 selecciones. Aseguró que la intención es que cada vez más países tengan la posibilidad de soñar con disputar una Copa del Mundo. Pero bueno, en unos momentos Enrique Beas, nuestro compañero, nos compartirá más detalles sobre lo que esta decisión implicaría para el fútbol. Regresando a la cancha, una de las miradas estará puesta en el jugador español Lamine Yamal, quien de hecho hoy cumple 19 años. El futbolista del Barcelona apenas registra un gol en los 6 partidos que ha disputado, lejos del protagonismo que se le esperaba al principio del torneo y al que han tenido figuras como Messi, Mbappé o Harry Kane. Y otro dato que vale la pena destacar, Carmen Auditorio, es que de los 28 entrenadores extranjeros que comenzaron el torneo, solamente uno sigue con vida, que es Thomas Tuchel, al frente de Inglaterra. Y es que el alemán buscará romper una maldición histórica en la Copa del Mundo, porque Tuchel intentará convertirse en el primer director técnico extranjero en conquistar un mundial al frente de una selección que no es la de su país. En casi un siglo de la historia del torneo, ningún entrenador foráneo ha logrado levantar el trofeo. De hecho, antes del estratega inglés, únicamente 2 técnicos nacidos en otro país consiguieron llevar a una selección hasta la final. Y hablando de entrenadores, este mundial ya dejó una reestructura porque tras disputarse 100 de los 104 partidos, 16 seleccionadores ya dejaron su cargo, entre ellos Javier Aguirre, como ya sabemos, quien terminó su ciclo con México tras la eliminación en octavos de final, tal y como estaba pactado desde el principio, y Rafael Márquez será ahora el encargado de iniciar el nuevo proceso rumbo al Mundial de 2030. En cuanto a las cifras, este Mundial ya hizo historia porque, de acuerdo a información de la FIFA, 6.527.410 aficionados han asistido a los estadios, una cifra que ya supera de manera conjunta la asistencia registrada en Rusia 2018 y Qatar 2022, cuando entre ambas ediciones acudían un poco más de 6.4 millones de espectadores. Y una de las semifinales, Carmen Auditorio, tendrá un hecho muy especial, porque Argentina enfrentará a Inglaterra en un duelo cargado de historia, pero con un dato llamativo, porque será la primera vez que Lionel Messi disputa un partido frente a la selección inglesa con la albiceleste. El propio capitán argentino reconoció que se trata de un encuentro muy especial, al ser el único gran rival al que nunca había enfrentado con su selección. Y ya para cerrar, Carmen, recordar cómo quedan las semifinales. Mañana martes a la 1:00 p.m, Francia enfrentará a España por el primer boleto a la final. Y este partido entre franceses y españoles se juega además en un día muy especial para Francia, porque es el 14 de julio, que es su fiesta nacional. Y para garantizar la seguridad durante las festividades tradicionales y el partido de fútbol, el ministro del Interior, Loren Núñez, anunció un despliegue de 70.000 oficiales, 5.000 de los cuales estarán desplegados en la capital del país, en París. El miércoles a la 1:00 p.m, Argentina se medirá con Inglaterra en el Estadio de Atlanta. Así que otra vez la pregunta, Carmen Auditorio, ¿quiénes serán los finalistas de este Mundial 2026? Hasta aquí la información.
0: Hasta aquí la información, Julieta. Gracias, Julieta Sales, por estar aquí. Buenos días.
1: Buenos días.
0: Buenos días. Enrique Beas, director de la Octava Sports, bienvenido, buenos días, ¿cómo ves? ¿Cómo van?
2: ¿Cómo estás, Carmen? Qué gusto saludarte. La verdad es que esto que nos comenta Colita es tremendo, que creo que vale mucho la pena dimensionar

0: desde 1970 que se dio la primera semifinal en donde en México se enfrentaron cuatro campeones del mundo, aquellos partidos entre la selección de Uruguay y Brasil, la selección de Alemania e Italia que jugaron el famoso partido del siglo, aquel que quedara 1-1 en tiempo regular y luego 4-3 en el global en tiempo extra con el Kaiser Franz Beckenbauer entablillado, ¿no? Con cabestrillo ahí eran otros tiempos terminar de jugar aquel partido. Hasta 1990, 20 años después, se jugaron otras semifinales con cuatro campeones del mundo. La selección de Alemania contra Inglaterra, que Alemania lo ganó en penales, y la selección de Argentina contra Italia, que también la gana en penales, aquel famoso partido en la ciudad de Nápoles, donde Diego Armando Maradona, con todo y que eliminó a la selección de Italia, pues salió victoriado, ¿no? En ese momento por los aficionados napolitanos. Tuvieron que pasar muchísimos años para que otra vez tengamos cuatro campeones del mundo en los cuatro de semifinales. Pero ahora con un tema paralelo, Carmen, que son los cuatro mejor rankeados del mundo. Están los mejores cuatro equipos que hoy tiene el ranking de la FIFA. Y cuando uno ve sus proyectos, claro que son los mejores cuatro equipos. Claro que son los cuatro mejores proyectos. Y además con una carga histórica tremenda. Este partido de Francia contra la selección de España, no habían jugado en su historia partidos oficiales hasta aquella famosa final de 1984, que dicho sea de paso, con un gran Michel Platini, fue lo único que ganó aquella Francia, que jugó también semifinales continuas en el 82 y en el 86 en los mundiales, y que le gana la selección de España con un error del portero, y de ahí se han enfrentado ya en otras seis ocasiones entre Nations Leagues, entre la Euro y entre también el mismo Mundial. La última edición de la Euro, con esa gran y poderosísima selección de Francia, España les terminó ganando, los dejó fuera, los eliminó en la última Euro, en semifinales, en donde Lamine Yamal le ha ganado los enfrentamientos directos a Kylian Mbappé. Y el último juego que tuvieron también en National League, Carmen, terminaron en un partido 5-4 de locura, uno de esos grandes partidos que ha tenido la historia moderna de partidos de selecciones nacionales. Entonces, sí es una semifinal exquisita, que pasa por un tema lamentable en términos de agenda pública política, Carmen, porque Mariano Rajoy, expresidente de España, exministro de español, avienta un posteo y da unas declaraciones que rayan y marcan estos ángulos que todavía siguen siendo muy, muy racistas, muy, muy xenófobos, muy, muy del poco entendimiento hoy que tiene los sistemas migratorios de todos los países, ¿no? Y hoy que estamos encausados en un mundial que lo decíamos con el ángulo contrario, que yo creo que nunca le avisaron sus asesores, que más bien Francia aportó a este mundial 99 jugadores nacidos en el territorio francés. Nacidos en territorio francés. Y de estos 26, le contestó la embajada, pues 23 nacieron acá. Otro incluso nace en España, otro nace también en Inglaterra, como el caso del gran futbolista Olise, que optó vestir los colores de su familia, de su madre, que es francesa. Entonces, cuando uno ve en pleno siglo XXI, año 2026, este tipo de declaraciones, a veces no entendemos estos liderazgos, ¿no? Estas capacidades de malinformar, de malinterpretar y de malentender lo que, al contrario, el deporte trata de decirle al mundo de cómo nos podemos hermanar y unificar, ¿no? O sea, es decir, trabajar con el de al lado, con las circunstancias que hay hoy geopolíticas. Pues claro que este parte de los colores que él representa, pues son franceses. Este equipo representa colores franceses. No importa si sus papás o abuelos o bisabuelos, por una mejor calidad de vida, tuvieron que buscar mejores oportunidades y poder llegar al país francés. Y hoy Francia, que ha explotado muy bien, y lo hemos platicado aquí hasta el cansancio en Clairefontaine, ahí en esta zona de entrenamiento tremendo que ha desarrollado la selección de Francia para ser el mejor equipo del mundo, ser la nueva Brasil, ser la nueva gran potencia, y por eso van a buscar en 90 minutos o 120 y penales una tercera final consecutiva. Ese es el proyecto de Francia. Y del otro lado, Carmen, pues la otra gran semifinal que está cargada de emociones, que está cargada también de mensajes, que esos son de los verdaderos clásicos naturales que ha tenido el fútbol a nivel de selecciones. Sabemos que los clásicos se viven a nivel de clubes, ¿no? Por las rivalidades constantes, diarias, o a lo mejor en términos de eliminatoria, por temas geográficos, o temas también políticos, que son estas rivalidades que hay, evidentemente el Brasil-Argentina, la Italia contra la selección de Francia, o Francia contra la selección de Italia, ¿no? Partidos con una carga muy fuerte emocional. Pero este de Inglaterra contra la selección de Argentina es uno de esos partidos que tienen esa carga global, ¿no? Esa disputa que hay entre estas dos selecciones que entienden y son cosmovisiones muy diferentes de ver el fútbol, de vivirlo, de disfrutarlo. Pero con esta carga, que el mismo Scaloni, lo primero que hizo Carmen en la conferencia de prensa acá en Miami, fue decir, hey chicos, es un partido de fútbol, nada más. Y están saliendo imágenes de Scaloni, Carmen, que en un partido en la Liga Española, cuando él jugaba contra el Real Madrid de David Beckham, se dieron unas patadas, él provoca que expulsen a David Beckham, que vayan y se encaren y vayan a punto de agarrarse a los dos, Scaloni con David Beckham, y después lo primero preguntaba a Scaloni y dice, pues además de que me venía pegando es inglés. Hay una cantidad de historias que realmente se hablan, se dicen, que crecen tanto el inglés como el argentino de este odio deportivo, ¿no? Deportivo, y claro, tiene que quedarse en la cancha y así tendrá que ser. Pero aquí mismo en la tribuna, Carmen, a unos metros donde estábamos, tres argentinos contra un inglés agarraron a piñas, como dicen por acá, se empezaron a golpear. En el FanFest también, en otros lugares ya, en Portugal. O sea, hay que evidentemente abocarnos a la calma, a la tranquilidad y a lo que también siempre hemos dicho, esto es un juego de fútbol, pero son de esos partidos, Carmen, que sí tienen una carga fuera de proporción, fuera de lo que sucede en la cancha. Y lo que dice Julieta es tremendo, ¿no? Leo Messi, por ejemplo, pues nunca había tenido la oportunidad de jugar contra la selección de Inglaterra. Así que va a ser uno de estos juegos en Atlanta donde estaremos ya a partir del día de mañana. Durísimo, durísimo, Carmen. Y ya para cerrar, si me lo permites, perdón.
1: No, durísimo. Es que coincido contigo con la palabra durísimo. Sí, tremendo.
0: Oye, y hay que disfrutarlo. Ese partido será el miércoles.
1: Impresionante.
0: Y ya nomás para cerrar, Carmen, está este tema del Mundial de las 64 selecciones. Muchos dicen, a ver, no exageremos, son cuatro grupos más, es decir, 16 selecciones más, de 48 a 64, no habría otra ronda más de finales, porque lo que haría es omitir el tema de los terceros lugares, de los ocho mejores terceros lugares, y ya lo que provocaría es que los mejores dos de cada grupo pasan esta serie de 16avos. No podemos ser tan, ¿cómo decirlo?, tan inocentes, Carmen, con esta agenda que trae Gianni Infantino, que además se ha salido un poco de control en estos días por todo ese tema, que no está implicado de manera directa Gianni Infantino, hay que decirlo también con toda transparencia hasta el momento de las investigaciones. Son elementos de FIFA que hoy otra vez están viendo el tema con Conmebol, con la AFA específicamente. Y lo que es muy curioso es que Gianni Infantino está jugando una de sus grandes cartas políticas de su historia como pues una de las personas más visibles de control federativo que hay en el planeta Tierra, ¿no? Es decir, no soy país, tengo un músculo en donde tengo afiliadas a 205 naciones, voy jugando como una especie de benefactor, en donde yo solamente soy un lazo político. Él así mismo lo puso en una de sus posteos, ¿no? Cuando decían, es que usted tomó la decisión del tema de Estados Unidos y dijo, no, yo hablo con primeros ministros, hablo con reyes. Es decir, él ya se puso una autofunción en la FIFA, que yo creo que ahorita le van a venir días de mucha polémica para el grupo opositor que viene por Seferín, por la parte de la UEFA, en donde Gianni Infantino sabe que al tener esta idea de 64 selecciones puede contar con el poder de China y de India, que le interesa demasiado a Gianni Infantino. Es uno de sus grandes retos tener jugando la Copa del Mundo a las dos naciones más pobladas del planeta Tierra, que no han jugado, China no ha jugado un mundial desde el 2002, y India no ha ido a una Copa del Mundo desde hace 60 años. Son países que provocarían una derrama económica a la FIFA por tema de derechos de transmisión, que casi los dio a costos muy bajos, por ejemplo, para la India, que sería uno de los grandes. ¿Cómo lo quiere justificar eso? A ver, es la Copa del Centenario. Según él, sería una sola edición así, de 64 naciones, en donde sí sería una de las eliminatorias muy deslavadas, y pues es lo que nos quiere colocar. ¿Con qué recurso, Carmen? Con el dinero que está saliendo, pero el famoso chiste este que están cayendo del árbol, pues sí, de vuelta la FIFA ha logrado una capacidad de generar recursos, de derechos de transmisión, de boletaje, presumiendo que han doblado ya los boletos que se vendieron entre el Mundial de Rusia y Qatar. Si tú juntas estos dos mundiales, a falta de los cuatro partidos más importantes de la Copa del Mundo, ya superaron las asistencias. Claro, por el volumen de los estadios de los Estados Unidos, por el volumen de esta economía, que ha consumido de manera increíble el tema del Mundial. Con un dato también muy peculiar que presumieron en estos días la gente de Estados Unidos, Carmen, y que ayer tuve la oportunidad de platicarlo con un alto ejecutivo que estuvo al frente de muchas negociaciones de nuestro fútbol mexicano. Te decía, qué bueno que hoy presuma Estados Unidos 40 millones de personas en el auditorio en inglés, más otras 12, 13, es decir, casi 50 millones de personas vieron el juego de Estados Unidos contra Bélgica. Pero todavía es un tercio de lo que en Estados Unidos ven el Super Bowl. Entonces hay mucho trabajo por Estados Unidos. Ese mensaje me quedó claro algo, Carmen. Estados Unidos seguirá trabajando porque sabe que esa economía del fútbol la quieren tomar en algún momento de la historia acá. Así que interesante con las reflexiones con las que tenemos que iniciar la semana cuando ya estamos en la recta final de esta Copa del Mundo, Carmen.
1: Exactamente, estamos en la recta final y de esto seguiremos hablando. ¿En dónde estás ahora mismo?
0: Ahorita estamos en Miami, les decía, me lo digo, aunque ayer tuvimos la oportunidad de aplicar un day off en Miami Beach, ¿no? Un poquito, estoy algo asoleado, pero bueno, no hay forma de salir de Miami. Estuve a punto de irme en camión, Carmen, hacia la ciudad de Atlanta. De hecho, es lo que me va a tocar hacer de Atlanta. Para poder salir al siguiente destino, voy a tomar un camión hacia Charlotte, o sea, es decir, en 4 horas, porque ya tampoco hay vuelos. Es algo que está pasando normal, la euforia de los argentinos, que hay muchísimos que ya están tomando también carretera. Son muchas horas en coche, Atlanta, casi 20, 22 horas para manejar, para llegar a la ciudad de Atlanta. Y también muchos ingleses, ¿no? Ellos al final del día sabían que iban a estar, o por lo menos ya lo proyectaban y lo pronosticaban, se anticiparon. Entonces es muy difícil conseguir vuelos. Hay con conexiones, hasta de 3 conexiones, Washington, todo. Entonces salgo ya mañana, por fin en la mañana, para la ciudad de Atlanta, donde ya es el día miércoles la semifinal, Carmen. Así que acá andamos específicamente en Brickell, a un costado, a mis espaldas, hacia allá el downtown de Miami, ¿no? Aquí es donde inicia, pasandito ese puente, es donde inicia el Miami River, ¿no? El río de Miami que te conecta con parte del downtown, ¿no? Y hacia Little Havana. Esta parte también, la verdad, muy bonita y con muchísimo crecimiento. Y hoy con muchísima construcción, que estaría muy interesante también hacer un par de reportajes acá, Carmen, cómo están construyendo y construyendo y construyendo en esta zona de los Estados Unidos.
1: En serio que sí. Pues seguiremos hablando, Enrique Veas. No me despido.
0: Oye, Carmen.
1: Si preguntarte de... Sí. Déjame decirte algo que decía alguien de nuestro público, de nuestro buzón de voz, que te reclamaba hace ratito. Te reclamó que porque algo dijiste sobre Mora, Gilberto Mora, que decidió ir al partido Inglaterra contra Noruega y se puso del lado de la porra noruega y bueno, pues con el remo y todo esto, y entonces están las imágenes de Mora, pues ahí con los noruegos, con los que están apoyando a la selección noruega, y el reclamo era, bueno, ¿por qué le tiraste tanta carrilla al pobre Mora?
0: Qué bueno que lo tocas, Carmen. Justamente con eso quería despedirme. El sábado en el programa de televisión Cabo, que se llama Reacción en Cadena, con unos compañeros platicábamos porque nos sorprendió cómo todo el mundo empezó. Había entre un 8-10% del estadio era mexicano, Carmen, el día sábado en el Farro.
1: Ándale.
0: A tal grado que incluso con los tiempos vacíos, con los tiempos muertos del partido, cuando estaban como tranquilos y serenos, tanto los vikingos de un lado como los hooligans o ingleses del otro lado, se escuchaba el México, México, ¿no? Se escuchó en un par de ocasiones en el estadio, ¿no? Pintoresco para variar los mexicanos. Pero ya todos ahí decíamos, es que vino Morita. A ver, la señora Pimienta, que es una de las principales representantes que hoy tiene el fútbol, con un bagaje Morita, también, ¿no? De una empresa muy fuerte.
1: Sí.
0: Exactamente, es la representante de Erling Haaland. Entonces, pues se le hizo fácil como el tema de la invitación, ¿no?
1: Es que de Haaland y de Mora representan los dos y a muchos otros.
0: Así es, y había muchos otros, ¿eh? O sea, vamos, por eso muchos tienen mucha ilusión de que, bueno, no mucha ilusión, incluso va a ser una realidad, este muchacho lo van a terminar vendiendo y tratando arriba en el de Angla, y dueños y propietarios de Xolos de Tijuana sabe que va a ser el mejor negocio en la historia de un futbolista de nuestro país, ¿no? Pero, ¿a dónde voy, Carmen? En la parte de la cultura deportiva de fútbol, que yo sé que a lo mejor estamos muy alejados, y hablo de las grandes potencias, yo no me imagino a Endrick, el futbolista brasileño, que fue eliminado por Noruega, ese día yendo a apoyar a la selección de Inglaterra, vistiéndose de hooligan porque quería vivir la experiencia, porque también están cantando Hey Jude de los Beatles, increíble, ¿no? Entonces, ¿por qué? Porque Morita fue eliminado por el equipo al que estaban enfrentando y que estaba en la misma cancha hace una semana. Tú no vas a ver a un argentino después de que lo eliminen en el partido. Oye, que la FIFA te invitó, que hay un protocolo de esto. Bueno, hay zonas específicas que no vas como aficionado. Eres parte del Mundial. Jugaste tú el Mundial. Estuviste en 5 juegos. Entonces hay una zona de protocolario donde están las figuras, las leyendas y la gente de FIFA. Creo que ahí le faltó a su entorno entenderlo. Oye, ¿quieres vivir el partido perfecto? Ven, te llevo a la parte del palco y listo. Ah, y vimos a Morita. Pero de aficionado, el equipo que te acaba de eliminar en la cancha habla, creo que un poco mal de nuestra cultura deportiva, ¿no? Ah, queda como siempre en la cultura, en la, perdón por decirlo, pero en la cultura del desmadre. De, ah, mira, todos remamos, aú, aú, y Mora, te eliminó Inglaterra, el equipo que está enfrente, el que hoy estás apoyando al rival, ese equipo te eliminó en la cancha del Estadio Azteca. Entonces, ojalá entrenamos un poquito eso, ese era un poco, y te lo juro que lo platiqué de esta forma, pero ya sabrás, Carmen, yo creo que ya
1: hay opiniones
0: a una semana
1: para todo.
0: De la eliminación.
1: Sí, pues bueno, sí, están aquí con es las muy interpretable muy todo, y desde luego es muy respetable la opinión tuya, desde luego, y por supuesto del público que no estaba de acuerdo, esta persona del público que te mandó un mensaje de que no estaba de acuerdo con que criticaras a Mora por esta decisión de estar junto con los de Noruega. Pero bueno, pues en fin, así es el Mundial. Enrique Beas, seguiremos hablando como siempre.
0: Muchas gracias, Carmen, y mañana desde la ciudad de Atlanta, Georgia.
1: Venga, un abrazo y buen viaje. Vaya viaje el tuyo. Un abrazo.

0: Por cierto, que hablando de Alberto Carrillo, cuéntanos los detalles que tienen en común Gilberto Mora y el señor Haaland. Adelante.
1: ¿Qué tienen en común Gilberto Mora y Erling Haaland? Ambos comparten exactamente la misma persona para manejar sus carreras profesionales. Se trata de Rafaela Vitale Pimenta. Aunque es abogada de profesión, decidió cambiar las aulas por el fútbol internacional tras el fallecimiento en 2022 del reconocido agente Mino Raiola. Pimenta asumió el liderazgo de One Sarl, una de las agencias de representación de futbolistas más poderosas de todo el planeta. Ese mismo año, Pimenta fue la encargada de cerrar uno de los movimientos más grandes del mercado, el traspaso de Erling Haaland del Borussia Dortmund al Manchester City. Esta negociación le valió los premios a mejor agente de jugadores europeos y mejor transferencia del año, pero su cartera de clientes no se detiene ahí. Además de Haaland y Gilberto Mora, bajo su gestión se encuentran figuras internacionales como Paul Pogba, Gianluigi Donnarumma, Marco Verratti y el delantero mexicano Santiago Jiménez. Gracias a esta trayectoria, la brasileña fue incluida en la lista de las 50 mujeres líderes de Forbes, consolidándose como la primera mujer superagente en un deporte dominado históricamente por hombres. Ahora, Pimenta utiliza su posición para abrir camino a futuras generaciones, posicionándose activamente contra el sexismo y relatando los episodios de discriminación y acoso que ha vivido en su profesión. Mientras las estrellas se enfocan en ganar títulos y romper récords, Pimenta pelea por ellos en los despachos del fútbol.
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0: Continuamos.
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5: ¿Qué significa apogeo? Si usted no está familiarizado con los términos de la astronomía, quizás se confunda, pero no. Apogeo viene del latín apogeus y del griego apogeios, a su vez apo, que significa aparte, fuera, lejos, y geo, que significa tierra. Entonces, lejos de la Tierra. Apogeo es opuesto a perigeo, y en astronomía se refiere al punto de una órbita en torno a la Tierra más separado del centro de esta, es decir, a su punto más alto. De ahí que se use apogeo en sentido figurado para referirse a algo que ha alcanzado su momento cumbre. Así, el diccionario de la Real Academia Española consigna como tercera acepción punto culminante de un proceso, y es esta la que se usa con más frecuencia.
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0: Regresamos.

Le mando un saludo a nuestra colega Sandra Romandía, que es la directora de MX, que entrevistó al ex embajador de México, de Estados Unidos en México, Ken Salazar. Y como dice la propia Sandra Romandía, Ken Salazar dijo que intentó contactar a AMLO, a López Obrador, en repetidas ocasiones para hablar del avión en que se llevaron al Mayo Zambada a Estados Unidos y nunca le contestó, que AMLO nunca le contestó. En una medida sin precedentes, ofrecimos, dice Ken Salazar a Sandra, en una medida sin precedentes, ofrecimos mostrar la evidencia, incluyendo el avión Beechcraft y sus contenidos a las autoridades mexicanas para continuar la investigación. En una medida sin precedentes, ofrecimos mostrar la evidencia, incluyendo el avión Beechcraft y sus contenidos a las autoridades mexicanas para continuar la investigación, dijo el ex embajador en entrevista con Univisión. ¿Qué diría Sheinbaum al respecto? Y bueno, pues Sandra hace toda la línea del tiempo sobre esta entrevista que se le dio a Televisa Univisión. Y bueno, pues en el punto donde se queda es ¿qué dirá Sheinbaum al respecto? Y bueno, pues al final de cuentas, le preguntan sobre la negativa de AMLO a recibir a Ken Salazar cuando le ofrecía pruebas del vuelo de Zambada y Sheinbaum, y que contestó otras cosas de la entrevista, dice Sandra en MX, en este recuento que está haciendo de la entrevista con Televisa Univisión y de lo que contestó esta mañana o no contestó Sheinbaum precisamente sobre el tema. Bueno, todo un asunto, sin la menor duda.

0: Nuestro colega Brandon Zelaya entrevistó a la abogada colombiana Ángela Buitrago, una abogada muy prestigiada a nivel continental, que formó parte del grupo de expertos independientes que investigó el caso Ayotzinapa. Ha aparecido, como lo hemos informado, una recomendación de la Comisión Nacional de Derechos Humanos muy controvertida, y de esta resolución, de esta recomendación de la CNDH, es que habla Ángela Buitrago en esta conversación con Brandon Zelaya. Entramos en la parte final, presentaremos un fragmento de esta entrevista.
1: Estamos aquí con Ángela Buitrago, abogada y quien fue ministra de Justicia y de Derecho entre 2024 y 2025 en el gobierno de Colombia, y también fue integrante del grupo interdisciplinario de expertos independientes UOJIE que investigaron en México el caso Ayotzinapa. Estamos en esta entrevista para hablar sobre esta nueva recomendación que hizo la Comisión Nacional de Derechos Humanos acerca de este caso Ayotzinapa, básicamente señalando al GIEI de querer construir una antiverdad histórica. Ángela, te agradezco esta entrevista y primero quisiera saber qué te dice que la CNDH haya puesto esta palabra, antiverdad histórica.
2: Bueno, yo creo que lo primero que hay que decir es que la recomendación está llena de vacíos, de imprecisiones y de mentiras. Lo segundo, que muchas de las afirmaciones que hace las contradice en párrafos más adelante. Menciona al GIEI 576 veces de los 2.220 puntos que tiene la recomendación y de las 800 y tantas páginas que tiene, con una única finalidad, y es hacer un juicio sobre los organismos internacionales. Critica a la ONU, critica a la JUCOP, critica a la CIDH, critica a periodistas, a Anabel Hernández, a obviamente al GIEI, a los jueces de Arizona, a los jueces mexicanos, para terminar diciendo que los únicos que tienen la razón en algunas de las partes son ellos. Pero yo creo que lo más importante es mostrar algo que me preocupa mucho, y que es que la Comisión Nacional de Derechos Humanos debe velar por las víctimas, no por enfrascarse en calificativos ni descalificaciones que son vulneradoras de derechos humanos y que bien deberían reconsiderar las afirmaciones que se hacen dentro de esa recomendación. Al hablar no solo de la antiverdad, sino hablar de cosas que fueron parte de una campaña mediática contra el grupo GIEI. Y esto es muy importante decirlo, porque la Comisión Nacional de Derechos Humanos debe velar por la protección de todos los derechos humanos. Y tampoco se ve la protección ni de los padres, ni de las madres, ni de los hijos, ni de los hermanos de los desaparecidos. Creo que la Comisión Nacional de Derechos Humanos debe ser una entidad que promueva realmente la investigación y no que entre a conclusiones sesgadas y sin toda la información. Y esto lo digo porque la Comisión Nacional de Derechos Humanos ya ha sacado 4 versiones de lo que pasó y ninguna concuerda con lo que sucedió, pero además la misma Rosario Ibarra de Piedra o de la Piedra sacó una recomendación en el año 23 que pedía directamente investigar y profundizar en todos los temas que tenían que ver con SEDENA, dirigidos en específico a que se averiguara por el Batallón 27, en específico que se generara una serie de recomendaciones contundentes para establecer los hechos de la defensa nacional denominada SEDENA. Igualmente, en esta recomendación del año 23 existen indiscutiblemente puntos de vista muy contrarios a lo que viene a decir otra vez la señora Rosario, comisionada de Derechos Humanos, en la nueva recomendación. Entonces, la verdad es desconcertante cómo en esos contextos pues resulta que la misma persona dice una cosa en el año 23, que se puede encontrar claramente la recomendación y obviamente toda la discusión que hubo por la crítica que se hizo a las recomendaciones iniciales de la misma Comisión Nacional de Derechos Humanos, y ahora es el aval frente al tema en concreto. Entonces, pues deja una sensación muy triste que se descalifique también a las, digamos, a las organizaciones que han acompañado a las familias de manera injustificada y diciendo cosas que no son ciertas. Utilizar calificativos como antiverdad necesita que demuestre que efectivamente esos hechos no sucedieron. Pero si tú la lees con juicio, tú te das cuenta cómo en la primera página dice una cosa y en la segunda se contradice. Y en la tercera saca de contexto muchas de las afirmaciones, no solo del GIEI, sino de la COVAC y de otras entidades. Y esto significa decir que no porque abunden las páginas se tenga la razón. Y tocar temas personales de los expertos de manera calumniosa y de manera injuriosa significa también unas grandes violaciones a los derechos humanos, en donde efectivamente hay que reparar por qué están haciendo esta clase de afirmaciones dentro de la misma decisión.
1: Sí, y justo, ¿no? La pregunta es ¿por qué salir con esta nueva recomendación contradictoria dentro de sí misma y con versiones anteriores, como mencionas? Y claro, aquí se puede presentar una hipótesis dentro de la misma recomendación, la exoneración que se hace completamente al ejército, ¿no? Con frases que si llegaron a ver elementos que hubo, que hicieran omisiones o algunos actos, eso no habla de la institución, ¿no? Del ejército como institución, como sí lo hace de la policía municipal, estatal, etcétera. Entonces, justamente, el GIEI nos gustaría tener muy en claro qué documentó del ejército y si se sostiene esto de que no fue a nivel de...
2: A ver, mira, yo no voy a entrar en lo que está demostrado en los informes, pero sí quiero hacer una aclaración de lo siguiente. La CNDH o la Comisión Nacional de Derechos Humanos ignora toda la prueba técnica de la existencia de estas personas en las calles de Iguala durante la presencia de los estudiantes. Ignora lo que han dicho los mismos jueces al ordenar las capturas correspondientes. Es que esto no solamente es, como ellos quieren hacerlo ver, ni una construcción de A, B, C o D. Es prueba que reposa en el expediente. Y tiene una gran equivocación la Comisión Nacional de Derechos Humanos en temas que, como lo dije yo en ocasión pasada, que me entrevistaron por una afirmación que se hacía sobre las líneas de las funerarias, en donde el GIEI no solamente insistió, sino que promovió a través de diferentes escritos dentro de la investigación la necesidad de seguir profundizando, que la misma Comisión Nacional de Derechos Humanos le informó mal a la Presidenta de la República, y esto lo acabo de comprobar en la recomendación, porque es la Comisión Nacional de Derechos Humanos la que dice que el GIEI impidió o desechó la línea de las funerarias, cuando es precisamente el GIEI el que pone el dedo en las funerarias y después todas las declaraciones aumentan la necesidad de seguir realizando estos hechos. La Comisión Nacional de Derechos Humanos no solamente se contradice con su recomendación del 2023, que es de verdad evidente que está tratando de hacer algo, que sería muy bueno que explicaran por qué lo están haciendo ahorita, a los 11 años de los hechos de los muchachos, sino que además no recapacita en la función que tiene la Comisión Nacional de Derechos Humanos, ni tampoco obtuvo a los padres, como es su obligación, el análisis previo a la recomendación para que los padres pudieran conocerla con antelación. La Comisión Nacional de Derechos Humanos ha venido realmente en una forma de actuar que dista mucho de la función omisión que tiene, por lo menos en las disposiciones, en la página web de la Comisión Nacional de Derechos Humanos, y sería bueno que recapitularan, es más bien frente a las víctimas, frente a la función que tienen ellos de acompañar a las víctimas, de proteger a las víctimas. Esto lo recordaba la misma Rosario Ibarra en la recomendación del 2023. Este reproche se lo hacía ella a su anterior, digamos, director de la Comisión Nacional de Derechos Humanos. Incluso desapareció la unidad de Iguala porque vio precisamente todos estos elementos.
1: Sí, y mencionaste anteriormente, ¿no?, que tiene que velar por los derechos, y mencionarlos a ustedes directamente de esta manera, e incluso a ti te menciona, ¿no?, con nombre, que supuestamente de manera instigadora buscaste hacer que una persona aceptara pertenecer a la delincuencia organizada, ¿no? Entonces, ¿qué podrías decir de esto que viene en la recomendación así directo? Y como mencionas, pues también podría ser una violación de derechos humanos a ustedes como expertos.
2: No, mira, todas las afirmaciones que hacen, además de ser mentirosas, son parte de un ataque personal que no tiene ningún sentido en una Comisión Nacional de Derechos Humanos. Y sobre esa base, el tema en particular significa que ellos están atacando derechos humanos. Todas las cosas que afirman allí con respecto a las expertas son mentira. Y siempre esta campaña fue dirigida, curiosamente, por el PRI en épocas anteriores, y ahora la repite Rosario Ibarra en su recomendación. Esto es muy llamativo. Y es muy llamativo porque creo que una Comisión Nacional de Derechos Humanos pues no puede generar esta clase de ataques, y sobre todo siendo contraria a la realidad, porque lo que dice allí no es cierto.
3: Porque lo que dice ahí no es cierto, dice Ángela Huitrago, es muy dura y muy directa la abogada colombiana respecto a esta recomendación de la CNDH, de la cual seguiremos hablando. Por lo pronto, la entrevista completa la puede ver y escuchar en nuestro sistema multiplataforma, esta entrevista de Brandon Celaya con Ángela Huitrago, exintegrante del GIEI sobre Ayotzinapa. Nos vamos con esto. Buenos días, un abrazo y hasta mañana.
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5: La investigadora María Felicia Jiménez otorgó el perdón a su esposo Víctor Rodríguez Padilla, exdirector de Pemex, por las acusaciones de violencia familiar y vicaria. La jueza del Poder Judicial de Morelos informó que aunque la víctima desistió de continuar las carpetas de investigación, los delitos se persiguen de oficio, por lo que el proceso continúa. Los ministros de Exteriores de la Unión Europea no alcanzaron un acuerdo para limitar o prohibir el comercio con asentamientos israelíes en Cisjordania, aunque coincidieron en calificarlos como ilegales bajo el derecho internacional. La jefa de la diplomacia europea informó que los embajadores negociarán una postura común, y la opción con mayor respaldo fue vetar el comercio con esos enclaves, impulsada por países como España, Irlanda, Francia y Suecia. La Policía Metropolitana de Londres detuvo a 12 personas vinculadas con la extrema derecha por un presunto plan terrorista contra un evento de la comunidad musulmana en Suffolk, Reino Unido. 8 hombres fueron arrestados bajo la ley de terrorismo, 3 por conspiración para cometer asesinato y una mujer por complicidad. La alerta obligó a evacuar a unos 15.000 asistentes del encuentro. El Departamento del Tesoro de Estados Unidos sancionó a la empresa OneVPN y a 2 personas acusadas de facilitar ataques informáticos contra empresas, hospitales y gobiernos municipales estadounidenses. La Oficina de Control de Activos Extranjeros señaló que el proveedor de VPN y sus administradores brindaron apoyo tecnológico a grupos de ciberdelincuencia para ocultar software malicioso y evadir autoridades. 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

0: Una voz que para todos remite historia, remite compañía, remite recuerdos y que sigue tan vigente como el primer día. Felicidades al señor Adolfo Fernández Cepeda. Le mando un abrazo, un beso con mis mejores deseos, que en esta vuelta al sol tenga muchísima salud, mucha paz, mucha tranquilidad y que siga esa pasión por hacer la radio de todos los días, por poderte acompañar como lo hace en la actualidad en las grandes noches de Double Play a partir de las 10 de la noche con el mismo ímpetu, con la misma fuerza y la misma entrega que siempre. Un abrazo desde acá, besos y a todos los que estén cumpliendo años en este lunes 13 de julio de 2026, también reciban besos y abrazos muy cariñosos. Y bueno, pues para nosotros este día, insisto, en la Voz Universal cumple años y pues un aplauso, ¿no? Para la Voz Universal. Un aplauso fuerte porque pues han sido muchísimos años de dedicación, de estar al pie del cañón y de picar piedra todos los días, ¿cierto o no? ¿Verdad que sí, muchachos? Así es que, señor Adolfo, le mandamos saludos todo el equipo de Universal. Bueno, señores, ¿qué hacemos? ¿Iniciamos como debe de ser? Por supuesto, a través de la frecuencia correcta en el 88.1 de tu FM desde la Ciudad de México para el mundo. 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Soy Paula González, contigo en esta, la primera edición de Clásicos de Mañana Tarde. Muchas gracias por estar con nosotros y vamos a despedir a uno de los grandes, a los clásicos, al señor Tom Petty, con este gran tema Learning to Fly. Es de su álbum Into the Great Wide Open, este tema que utiliza el vuelo como la metáfora de los nuevos comienzos, a la superación de tragedias personales, al valor para enfrentar la incertidumbre y que, a pesar de que no tengamos ninguna garantía, el día a día es el presente y el regalo que tenemos precisamente para hacer lo mejor posible. ¡Ay, qué gran tema! Duran Duran con Rio, lanzada el 1 de noviembre del año 1982. Un sonido que, bueno, pues destaca, lleno de glamour, lleno del New Wave y todo, bueno, como uno de los representantes imprescindibles de este género, una realidad y una metáfora del deseo de la banda por conquistar el mercado de los Estados Unidos y así combinando con grandes temas y grandes sonidos. De Fleetwood Mac, You Make Loving Fun, que nace en medio de un gran drama interno, quien Christine había, bueno, pues compuso sobre su romance secreto con Cary Grant y el director de iluminación de la banda mientras atravesaba su divorcio con John McVie, y así esto se convierte pues en una catarsis extraordinaria. 1992, para el álbum Wish surge esta canción de Robert Smith cuando conducía hacia su casa un viernes por la tarde y temiendo haber plagiado una melodía existente que había surgido en su cabeza, después se dio cuenta que era original y lo más importante, todo un éxito internacional. The Police con Synchronicity 2 y Men Without Hats, The Safety Dance. 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Canción ganadora para ir al cine por cortesía de Universal en Escucha y Gana, My Best Friend's Girl, The Cars. 11:29, pausa y regresa. Always
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13: ¿Qué significa funicular? Esta palabra proviene del latín funiculus, de funis, que quiere decir cuerda, y el sufijo culus, que significa pequeño. Entonces quiere decir cordoncito o cuerdecita. El funicular es un vagón de tren que, sostenido por cuerdas, cables o cadenas, puede subir pendientes muy inclinadas. El primer funicular, que funcionaba con una máquina de vapor, fue inaugurado en Francia en 1862. En 1880 se estrenó otro funicular que ascendía al Monte Vesubio, en Italia. Para conmemorar este acontecimiento, fue compuesta la famosa canción napolitana Funiculi Funicula.
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13: La anemia y el consumo de hierro. El problema de tener anemia es que el transporte de oxígeno a las células de los tejidos está reducido como producto de una menor cantidad de la proteína sanguínea llamada hemoglobina, la cual está contenida en los glóbulos rojos. Hay varios tipos de anemias, pero una de las más comunes es la anemia ferropriva, que es ocasionada por consumir alimentos con poco hierro. El embarazo y la lactancia también aumentan los requerimientos de hierro, así como las hemorragias de cualquier tipo, como lesiones y menstruación, entre otras. Algunas parasitosis intestinales también producen anemia ferropriva. Este tipo de anemia es el trastorno nutrimental más común en el mundo. El síntoma principal es la palidez de la piel y mucosas, y se acompaña de fatiga, mareos, palpitaciones, dolor de cabeza, entre otros. Ante cualquier síntoma como este, no olvide consultar a su médico.
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13: ¿Por qué nos arrodillamos? La acción de ponerse de rodillas durante la ceremonia religiosa obedece al hecho de que Jesús se ha hecho presente. En los antiguos templos de Jerusalén, arrodillarse era parte de la ceremonia. Cuando los cristianos adoptaron la postura como parte de la plegaria, los rabinos la prohibieron. Sin embargo, la práctica no era demasiado común en los primeros tiempos y solo comenzó a desarrollarse más tarde, cuando los sacerdotes ordenaban flectamus genua, doblemos las rodillas, de donde se origina la palabra genuflexión.
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Son las 11 de la mañana con 24 minutos, mi querido Toño Alemán, en este lunes 13 de julio. Un día muy especial también para nosotros en la familia Universal. Hoy es cumpleaños precisamente de Adolfo Fernández Cepeda, la voz universal, quien te ha acompañado durante muchos años a través de la frecuencia correcta, quien ha sido y es...

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1: ¿Qué quiere decir Epifanía? Del griego epifaneia, aparición. Para el catolicismo, la Epifanía se celebra el 6 de enero, el día del bautismo de Jesús en Belén y como día de los Reyes Magos. Expresa la manifestación de Cristo ante los gentiles en las personas de los tres reyes.
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0: Hello, I love you, to the Doors, en esta, todavía lo que restan minutitos de esta mañana de lunes 13 de julio, escuchamos a Rick James con Super Freak, de U2, The Sweetest Thing, de Greg Kim Band, Breakup Song y The Queen, Somebody to Love. 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Son las 11 con 53 minutos.
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8: El clima de Europa Occidental se origina en el Golfo de México. Cuando la corriente del Golfo sale de allí, tiene una temperatura promedio de 27 grados Celsius. Y aunque pierde algo de calor en su recorrido, conserva energía suficiente para calentar de manera significativa los mares que bañan las costas desde España hasta Noruega. También trae consigo vientos de los trópicos, los cuales le dan a Europa Central su clima templado y húmedo. Los científicos temen que el calentamiento global perturbe la corriente del Golfo, con la consecuencia de que pronto se verían icebergs flotando por el Canal de la Mancha.
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1: Las enfermedades cardiovasculares causan la muerte de millones de personas todos los años. La clave de la prevención es ejercitarse, sin importar la edad. Esto activa el corazón, reduce el colesterol y previene la acumulación de grasa. Bastan 30 minutos diarios de una actividad como nadar, montar en bicicleta o simplemente caminar con energía. Es importante evitar los periodos largos de inactividad. No es recomendable pasar más de 2 horas seguidas sentado o acostado durante el día sin levantarse y mover las piernas. Antes de iniciar un programa de ejercicio, consulta a tu médico. Cuídate.
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1: ¿De dónde viene la palabra palacio? De Palacium o Mons Palacium. El Monte Palatino era una de las 7 colinas de la antigua Roma. En tiempos del emperador Augusto, se construyó una gran mansión que se utilizó como residencia imperial y fue llamada Palacium, que luego se convirtió en genérico de toda residencia fastuosa.
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1: ¿Qué es un salvagotas? Es una especie de cilindro que se encaja en el cuello de una botella de vino para que las gotas no caigan al servir el líquido.
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12:21, Madonna con Music is a Bon Choisir. Y una amante de todas las culturas, de todos los países en los que ha estado, y Francia no es la excepción, así es que yo me imagino que, pues no sé, yo creo que estará también con el corazón partido, ¿no? Entre, sí, caray, es que para mí mañana de verdad me lo ponen muy difícil. Ya nos faltaría, y el relevo México, ¿no? Entonces ya, y si ya, ¿qué onda? Ya no sabría. El corazón partido en tres, ahora estará partido en dos el día de mañana. Ay, ¿algún pronóstico, amigo? ¿Tú a quién le va? La mayoría de ustedes le van a Francia, ¿no? Yo le voy a los dos, la verdad. La verdad, la verdad, la verdad. Je suis à la moitié, mitad y mitad. Son las 12:22 y mi querido Charlie ya sabe por quién. Allez le bleu. Yo también voy a decir como que... Allez le bleu. Y vamos, hombre, que se nos están yendo estos hijos. Y así. Sí, la hostia ahí. Bueno, Motels con Only the Lonely, de Michael Jackson, Beat It. La risa que te da. Lionel Richie, As Long. ¿Cuál es lo As Long, hombre? All Night Long. Yo quién sé qué estaba pensando. Y Christopher Cross, The Arthur's Theme, Best That You Can Do. The Cars, señores, tengo la canción ganadora para ir al cine por cortesía de Universal. El título de esta canción surge en el año de 1978 y es una de las canciones insignias, no solamente de The Cars, no solamente porque sería escrita por Rick Ocasek, sino porque pertenece verdaderamente al ejemplo más claro del New Wave. Esta letra cuenta la historia de un chico que ve a la mujer que ama con su mejor amigo, pero... de alguna manera, pues tiene que mantener una actitud irónica y despreocupada sobre esta situación. Es así que bajo esta premisa, Rick Ocasek compone este tema tocando en inicio con una guitarra acústica y marcando el ritmo en diferentes corcheas que van pues dando precisamente la tesitura de esta canción. Cuando después, más tarde, puede adquirir una guitarra eléctrica, conserva esta técnica y hace las bases precisamente del sonido característico de la banda. Producida por Roy Thomas Baker y convirtiéndose en el segundo sencillo de su álbum debut, logra el puesto número 35 en el Billboard Hot 100. Y en esta historia de un desamor y un giro irónico, el protagonista describe que a la chica que había visto caminando por la calle con un aire seductor y la señala que cualquier chico nuevo que ella conoce no conoce la verdadera sorpresa, es que declara en una entrevista que la letra se inspira en situaciones cotidianas que probablemente le han pasado a mucha gente y que aborda el tema pues sin buscar venganza, sino más bien con una resignación y picardía. Y esta canción es utilizada para una película en el año 2008... Qué bueno, pues, Tank, que es el personaje, pues, protagonista, se enfrenta a una última prueba de amistad cuando su mejor amigo lo contrata para llevar a su exnovia a cenar en una fecha, por demás, fatal, para hacerle dar cuenta que qué tan grave era su exnovio. Así, tenemos a nuestra ganadora, quien es Zenadia Caporal Vázquez. Zenadia Caporal Vázquez tuvo a bien enviarnos la canción ganadora con el título ¿Quién la interpreta? Y además el nombre de la película My Best Friend's Girl. Así es que, Zenaida, tú eres nuestra ganadora en esta, pues ya tarde de lunes, y estate muy al pendiente.

0: porque el equipo de producción se va a poner en contacto contigo para darte 4 boletos para ir al cine en Escucha y Gana por cortesía de Universal. Mi Charlie, hacemos una pausa y regresamos. Soy Paola González contigo hasta las 2 de la tarde. Quédate con nosotros, 12:25.
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7: El estado físico de la materia y la temperatura. La materia puede existir en 3 estados físicos: sólido, líquido y gaseoso. El estado físico en el que se encuentran las moléculas de un determinado elemento es dado por la temperatura. A bajas temperaturas, la distancia entre 2 moléculas es tan pequeña que prácticamente no se pueden mover, aunque sí son capaces de vibrar en su lugar. Estas moléculas se ordenan y acomodan usando fuerzas eléctricas de atracción que las mantienen unidas formando el estado sólido. Al incrementar la temperatura, las moléculas adquieren cierto movimiento, por lo que rompen sus enlaces y, por tanto, el espacio entre ellas es ahora mayor, estado líquido. Si aumenta aún más la temperatura, aumenta también la energía de las moléculas y se separan más unas de otras, formando el estado gaseoso. Aquí la distancia entre 2 moléculas es enorme. El mejor ejemplo para visualizar lo anterior lo constituye el agua.
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7: ¿De dónde viene la palabra cesárea? Se trata de una operación quirúrgica que consiste en extraer el feto del útero de la madre, haciendo una incisión en las paredes abdominal y uterina. La historia cuenta que Julio César, el emperador romano, nació de esta manera. Pero la realidad es que la etimología es poco clara y probablemente deriva de la lex cesárea, que quiere decir ley imperial, que obligaba a realizar dicha incisión a una madre moribunda para salvar a su hijo.
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1: ¿Qué significa la palabra boicot? Es la acción concertada que consiste en evitar cualquier relación o contacto con otros para obligarlos a que cambien de actitud o tomen en cuenta sus requerimientos. Charles Cunningham Boycott fue un administrador del condado irlandés de County Mayo, quien se dice fue el primer hombre en la historia en haber sido boicoteado. Algunos sinónimos de boicot son exclusión, expulsión, privación, aislamiento, alejamiento, separación y rechazo.
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1: ¿Quiénes eran los vikingos? Se cree que la palabra vikingo proviene del nórdico antiguo vik, que significa bahía o fiordo, lo que significaría persona proveniente de los fiordos. Se les llama vikingos a los marinos, exploradores, guerreros, mercaderes y piratas que vivieron en las regiones escandinavas y que invadieron, exploraron y se establecieron en amplias regiones de Europa durante los siglos 8 al 11. Sus expediciones los llevaron al este hasta Constantinopla y a la ribera del Volga en Rusia, al oeste a Islandia y hasta el vecino continente, siendo los primeros europeos en pisar suelo americano, y al sur hasta los territorios de Al-Ándalus, Andalucía, al sur de la península ibérica.
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1: El latín es el lenguaje de los antiguos habitantes de Latium en Italia y hablado por los romanos. Latium viene del latere, descansar escondido, y fue así llamado porque Saturno se escondió ahí cuando fue expulsado del cielo por los dioses. De acuerdo con la tradición romana, los latini fueron los aborígenes. Hoy es un idioma de estudio y consulta y es el lenguaje oficial del Vaticano.
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1: ¿Sabía usted que, según estudios, la serotonina hallada en el chocolate ayuda a calmar la ansiedad y hasta provoca sueños placenteros?
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0: Son las 12:54. Escuchaste de Robert Palmer, Bad Case of Loving You, o conocida como Doctor Doctor. Con Genesis, Misunderstanding, Daniel Porter con Bad Day, The Prince, Raspberry Barrett, y de Sir Elton John Daniel con Guam. Tenemos la canción ganadora. Ay, qué emoción, porque ya empezamos a dar boletos y eso me encanta. En Christmas in July. Recuerda que en este mes de julio tenemos para ti Christmas in July en Universal. 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Y la canción en este momento ganadora es Last Christmas, escrita y producida por George Michael en 1984, nace en una habitación de la entonces, pues, espera de su compañero Andrew Ridgely, quien mientras observaba la televisión, pues de pronto empezó la narrativa sobre el desamor en una traición amorosa sufrida durante las fiestas de un año anterior y precisamente en Navidad. Es ahí que en este dueto británico encontramos uno de los momentos más exitosos, no solamente de la carrera de estos dos grandes, sobre todo de George Michael, sino también de uno de los grandes temas de Navidad, de uno de los grandes momentos de la narrativa y de la historia de 1984 y 85, que se convierten para la historia en un hit internacional hasta el día de hoy, un clásico de todos los tiempos. Felicidades a Margarita Fragoso Silva. Margarita Fragoso Silva, eres nuestra ganadora. Boletos dobles. Este evento ya tradicional familiar está a tu alcance, a tu mano, en el concierto navideño Radio Centro 5 de diciembre para Margarita Fragoso Silva. Muchas felicidades. No olvides que los boletos ya están en Ticketmaster. Buen escucha y gana aquí. Christmas in July en Universal. Son las 12:56.
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5: El día D. Según el lenguaje militar, se le llama día D a la fecha en la que empieza una operación de guerra. El más afamado día D es el de la Segunda Guerra Mundial, cuando la Alemania nazi controlaba gran parte de Europa y sus enemigos planearon una estrategia infalible para vencerlos. El 6 de junio de 1944, más de 3 millones de soldados estadounidenses, ingleses y canadienses arribaron a las costas francesas de Normandía. Es el desembarco marítimo más numeroso de la historia y significó el comienzo del triunfo de los aliados sobre los países del eje Berlín, Roma, Tokio.
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5: A medida que el cuerpo envejece, las encías se van retrayendo, lo que provoca propensión a las caries. Está comprobado que los dientes se deterioran más rápidamente con la vejez. Además de reducir el consumo de alimentos azucarados y refrescos, es recomendable usar una pasta de dientes con mayor contenido de flúor. Los fumadores están más expuestos a padecer caries y enfermedades de las encías. Y las personas que beben alcohol también están expuestos a problemas de salud como el cáncer bucal. No olvides cepillarte los dientes al menos 3 veces al día, consultar a tu odontólogo y mantener una higiene bucal adecuada.
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1: El terremoto del 85. El 19 de septiembre de 1985, a las 7:19 horas, la Ciudad de México sufrió el peor terremoto en su historia. Un sismo trepidatorio y oscilatorio a la vez, con una intensidad de 8.1 grados Richter, que dañó seriamente las colonias Roma, Doctores, Juárez, Centro, Guerrero, Merced, Morelos y Tlatelolco. El epicentro se localizó en la desembocadura del río Balsas, en los límites de los estados de Michoacán y Guerrero, y causó daños incuantificables en toda el área metropolitana. Se derrumbaron, entre muchas otras construcciones, el Centro Médico, el Hotel Regis, el Hotel del Prado. Se estima que los muertos fueron cerca de 40.000 y que el número de personas rescatadas de entre los escombros ascendió a 4.000. De estas, hubo a quienes las encontraron hasta 10 días después de la tragedia.
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0: Una de la tarde, 21 minutos, lunes. Y así vamos, piano, piano, lontano, haciendo camino, paso a pasito. ¿Y cómo decía la canción? Paso a pasito llegaré. Pues sí, esperemos que lleguemos, ¿verdad? Pink, Get the Party Started. Este es uno de los grandes éxitos que, bueno, pues ya ponían en relieve y de manifiesto, pues, el talento de Pink, ¿no? Su muy peculiar, entonces, forma de generar y crear cada uno de los éxitos. ¿Y por qué lo digo así? Porque venía una gran tendencia, ¿no? De estas mujeres que estaban marcando el paso de un estilo muy poperón, muy como con glam. Y llega Pink, irrumpe y dice, no, quiero algo más rockerón, quiero algo más naturalón y quiero algo con más punch. O sea, no quiero entrar ni encasillarme en ningún género per se. Me gustan las mezclas, me gustan también mis propias autorías, pero me gusta además involucrarme en todos y cada uno de los detalles de las producciones en las que yo tenga a bien involucrar mi persona, mi voz o mi creatividad. Y es así como las colaboraciones entre, por ejemplo, Linda Perry y Pink para el resto de este álbum que generaría pues grandes historias y grandes éxitos, lanzado en octubre del 2001 y en esta canción que pues se vuelve por demás en uno de los sellos más importantes de Pink, pues interpreta a bien esta canción como broma, originalmente pues también rechazada por Madonna, porque Linda Perry en realidad pues era la primerita en la que había pensado para hacer este sencillo, pues un éxito. Pero yo creo que, mira, ahora sí que lo que es para ti, aunque te quites y aunque te pongas, y ahí está este ejemplo maravilloso, que aunque Linda Perry pues habría pensado en ella, como en su momento pensaría en Gwen Stefani o en Christina Aguilera y en tantas otras mujeres que han formado parte de la historia y narrativa de esta exitosa mujer, pues bueno, en esta ocasión sería Pink quien retoma, hace suyo este tema, y ahí está, el éxito y clásico. Rick Springfield con Don't Talk to Strangers. Una canción que, pues, tiene una advertencia, pero sobre todo muy protectora y dirigida a las jóvenes mujeres, que evoca la imagen de una chica que aún, estando en la escuela, le recuerda una regla de oro. Y eso va para todos, y más en la era cibernauta. En realidad no sabemos con quién estamos hablando del otro lado. Digo, a menos de que sea tu familiar, amigo, conocido, perfecto. Pero estas interacciones que de pronto se dan, de hola, soy Crayola, pues quién sabe. Entonces, ahora sí que como esa gran campaña, ¿no? De ojo, mucho ojo, porque nunca sabemos quién está del otro lado. Y es una regla que se enseña tanto a los niños como a los jóvenes, pero yo creo que también los adultos tendríamos también que tener mucho cuidado ahí. ABBA con Mamma Mia. Esta canción es el ícono del pop mundial, de la historia que cuenta los altibajos de una relación intermitente y poco confiable, y de ahí ABBA en el 76, después años subsecuentes se convierte en una obra de teatro, un musical y después en una película. Entonces, bueno, está por demás hablar de este gran éxito de Mamma Mia. We Belong, de Pat Benatar, Air Supply, Sweet Dreams y Billy Joel. It's still rock and roll to me. Una de la tarde, 25 minutos, hacemos una pausa. Más clásicos te acompañan aquí en La Frecuencia Correcta.
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8: ¿Con qué frecuencia se dan los eclipses totales de sol? Un eclipse total ocurre cuando la luna oculta por completo al sol desde la perspectiva de la Tierra. En este caso, los centros de los tres astros están alineados o casi alineados, si se trata de un eclipse parcial. Existe otro tipo llamado anular, que es cuando la luna tapa al sol en un 90% y se observa una especie de anillo alrededor del astro rey. Es preciso realizar cálculos matemáticos para conocer cuándo se espera que ocurra uno de estos fenómenos. Se sabe que la frecuencia de los eclipses solares totales o parciales varía entre 2 y 5 años.
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1: ¿Quién fue Aquiles? Cuenta la mitología griega que su madre Tetis lo tomó de los talones cuando era un bebé y lo introdujo en las aguas del río Estige para convertir a Aquiles en invulnerable. Lo logró, pero Tetis olvidó que tenía a su niño tomado del talón, punto que permaneció humanamente frágil. Adulto ya y héroe de Troya, allí fue precisamente donde Aquiles recibiría su herida fatal. Así nació la expresión el talón de Aquiles, para definir lugar, situación o momento de debilidad insuperable.
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1: Camelot. Se trata de la capital del reino del rey Arturo, donde vivía con los caballeros de la Mesa Redonda. Ellos eran Guinevere, Percival, Lancelot, Galahad y otros. La Camelot de los poetas de antaño es una tierra encantada, pletórica de bellezas y castillos majestuosos. Los caballeros del rey Arturo viajan por el mundo buscando el Santo Grial. Rescatan bellas damas de manos indeseables, matan a los crueles y malvados hechiceros. Caen en las redes del amor y retornan a Camelot, que para algunos estuvo situada en la ciudad de Winchester, al sur de Inglaterra, y para otros en Carlisle, al norte.
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1: ¿Qué significa estar en capilla? Estar a punto de hacer algo difícil o definitivo. Alude al momento en que el torero pide a Dios que lo cuide en la faena.
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0: Es la 1:49 PM, así llegamos al final de esta, la primera edición, la primera, insisto, de 11:00 a 2:00 PM. Mientras tanto, así Doobie Brothers estuvo contigo con este tema que, bueno, pues habla sobre que si los líderes mundiales escucharan música juntos, se darían cuenta de que tienen más en común que diferencias. Oye, sería un ejercicio interesante, ¿no? No sabemos, no sé, por decir algo, ¿no? ¿Qué escucha Putin y qué escucha Trump? Y a lo mejor todos escuchan Universal. Y a lo mejor aquí podemos congregarlos, muchachos. ¡Claro! ¿No? You never know. ¡Claro! Y es que sí, ¿eh? La verdad, suena fantasioso, pero la música tiene un gran poder. Un gran poder de convocatoria. Tiene un gran poder de reunir, sin importar el idioma, la idiosincrasia, la religión, en fin, porque el ser humano lo mueven en realidad, más allá de los conceptos o los preceptos, lo mueve la energía, lo mueven las emociones, lo mueve esta característica que tiene el planteamiento de estar en esta dimensión, que es que a través de los sentidos experimentemos la vida. Los sentidos son los que se llevan la huella del camino por el paso de este planeta Tierra. Así llegamos con Natural Imbruglia y Thorn en esta canción de la década de los 90, en la esencia del amor y la desilusión, que bueno, en algunos momentos de la vida van junto con pegado. The Cyndi Lauper, Time After Time, lanzada en 1984, sobre la devoción incondicional y la esperanza de seguir apoyando a tu pareja a pesar de, en contra de. Rod Stewart escribe esta emotiva canción con un gran temazo, Forever Young, que pues va de un padre hacia un hijo. Lo que un padre desea para su hijo es que siempre se mantenga joven, de mente, de corazón, de espíritu, de alma, siempre abierto, con los brazos, con la mente, con todo lo que su ser conlleva. Porque en la juventud se encuentra la capacidad de seguir asombrándonos, de seguir querer aprendiendo, de seguir querer estar en movimiento. Y un corazón joven siempre tendrá cabida para seguir amando. Y así The Boys Town Gang Can Take My Eyes Off of You, en este temazo, por demás cover, original de Frankie Valli, y que en un concepto disco pues lo vuelve a convertir en un clásico del 79. Llegamos al final de esta edición, mi querido Charlie. Les recuerdo que de 3 a 6 estará mi querido Javier Pakusich en los clásicos de la tarde. De 6 a 7, nuestro querido Leo de Lozán en la Ruta Universal. De 7 a 8, regreso contigo con la última hora de clásicos de la tarde. De 8 a 9, te espero en línea a través de Universal Stereo Online. Y recuerda que a partir de las 9 de la noche, aquí en La Frecuencia Correcta, puedes disfrutar de la segunda edición del Club de los Beatles, y a las 10 de la noche, la presencia del cumpleañero, el festejado de hoy, la voz universal, Adolfo Fernández Cepeda, quien hoy cumple años, a quien, como iniciamos este programa, le enviamos pues todo nuestro cariño y nuestra felicitación, nuestro reconocimiento y agradecimiento por tantos años de trayectoria, por demostrar su pasión y en el quehacer de la radio de todos los días. Así es que, bueno, señores, los esperamos en el trayecto y transcurso de este día y siempre, aquí en La Frecuencia Correcta. Soy Paola González. Más tarde te espero, 1:53 PM. 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
7: El Código de Hammurabi. A esta gran estela de basalto de 2.25 metros que data de 1692 antes de la era cristiana y representa al rey Hammurabi de pie ante Shamash, el dios Sol, se le considera el primer documento legal de la historia. Su propósito era unificar las diferentes leyes que existían en el Imperio Babilónico y establecer normas aplicables en todos los casos, impidiendo así que cada uno tomara la justicia por su mano. El código fue colocado en el templo de Sippar y trasladado a la ciudad de Susa, cerca del año 1200 antes de la era cristiana, actualmente Juzistán, Irán, donde fue descubierto por Jacques de Morgan en diciembre de 1901. La piedra fue llevada a Francia, donde el padre Jean-Vincent Scheil lo tradujo íntegramente al francés. Actualmente está en exhibición en el Museo del Louvre en París.
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7: ¿De dónde proviene la palabra agonía? Los antiguos griegos celebraban juegos y competencias atléticas. De su verbo agén, celebrar, los griegos derivaron agón, para indicar la congregación pública de aquellos acontecimientos. La lucha por el triunfo pasó a llamarse agonía, y también sugería la angustia o dolor, mental o físico, que tal contienda provocaba. En tiempos modernos se definió como la lucha postrera de las fuerzas vitales que precede a la muerte. También significa final, aflicción extrema. La agonística es el arte de los atletas, la ciencia del combate.
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7: Alejandro Magno, rey de Macedonia, hijo de Filipo, educado por Aristóteles, fue el más grande conquistador de su tiempo, iniciando el concepto de panhelenismo. Como cabeza de un ejército griego, derrotó a los persas, conquistó Egipto, donde fundó Alejandría e invadió India. Cuando tenía apenas 33 años, Alejandro murió dejando una historia de conquistas y la imagen de una personalidad cautivante y avasalladora.
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7: Para mejorar la salud mental, aprender una habilidad nueva, tener un pasatiempo, participar como voluntario en diferentes obras o iniciar un nuevo negocio después de los 65 años de edad, mantiene en forma las facultades de las personas. Incluso resolver crucigramas o armar rompecabezas puede ayudar a conservar la lucidez. Estudios recientes afirman que caminar aumenta la capacidad mental. El ejercicio hace fluir más sangre al cerebro y favorece la interconexión neuronal. Junto con el ejercicio, no olvides llevar una alimentación balanceada y consultar a tu médico. Cuídate.
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1: El color blanco denota pureza, virginidad, simplicidad, inocencia, verdad y esperanza. Los sacerdotes de la antigüedad siempre usaban vestimentas blancas. Osiris, el dios de los egipcios, llevaba una corona blanca. El funeral de César fue rodeado de tonos blancos y los persas afirmaban que los dioses siempre vestían de blanco.
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3: Hola, ¿qué tal? Muy buenas tardes. Qué gusto saludarle ya en este lunes 13 de julio del año 2026. Yo soy Bianca Aguirre y en nombre de este gran y extraordinario equipo, como siempre, le damos la más cordial bienvenida. Muchísimas gracias, de verdad, por tomarse el tiempo y buscarnos en el cuadrante a través del 88.1 de FM. También estamos en el 1110 de AM aquí en la Ciudad de México. Gracias para quienes están en el 700 de amplitud modulada en Guadalajara, Jalisco, y también en el 1540 de AM en Monterrey. Esta es la información que le presentamos el día de hoy. La llamada basofia generada con inteligencia artificial gana cada vez más espacio en las redes sociales, con videos diseñados para captar la atención y generar ganancias publicitarias. Especialistas advierten que detrás de este contenido de baja calidad existen riesgos como la desinformación y la adicción digital. Al respecto, en un momento más, le presentaremos una nota especial de Radio Centro Noticias. Hoy la Secretaría de Relaciones Exteriores presentará denuncias en Estados Unidos por la muerte de 17 connacionales vinculadas a operativos del ICE. En este contexto, la presidenta Claudia Sheinbaum llamó a todos los partidos políticos a cerrar filas en defensa de los migrantes mexicanos. El exdirector de Pemex, Víctor Rodríguez Padilla, fue vinculado a proceso por el delito de violencia familiar, pese a que su esposa presentó un escrito en el que le otorga el perdón. La jueza determinó que ese documento aún debe ser ratificado y además carece de efectos legales por tratarse de un delito que se persigue de oficio, por lo que el proceso penal va a continuar. Y en el mundo, el presidente de Estados Unidos, Donald Trump, amenazó con golpear muy fuerte a Irán si continúan los ataques contra intereses estadounidenses. Y aseguró que su nación se convertirá en el guardián del Estrecho de Hormuz, una ruta clave para el comercio mundial del petróleo. Así, arrancamos con la información.
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3: Dos de la tarde con dos minutos. Qué gusto que nos esté acompañando en este inicio de semana. Deseo que pues esté teniendo justamente un gran lunes. Le mando como siempre un fuerte abrazo y vamos a iniciar con toda la actitud. Le comento en el radar del reportero que la inteligencia artificial continúa ganando terreno a nivel mundial. Sin embargo, muchas veces su uso está relacionado con creaciones negativas como la llamada basofia, que no es más que contenido de baja calidad que busca vendernos alguna idea. En este sentido, los expertos alertan que esto, además, significa una competencia desleal en la industria digital. Más información en la siguiente nota especial de Daniel Rosas.
4: A pesar de la inocencia que vemos en los gatitos que nos aparecen en los videos de redes sociales, el trasfondo no es nada inocente. Su objetivo es ofrecer publicidad mediante contenidos sumamente adictivos, hechos con inteligencia artificial, que además suponen más riesgos que beneficios. Se le llama AI slop o basofia generada con inteligencia artificial.
5: Bueno, es contenido. Contenido no es información, contenido de baja calidad generado con inteligencia artificial. Algo muy importante es que no tiene supervisión humana.
4: Fue la voz de Fiorentina García, directora ejecutiva de TechCheck, una organización que trabaja por los derechos de los consumidores en línea. Este tipo de contenido nos ha invadido. ¿No me cree? Mire a su alrededor. en el transporte público. ¿Cuánta gente está con la mirada clavada en el móvil, viendo series hechas con IA, algunas con contenido francamente sensual? Quizá usted mismo o misma le hayan comenzado a aparecer estos videos de IA en sus redes sociales sin que los hayan compartido sus contactos.
5: La maquinaria económica que tiene el contenido de AS Love es vendernos publicidad, ¿no? También, porque ¿de qué nos sirve abarrotar a las personas consumidoras de contenido basura si no estás monetizando esas horas que las personas consumidoras están gastando viendo todo ese contenido basura? ¿Y cómo es la forma de monetizar ese tiempo y esa atención por parte de las personas consumidoras en los espacios que le vendemos a la publicidad, a las marcas?
4: Los riesgos son varios, alerta Fiorentina. Para comenzar, la competencia desleal en la industria digital por productos creados con AI Slop, pero más aterrizado en la población, estos contenidos generados con IA pueden tener consecuencias en la salud.
5: Hubo de libros generados con AI Slop que daban recetas sobre hongos venenosos. Y esto, pues entonces imagínense si llega una persona que no verifica esa información, pues toma esa recomendación o toma esa información como verídica, compra esos productos y se puede enfermar.
4: Otro problema es el que preocupa especialmente a madres, padres, tutores y al sector educativo: la adicción que generan esos contenidos de baja calidad por sus implicaciones en las habilidades socioemocionales, en la atención y en la capacidad de atención. Pero también en cuanto a los menores de edad, podrían estar consumiendo contenidos inadecuados para su etapa de vida o adquiriendo productos o servicios también inadecuados.
5: Y ya lo estamos viendo una tendencia a nivel mundial en donde varios gobiernos están considerando políticas de restricciones de edad para el consumo de plataformas digitales.
4: Por supuesto, es un tema que preocupa a los gobiernos por varios motivos.
5: El AI lo puede crear deepfakes, propaganda política o los criminales que se encargan de generar estas estafas o scams sobre servicios financieros digitales, sobre esquemas de inversión, etcétera.
4: Y sí, la misma presidenta Claudia Sheinbaum se ha pronunciado por debatir sobre los contenidos generados por IA una vez que concluye el Mundial de Fútbol. Debatir sobre su adicción, su consumo por parte de menores de edad, su uso como arma de propaganda y contrapropaganda política y hasta el fondo de su origen.
6: El control de las plataformas, ¿quién lo tiene? ¿Cuántas personas son dueñas de plataformas de redes sociales? ¿Y cómo se concentra ese poder, que es parte de lo que discute el Papa León XIV en su encíclica?
4: Un nuevo medio de poder, de acuerdo con el pontífice, como en su momento fueron los medios de producción durante la Revolución Industrial. Recientemente, con la fiebre mundialista, la AI Slop tomó una nueva dimensión con las falsas cámaras de fans. Imágenes de las cámaras o pantallas de los estadios, difundidas en plataformas digitales, con mujeres sumamente atractivas en partidos de fútbol, apoyando sus respectivas selecciones vistiendo su uniforme, pero que en realidad son generadas por IA. Pareciera solo un asunto de entretenimiento, de generar contenido aprovechando la fiebre mundialista, pero el tema no queda ahí. Lo explica Luciana Weiner, directora del medio feminista La Cadera de Eva.
7: Creo que en principio hay que decir que es un reflejo de lo que ocurre fuera de los entornos digitales, en la vida real, en la vida de las mujeres, la violencia, la cosificación, la hipersexualización, la discriminación, y eso se pasa a las redes. Creo que además el tema de que justo sea en un entorno o en una temática deportiva, ¿no?, le agrega como una capa más de complejidad, porque finalmente el deporte ha sido este espacio donde sistemáticamente hemos sido expulsadas, ya sea como deportistas o como aficionadas, pero ha sido un lugar de particular violencia, discriminación y machismo.
4: El tema es que se plantean estereotipos de belleza imposibles de alcanzar por las mujeres reales, y particularmente para las infancias. A ello se suma el estereotipar a la mujer y su uso para mercantilizar.
7: Entiendo que además hay algunas de estas imágenes que no son completamente creadas con IA, sino que toman a una aficionada real, digamos, en un partido, y a través de interfaces de IA la hipersexualizan y la cosifican, lo cual además es mucho más brutal, porque ahí ya tienes una víctima individual de esta violencia.
4: Ello además recuerda cómo la IA de X o Twitter, llamada Grok, permitía generar imágenes de mujeres desnudas a partir de fotografías reales. El AI Slop se ha vuelto una industria mundial a partir de un sistema de recompensas por videos cortos, que nos han hecho pasar de ser consumidores a ser el producto del que se obtiene información para vender o para alimentar a las mismas inteligencias artificiales. En 2025 se popularizaron las novias creadas con inteligencia artificial. En otros casos, se comenzó a ofrecer servicio sexual virtual, también con mujeres creadas con IA, y eso nos lleva a preguntarnos, ¿de dónde se toman los rasgos físicos para crearlas? No tratamos de satanizar a la inteligencia artificial. Por ejemplo, las y los maestros virtuales. Aunque podemos cuestionar el desplazamiento de espacios laborales que generan, no son propiamente AI slop, porque no es contenido basura, por el contrario, educan. Pero en el caso de los videos cortos hechos con inteligencia artificial, que solo son aparente entretenimiento, sí vale la pena cuestionarnos qué tanto deben regularse, pero sobre todo, qué tanto debemos autorregularnos al momento de consumirlos. Para Grupo Radio Centro, Daniel Rosas.
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3: 2:10 PM. Vamos a dar un giro a la información. Le cuento que han pasado 12 meses desde la última vez que se supo de Ana Amelie, quien desapareció en el Pico del Águila aquí en la Ciudad de México. Con una marcha, veladoras, pancartas y actos religiosos, su familia, amigos y otras personas que los han acompañado a lo largo de este tortuoso viacrucis exigieron a las autoridades resultados. Elia Almanza nos cuenta más a detalle en la siguiente nota.
8: A un año de la desaparición de Ana Amelie en el Ajusco, su familia, acompañada de colectivos de la Ciudad de México y personas solidarias, instalaron un memorial en los jardines de la Glorieta del Ángel de la Independencia, con la frase México campeón del mundo en desaparición, más de 135 mil en 2026. Vanessa Gámez, madre de la joven de 19 años, señaló que se trata de un recordatorio de que mientras se realizaba el evento deportivo más importante del mundo, el país alcanzó esa cifra histórica sin que las autoridades atiendan la crisis.
9: Recordatorio vivo de la negligencia, de la incompetencia y de la inutilidad de las autoridades o de las instituciones encargadas de brindar seguridad a los ciudadanos mexicanos. Este es un recordatorio vivo de que lamentablemente somos campeones en desaparición con más de 135 mil en todo el país, entre ellos mi hija Ana Amelie, que a un año de haber desaparecido no tenemos una sola pista de qué le pasó o dónde pueda estar.
8: Entre consignas y gritos de justicia, excavaron para poder fijar la estructura metálica, al tiempo que llegaba personal de la Secretaría de Gobierno y Seguridad Ciudadana. La señora Vanessa Gámez señaló que los uniformados le dijeron que los trabajos del memorial constituían un delito, lo cual rechazó. Esto no es un crimen, dijo. Es un recordatorio de que los criminales que están en las instituciones de seguridad son ellos. Son ellos los que permiten que los niños, mujeres, jóvenes y todos desaparezcan. La instalación se realizó además tras una caminata sobre Paseo de la Reforma, que partió de la Glorieta de las y los Desaparecidos, sitio en donde cerca del mediodía se realizó una ceremonia religiosa espiritual.
10: ¡Nuestros hijos dónde están! ¿Dónde están? ¿Dónde están? ¡Nuestros hijos dónde están! ¿Dónde están? ¡Nuestros hijos, dónde están!
8: Con carteles, veladoras y consignas como Ana Amelie, escucha, tu madre está en la lucha, caminaron hasta el Ángel de la Independencia, donde realizaron otra ceremonia religiosa y colocaron el memorial frente al monumento. Durante los pronunciamientos, la señora Vanessa Gámez describió lo que vivieron hace un año exactamente, las negligencias y omisiones de las autoridades, así como la revictimización en los últimos meses, con las agresiones físicas y las narrativas por parte de distintas dependencias.
9: Ya llevamos 365 días como para comprobar que es una ineptitud total de las cabezas, por supuesto, de quienes dirigen estas dependencias, ¿no? La Fiscalía General de la República, la Fiscalía General de la Ciudad de México y la Fiscalía de Desaparecidos. Creo que deben ser gente realmente comprometida, preparada, que tenga los conocimientos y las ganas de localizar a nuestros hijos y a nuestros familiares desaparecidos.
8: El 12 de julio de 2025, Ana Amelie García Gámez desapareció en el Pico del Águila en el Ajusco, aunque al inicio se pensó en un accidente al practicar senderismo, 3 meses después las autoridades reconocieron que se trataba de una desaparición. Para Grupo Radio Centro informó Elia Almanza.
3: Y en información reciente sobre este mismo tema, le comento que hoy fue retirado el memorial colocado en los jardines de la Glorieta del Ángel de la Independencia. La mamá de Ana Amelie, la señora Vanessa Gámez, hizo la denuncia a través de redes sociales, en donde acusó que fue personal de la Secretaría de Gobernación a quienes tachó de actuar como delincuentes.
1: Estados.
3: Vamos a iniciar nuestro recorrido por el país en Morelos. Le comento que hoy se realizó una audiencia en el Centro de Reinserción Social de Atlacholoaya. Esto por el caso de Víctor N., exdirector de Petróleos Mexicanos, acusado por violencia familiar contra su esposa María Felicia Jiménez, donde la jueza Consuelo Adriana Correa Ortiz determinó su vinculación a proceso. Héctor Raúl González, corresponsal en la entidad, nos tiene toda la información. ¿Cómo estás, Héctor? Bienvenido, buenas tardes, te escuchamos.
11: Bianca, buenas tardes, con el gusto de saludarte como siempre a ti y al auditorio. Bien lo adelantas, el director de Petróleos Mexicanos de Pemex, Víctor N., fue vinculado a proceso penal por una jueza de control por su probable responsabilidad en el delito de violencia familiar, por este caso que por supuesto todos vimos este video circulando, Bianca, en el que se le ve pues golpeando a su pareja, a su esposa María Felicia Jiménez. Esta resolución fue emitida por la jueza Consuelo Adriana Correa Ortiz, quien consideró suficientes los datos presentados por la gente del Ministerio Público de la Fiscalía General del Estado para que el procedimiento penal continúe. Durante esta audiencia se informó de manera oficial que María Felicia Jiménez, la víctima de las agresiones, otorgó el perdón al exfuncionario federal y manifestó de manera oficial, de manera judicial, su decisión de no continuar con las acusaciones en su contra. Sin embargo, la autoridad judicial señaló que el delito de violencia familiar se persigue de oficio, por lo que el proceso penal no se detiene por esta pues concesión. La jueza desestimó en esta misma audiencia, Bianca, los elementos de prueba, los elementos presentados por el delito de violencia vicaria, del cual también se le imputaba al exdirector de Pemex, por lo que el caso continuará, pero solo por el delito de violencia familiar. En una próxima audiencia se va a analizar también la solicitud de la defensa de la suspensión condicional del proceso, es decir, de la prisión preventiva como medida cautelar. Esto pues permitiría que Rodríguez Padilla enfrente el procedimiento en libertad bajo las condiciones que determine el órgano jurisdiccional. Este caso, Bianca, permanece en etapa de investigación, mientras que las autoridades continúan con la revisión de los elementos que integran la carpeta judicial. Así que mañana, Bianca, pues podríamos estar actualizando esta información en caso de que la defensa logre que se le cambie, se le modifique la medida cautelar y pueda enfrentar este proceso en libertad el exdirector de Pemex que vimos pues en esta agresión en video. Bianca, mi reporte desde Morelos.
3: Héctor, bueno, pues entonces lo que entendemos es que pues la esposa envió el escrito donde le está otorgando el perdón a Víctor Rodríguez Padilla y la jueza está determinando todavía que ese documento aún debe de ser ratificado, es decir, no fue la esposa directamente a entregarlo.
11: Te cortó un poco la llamada, Bianca. Sí, no te entendí la pregunta.
3: Te preguntaba que el escrito donde la esposa, bueno, pues está otorgándole el perdón a Víctor Rodríguez fue a través de un documento que no envió ella y es por eso que la jueza pues refiere que aún debe de ser ratificado. ¿Es así, Héctor?
11: No, el asunto que sí presentó ella a través de su abogado, de su defensa, de su representación, sí entregó ella, digamos, a título personal, esta solicitud de desistimiento de otorgamiento del perdón. Sin embargo, aunque así fuera, o sea, aunque se confirme que se le otorga el perdón, como ya el MP inició la denuncia formal ante un juez, este delito se persigue de oficio, es decir, no se requiere que la víctima denuncie. Por eso ahora que ella ha otorgado el perdón, el proceso penal por el delito de violencia familiar continúa la investigación y continúa el proceso penal, aunque ella ya haya otorgado el perdón. No es un delito que una vez que se otorga el perdón como una lesión, como un otro tipo de delitos pueda ya suspenderse el proceso penal, sino que en este, una vez que la autoridad judicial y ministerial tiene conocimiento de la comisión de este delito, se sigue de oficio. Tan es así que la carpeta de investigación se abre de manera oficiosa por la propia Fiscalía General del Estado de Morelos a partir del video que circuló en redes sociales, Bianca. Entonces, el hecho de que se desista o otorgue el perdón a su victimario, en este caso al exdirector general de Pemex, pues no impide que el proceso siga en su contra y siga la audiencia penal y siga también, por supuesto, la investigación, Bianca.
3: Así es, bueno, pues continúa este proceso como tú ya bien lo refieres, Héctor, y por cierto, seguimos al pendiente de este caso. Gracias como siempre, Héctor Raúl González.
11: Al contrario, Bianca, muchas gracias.
3: Buenas tardes. Y bueno, pues le quiero contar en este sentido que en Jalisco, ahorita que estamos dando este recorrido nacional, pues el gobierno del estado llevó a cabo un simulacro hoy de bloqueos carreteros. Yo la verdad es que le comparto que hoy en la mañana que leí esa noticia que fue dada a conocer a través de redes sociales, este aviso del gobierno de Jalisco, bueno, pues me quedo pensando, Dios mío, un simulacro de bloqueos carreteros. ¿Usted se imagina? Bueno, pues hemos realizado a nivel nacional, a nivel ciudad, pues simulacros acerca de incendios o de sismos, pero jamás, y es la primera vez que se da este simulacro de bloqueos carreteros aquí en nuestro país, y en esta ocasión le estamos hablando del estado de Jalisco, y justamente esto se está realizando con el objetivo de evaluar la capacidad de respuesta ante un escenario de alto riesgo. Los detalles los tiene nuestra querida corresponsal en la entidad, Elizabeth Rivera. Eli, ¿cómo estás? Bienvenida, buenas tardes. Cuéntanos de qué se trata esto.
12: ¿Qué tal, Bianca? Un saludo para ti y para toda la audiencia de Grupo Radio Centro. Pues en efecto, les comento que se llevó a cabo en diferentes puntos de ingreso al área metropolitana de Guadalajara un simulacro de narcobloqueo. En esta acción participaron elementos de seguridad de diferentes niveles de gobierno, entre ellos municipales, estatales y federales. Destaca pues la presencia de elementos de la Secretaría de la Defensa Nacional, también elementos de la Secretaría de Seguridad del Estado, así como en el caso donde estuvimos presentes, de la Policía Municipal de Zapopan. Este narcobloqueo simuló el supuesto o la hipótesis de la realización de un narcobloqueo por parte del crimen organizado. En este simulacro, pues las autoridades están tratando de evaluar la capacidad de respuesta y la sincronización institucional ante eventos de alto impacto enfocados específicamente en el bloqueo de vías terrestres de comunicación, aunque en el punto donde estuvimos presentes en el Zapopan y en la carretera que va a Saltillo,

0: en el bloqueo de vías terrestres de comunicación, aunque en el punto donde estuvimos presentes en el Zapopan y en la carretera que va a Saltillo, pues ahí solamente llegaron los elementos federales, estatales y municipales a bordo de vehículos, también de motocicletas, pero no bloquearon la vía de comunicación. Esta estuvo abierta a la vialidad totalmente. El despliegue dio inicio en punto de las 13 horas el día de hoy. Abarcó de forma simultánea los principales ingresos y salidas de la metrópoli, en especial énfasis en los corredores logísticos que conectan directamente al área metropolitana de Guadalajara con otros puntos de Jalisco. Como parte de estas acciones preventivas programadas, las autoridades estuvieron alertando de la realización de este ejercicio desde el pasado jueves, en el que se informó que estarían llevando a cabo este simulacro de seguridad. Destacar que esto, aunque se anunció en algunas redes sociales de las autoridades, por ejemplo, municipales, estatales, tomó por sorpresa a los ciudadanos, quienes se sorprendieron por la realización de este ejercicio. De hecho, algunos pensaron que realmente estaba pasando un incidente de inseguridad pública. Isela Medrano Gallo, quien es habitante de San Isidro en Zapopan, nos comentó su punto de vista. Esto fue lo que dijo.
1: No los había visto, pero ahora que los veo, me da mucho gusto.
0: ¿No los había visto muy seguido por aquí?
1: No, tanto no. ¿Verdad?
0: ¿Y cree que sí se requiere?
1: Sí, muy bien, muy bien.
0: Es un simulacro, están simulando un narcobloqueo. ¿Qué le parece? ¿Sabía usted que se iba a hacer este simulacro de narcobloqueo?
1: Ah, no, eso no, del narco no.
0: Es un simulacro, o sea, están simulando que está habiendo un narcobloqueo, pero en realidad solo están simulando.
1: Lo del narco no. Ajá. Lo de los policías que sí, que andan aquí, que le echan ganas, sí. Ajá. Que salgan adelante, que nos cuiden todo, porque eso es mucho mejor para todos.
0: ¿Usted cómo vivió los narcobloqueos que pasaron en febrero, el 22 de febrero?
1: Aquellos, muy mal, muy mal. Fue una tristeza tan grande, ¿verdad? Hicieron falta ellos que estuvieron aquí.
0: ¿Ese día no los vieron por acá?
1: Los otros sí. Sí andaban aquí matando y mucha gente, ¿verdad? Y fue muy cruel.
0: ¿Pero los elementos de seguridad los vio por acá?
1: Sí, también andaban los bomberos y mucha gente más o menos, ¿verdad? Pero también los mataron, pobrecitos, ¿verdad?
0: Pues ahí está, justamente lo que comentaba la ciudadana es que le daba mucho gusto ver elementos de seguridad pública desplegándose por el municipio de Zapopan, a los cuales no dijo suelen ver tan seguido y no tan en gran número por de esta zona. Algunos habitantes pues recordaron los verdaderos narcobloqueos que se suscitaron en el área metropolitana de Guadalajara el pasado 22 de febrero. De hecho, por ejemplo, ella pues se relataba que estuvo bastante fuerte el narcobloqueo en este punto de la ciudad y que pues sí llamaba bastante la atención el que ahora se estuviera haciendo este simulacro. Y pues destaca que en unos momentos más las autoridades estarán dando un corte y un balance de cómo, pues ahora sí que cuál fue el resultado de respuesta de la autoridad y también la respuesta ciudadana ante este ejercicio. Llama la atención que no habíamos tenido noticias de que se llevaran a cabo estos simulacros en materia de seguridad. Sí habíamos tenido bastantes simulacros, como pasa en todo el país, de simulacros de protección civil, que se simulara algún tsunami, alguna situación de sismo u otra, pero más relacionada con protección civil y no con una alarma o un riesgo de seguridad. Es el reporte desde Guadalajara, Jalisco. Un saludo.
2: Así es, Eli, pues cobra relevancia esta situación, este tipo de simulacros ahí en Jalisco, y es que pues en momentos recientes, como tú ya bien lo refieres, pues la entidad ha vivido estos bloqueos carreteros provocados por grupos delictivos y por lo que las autoridades están buscando pues fortalecer justamente los protocolos de respuesta ante este tipo de escenarios. Aquí también cabe destacar que bueno, pues para realizar este tipo de simulacros, Eli, pues bien debería de haber avisado con días de anticipación. No es cualquier simulacro, lo estás comentando tú, lo estaba comentando yo hace unos instantes. No es lo mismo un simulacro de sismo, de incendio o de tsunami, incluso como tú bien referías, a un simulacro pues ya preventivo justamente ante situaciones de emergencia como lo pudiera llegar a ser esta. Un simulacro de seguridad, Eli.
0: Así es, pues en este caso se desplegó un gran número de elementos. De hecho, ahí donde estábamos apostados en San Isidro, en Zapopan, vimos sobrevolar un helicóptero de las, creo que era del helicóptero de la comisaría de Zapopan, el que estuvo sobrevolando. Hay que destacar

0: estos puntos en donde se llevó a cabo en Jalisco, pues están también la carretera Vallarta, la carretera Saltillo donde nos encontrábamos, la carretera Zacatecas, la carretera Chapala en Colima y pues varios puntos del área metropolitana de Guadalajara. Sí causa sorpresa. Algunos ciudadanos, te comento, cuestionaron el hecho de que se llevara a cabo este narcobloqueo porque decían se estaba naturalizando o normalizando la violencia y la inseguridad, y estos narcobloqueos pues les parecía extraño que la autoridad los tomara como naturalidad. Otros vieron bien que las autoridades se prepararan, hicieran este ejercicio y vieran cómo iban a responder en cualquier situación. Otros ciudadanos pues estuvieron cuestionando que si se simulaba la situación real de los narcobloqueos, pues las autoridades se quedarían resguardadas como lo hicieron el pasado 22 de febrero, ya que ese día, tú lo recordarás, estuvimos reportando que las principales autoridades locales brillaban por su ausencia en las calles en las primeras horas del narcobloqueo. Desde la mañana ya aparecieron ya hacia la tarde-noche y al día siguiente en el área metropolitana de Guadalajara y otras ciudades, como el caso de Puerto Vallarta, que también se reportó que las calles se dejaron libres para la realización de los narcobloqueos y no estuvo presente la autoridad. Así que estos narcobloqueos están provocando ahora sí que puntos de vista incluso encontrados en los propios ciudadanos.
1: Finalmente, Eli, nos comentaba, se va a ofrecer una conferencia de prensa derivado de este simulacro, Eli.
0: Un balance. Ofrecieron enviarnos un video del coordinador de seguridad en Jalisco, Roberto Alarcón Estrada, en donde él estará dando a conocer un balance de la actuación de las autoridades, pero no en conferencia de prensa, sino lo van a controlar más a través de la difusión de un video que ellos mismos van a grabar.
1: Bueno, pues ojalá que pudieran dar más información, porque este tipo de simulacros, bueno, no lo veo mal, pero pues resulta raro en el sentido en que pues debieron de haber avisado con anticipación y bueno, pues también saber que comuniquen si se van a llevar a cabo más simulacros de este tipo. Elizabeth Rivera, seguimos en contacto. Muchísimas gracias, como siempre.
0: Seguimos en comunicación y también sería bueno que las autoridades pues informaran si existe un riesgo real de que vuelva a suceder un narcobloqueo, si tienen información de inteligencia que esté alertando un riesgo específico.
1: Así es, bien dicho. Gracias, como siempre, Eli.
0: Buena tarde.
1: Buenas tardes, Eli. Y nos mantenemos justamente ahí en Jalisco, porque ayer, precisamente en la carretera Tepic-Guadalajara, en los límites con Nayarit, ocurrió un choque múltiple que dejó 10 personas fallecidas y 10 heridas. Todo inició en el momento en que elementos de la Guardia Nacional atendían un accidente entre dos tractocamiones cuando otro vehículo pesado los impactó. Esto desató un incendio que consumió, además de los camiones de carga, a 3 autos particulares que quedaron totalmente calcinados. Y cerramos con el caso de Alejandro N., cuñado de la conductora de televisión Inés N., detenido en Cancún, Quintana Roo, porque la Fiscalía General de la República informó que el empresario fue vinculado a proceso con prisión preventiva. Esto por una presunta defraudación fiscal por un monto de más de 4 millones de pesos. La Fiscalía aclaró que la situación que enfrenta Alejandro N. no tiene relación con los procesos de extradición de su hermano Víctor N. y su cuñada por la probable comisión de los delitos de delincuencia organizada y operaciones con recursos de procedencia ilícita.
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1: Y ya son las 2 de la tarde con 30 minutos. Es momento de dar un giro a la información. Le cuento que este lunes en Palacio Nacional, la presidenta Claudia Sheinbaum confirmó que habrá respuesta del gobierno mexicano por la muerte de connacionales en Estados Unidos ante la dura política migratoria. Y precisamente para conocer de este y otros temas que se desprenden de la conferencia matutina presidencial, nos vamos con Daniel Rosas. Dani, ¿cómo estás? Bienvenido. Adelante.
3: Bianca, gracias. Muy buena tarde. Bianca, tras anunciar que este lunes la Cancillería mexicana presentará las denuncias en Estados Unidos por las muertes de los connacionales a manos del ICE, la presidenta Claudia Sheinbaum llamó a la unión de todos los partidos políticos y a la sociedad en general para defender a los paisanos. Vamos a escucharla.
4: No creo que a nadie le parezca bien esta situación. Entonces, hago un llamado al Congreso de la Unión, a la Comisión Permanente, a que todos los partidos políticos, todos sin excepción, presenten también una solicitud de información y nuestro rechazo a la violación de los derechos humanos de mexicanos en Estados Unidos. Y a todos aquellos que lo quieran hacer. Porque desde mi perspectiva no es solamente un asunto del gobierno de México, aunque tenemos una responsabilidad en demandar la preservación de la vida y la protección de los derechos humanos de las y los mexicanos en todo el mundo y particularmente en Estados Unidos, sino es un asunto de todas y de todos los mexicanos.
3: Y en torno a las declaraciones que el ex embajador de Estados Unidos hizo en una entrevista que fue presentada este fin de semana, la mandataria dijo que aún no ha terminado de revisarla, pero destacó el cambio de tono de Ken Salazar, a quien había acusado anteriormente de mentiroso, y resaltó ahora los dichos que favorecen al gobernador con licencia Rubén Rocha y al expresidente Andrés Manuel López Obrador. Esto es lo que dijo al respecto.
4: Pero hay cuestiones muy interesantes. Él, por ejemplo, dice que no tenía ningún indicio de que el gobernador de Sinaloa pudiera estar involucrado en algún vínculo delincuencial. Menciona también que él respeta mucho al presidente Andrés Manuel López Obrador y que no tenía ningún, tampoco, nada que le pudiera haber indicado que hubiera habido alguna protección del gobierno de México durante el sexenio del presidente López Obrador a algún grupo delincuencial, dicho por el ex embajador. Y sobre el tema ya directamente del caso del avión que lleva a estos dos delincuentes, Estados Unidos tiene una versión que es contradictoria con la versión que se presenta por parte de la exposición de esta aeronave.
3: Bianca, la mandataria fue cuestionada sobre el reciente informe de la CNDH sobre el caso Ayotzinapa, en el que exonera al ejército mexicano y por el que hasta Alejandro Encinas recordó que hubo un militar infiltrado en la Escuela Normal Raúl Isidro Burgos. La jefa del Ejecutivo se pronunció por dar a las familias un nuevo informe sobre las investigaciones, aseguró que ellas saben que su administración está trabajando para esclarecer el caso y al ser cuestionada sobre las críticas de la pérdida de independencia de la Comisión Nacional, así respondió.
4: El gobierno de México, es más, no sabíamos que lo iban a publicar la semana pasada. Entonces, nosotros no participamos de ninguna manera en el informe. Eso no quiere decir que pudiéramos estar de acuerdo o no en partes del informe o en su visión completa. Por eso le pedí a la Secretaría de Gobernación que hiciera este análisis. Lo más importante para nosotros es, evidentemente, la solidaridad con las madres y los padres y esclarecer esto, que es una herida no solo para madres y padres de familia de los 43 estudiantes de Ayotzinapa, sino para México.
3: Bianca, Sheinbaum Pardo además destacó los beneficios en la recuperación de las exportaciones de azúcar a Estados Unidos para el control de precios y el apoyo a los productores, al tiempo que también recordó que se apoya a productores de carne ante el cierre de las exportaciones a causa del gusano barrenador, en lo que se reflejan los resultados o los beneficios de la planta de mosca estéril que fue construida para atender este problema. Vamos a escuchar.
4: Obviamente nosotros quisiéramos que se abriera la frontera desde el primer momento. Es una decisión unilateral de los Estados Unidos. ¿Qué hemos hecho frente a ello? El control de la plaga, incluida la construcción de la planta, y además hemos dado apoyo a los ganaderos, particularmente de Sonora, Coahuila y Durango, y es probable que este año se pueda ampliar a otros estados.
3: Y en otros temas, tras la recepción que se hizo el viernes pasado de los brigadistas que apoyaron tras el doble sismo en Venezuela, la presidenta aseguró que buscará una llamada con la presidenta encargada Delcy Rodríguez para conocer de qué manera se puede mantener el apoyo al país sudamericano. Bianca, la información que les tengo el día de hoy.
1: Gracias, como siempre, Daniel Rosa. Son las 2:35 p.m. Es momento de marcar la primera pausa de este lunes. No se vaya, todavía hay más información para usted.
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15: Un consejo de seguridad para alejar a los ladrones. Si vas a salir de vacaciones, pide a algún vecino que revise todos los días si hay volantes junto a tu puerta principal y que los quite. Una estrategia de los ladrones es dejar anuncios de pizzas o cualquier otro producto a la entrada de las casas para ver cuánto tardan en recogerlos quienes viven en ellas.
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15: ¿Qué es un jaboncillo? Es la pastilla de esteatita, por lo general de color azul o blanco, que utilizan los sastres para hacer marcas en las telas.
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1: Dos de la tarde con 39 minutos. Vamos a dar juntos una vuelta por el mundo. Iniciamos en Medio Oriente, porque en medio de la escalada de ataques, el presidente Donald Trump advirtió que su país responderá con firmeza a Irán por incumplir los acuerdos recientes. También enfatizó en que el estrecho de Hormuz permanecerá abierto con o sin la República Islámica. Sin embargo, anunció que impondrá un peaje de 20% a todos los barcos que atraviesen el canal marítimo. Y es que le cuento que ayer las fuerzas estadounidenses lanzaron una nueva ofensiva para mermar la capacidad del régimen para atacar a buques comerciales. Además, bombardearon 140 objetivos militares iraníes con municiones de precisión, las cuales fueron lanzadas desde aviones de combate, drones y embarcaciones. Y mientras tanto, en Estados Unidos, le comento que el senador republicano Lindsey Graham falleció a los 71 años tras sufrir una disección aórtica relacionada con una enfermedad cardiovascular. Su fallecimiento sacude a la política estadounidense, ya que era una de las figuras más influyentes del Partido Republicano y uno de los aliados más cercanos del presidente Donald Trump. Su muerte también abre el proceso para designar a un sustituto temporal en el Senado. Mientras tanto, líderes nacionales e internacionales han expresado sus condolencias. Y en Venezuela, le cuento que este domingo se sumaron otros 157 fallecidos por los devastadores terremotos del pasado 24 de junio, por lo que la cifra oficial de víctimas mortales ascendió a 4,490, mientras que el número de heridos se mantiene en 16,740. Ante la difícil situación, las autoridades informaron que más de 120,000 familias han recibido apoyo y que casi 20.000 personas continúan en refugios temporales, instalados principalmente en escuelas de Caracas y de los estados más afectados. En medio de la emergencia, el gobierno también inició un censo biométrico, esto para determinar cuántas viviendas serán necesarias para los damnificados. Aunque el cálculo preliminar es de 25.000 casas, las autoridades están advirtiendo que la cifra podría aumentar conforme avancen las inspecciones en las zonas afectadas. Y en Estados Unidos, le cuento que continúan las protestas por el fallecimiento del mexicano Lorenzo Salgado, esto a manos de agentes migratorios. Y es que sigue la exigencia de justicia por parte de la familia, connacionales y demás organizaciones civiles. El reporte completo lo tiene nuestra enviada especial a Estados Unidos, Sandra Gómez. ¿Cómo estás, Sandra? Adelante, te escuchamos.
16: Hola, ¿qué tal, Bianca? Te saludo con muchísimo gusto. Y pues bueno, entrando en información, te comento que continúan las protestas en Estados Unidos por la muerte de Lorenzo Salgado en manos de ICE. Durante este fin de semana, decenas de personas de Houston, Texas, pues caminaron por las calles exigiendo justicia y señalando que no ha habido transparencia sobre las investigaciones. El caso adquiere relevancia no solo por la gravedad de las acusaciones, sino por el contexto en el que ocurre. Una creciente preocupación por el trato que reciben los mexicanos en Estados Unidos y por la falta de rendición de cuentas por las 17 muertes durante las redadas migratorias y otras 49 de migrantes en los diferentes centros de detención en los Estados Unidos. Organizaciones en pro de los migrantes piden no solo el esclarecimiento de la muerte de Lorenzo Salgado, sino de la primera muerte del mexicano Silverio González en manos de ICE en Chicago el año pasado. Así lo declaró el activista Baltasar Enríquez. Vamos a escucharlo.
17: Todos aquí desde el 2025, septiembre 12, mataron a Silverio González. Y estamos pidiendo justicia desde el 2025, pidiendo de que el gobierno de los Estados Unidos, el gobierno americano del Departamento de Justicia, el FBI, investigue la muerte de Silverio. Y ahora miramos la muerte del señor Lorenzo y otra muerte que sucedió hoy en Maine, en otro estado de los Estados Unidos. Pero estamos pidiendo más que nada al gobierno mexicano que interceda, que nos proteja, que venga a poner un poco de orden en las muertes de los connacionales. ¿Cuántos cadáveres vamos a mandar en el ataúd hacia México para que el gobierno mexicano ponga cartas en el asunto? Porque esto es muy crítico. Estamos hablando que también en las detenciones, en los centros de detención, han habido muertes, más de 49 muertes, y alegan que son suicidios. So, sabemos que aparte de las muertes, la forma que están tratando a nuestros connacionales, de darles comida podrida, no darles agua a los que necesitan atención médica.
16: Hasta aquí mi información, nosotros seguimos al pendiente. Muchas gracias.
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1: En Voces Olvidadas le cuento que hace más de un año y medio, Claudia Pérez no sabe nada de su hermano José Javier, un agente de la Guardia Nacional, quien de manera paradójica formaba parte de brigadas de búsqueda de personas. Un día salió de trabajar y desde ese entonces no se volvió a saber de él. Ilse Aguilar nos cuenta más en la siguiente pieza.
19: José Javier Pérez Ontiveros tenía 43 años de edad cuando fue visto por última vez el 2 de abril de 2024, tras salir de trabajar de las instalaciones de la Guardia Nacional, ubicadas en Avenida Constituyentes, en la Ciudad de México. Era subcomandante activo de la División Científica en el Área de Radiofrecuencia. Había sido comisionado para combatir el huachicol en Veracruz. Además, había participado en las brigadas de búsqueda de personas desaparecidas en el Ajusco, Cancún y Tijuana. Operaba uno de los drones especializados. Y al menos dos meses antes había sido comisionado para la búsqueda de dos de sus compañeros desaparecidos en Ciudad Juárez. Hoy, su familia acusa falta de transparencia y omisión en las diligencias realizadas por la Fiscalía General de la República y la ausencia de investigación dentro de la Guardia Nacional. Así lo denuncia su hermana Claudia.
20: Y bueno, conforme fueron avanzando las investigaciones, pues nos dimos cuenta que esta desaparición fue dentro de las instalaciones de la Guardia, porque no hay indicios que lo hubieran asaltado, no aparecía el vehículo, de él no se sabía ningún rastro, no sabíamos absolutamente nada. Las investigaciones arrojan que él alrededor de las 10:30 de la noche sale, camina hacia Avenida de las Torres y en esa cuadra está su coche estacionado. Él se sube y hasta ahí se perdió, más bien hasta ahí saben que llegó. Y como 35 minutos después aparece el vehículo circulando entre lo que es Periférico y Naucalpan. Nunca nos enseñaron una cámara. No tenemos como tal la certeza de que él haya salido de las instalaciones a bordo del coche.
18: Entre las inconsistencias señaladas se encuentra la orden interna a los elementos para no hablar del caso ni con su familia. La falla de cámaras de videovigilancia del C5 de las inmediaciones, la negativa inicial de las autoridades en recuperar el vehículo particular que José Javier conducía, el cual fue hallado casi un año después por la aseguradora en el municipio de Chilpancingo, así como la última geolocalización de su teléfono celular, que correspondía a la dirección de las instalaciones de la corporación.
20: Hasta el día, si no mal recuerdo, noviembre del 2025, vimos la sábana de llamadas donde si alguien maniobra o manipula el celular de mi hermano dentro de las instalaciones o en un radio de menos de 5 kilómetros de la Guardia Nacional. Eso nos da pie a que el celular nunca salió de ahí.
18: La familia considera que José Javier tenía información delicada que lo ponía en riesgo por su labor. Sus hermanos y su madre exigen su localización.
20: Todo indica que él tenía información y el gobierno me la desapareció. ¿De información de qué tipo? Yo creo que información que le pegaba al gobierno, en ese caso por las elecciones que ya estaban. Tuve cita con la fiscalía precisamente la semana pasada y lo único que me dicen es que localizaron el vehículo sin ningún indicio, está bajo resguardo, pero de mi hermano no se sabe absolutamente nada. Y pues bueno, lo único que me dicen es que esperé lo peor, pues porque por todo el conocimiento que él tenía, pues le pudo haber servido ¿cómo se dice para no decir la palabra? Al narco. Yo le agradezco a un colectivo de la Ciudad de México, de la señora Jacqueline, donde ella me dijo, gracias a tu hermano, localizamos a mucha gente. Y con eso me quedo. Dije, él pudo localizar a muchos y nadie puede localizarlo.
18: Grupo Radio Centro solicitó su postura a la Guardia Nacional y estamos a la espera de una respuesta. Claudia fue una de las cientos de familias que acudió el 10 de junio a la marcha para denunciar que México se ha convertido en el campeón mundial de las desapariciones forzadas y lamentó que las instituciones y la sociedad releguen doblemente las desapariciones de los servidores públicos. Para Grupo Radio Centro, Ilse Aguilar.
1: Gracias, Ilse Aguilar. Son las 2 de la tarde con 49 minutos. Es momento de marcar otra pausa. No se vaya, ya vienen los deportes.
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15: La Ruta de Hidalgo. Después del grito del 16 de septiembre de 1810, Hidalgo reclutó hombres en el Bajío. De Atotonilco tomaron el estandarte de la Virgen de Guadalupe y para el 21 de septiembre llegaron a Celaya unos 20.000 insurgentes. El 28 de septiembre arribaron a Guanajuato y tuvo lugar la toma de la Alhóndiga. El 30 de octubre, los insurgentes obtuvieron una victoria en Monte de las Cruces, a las afueras de la capital. Pero después de una negociación fallida con el virrey, Hidalgo decidió retirarse a Valladolid. Tras varios reveses, el ejército insurgente fue derrotado por los realistas liderados por Calleja en Puente de Calderón el 17 de enero de 1811. Los líderes insurgentes fueron capturados en Acatita de Baján el 21 de marzo y condenados a muerte. Hidalgo fue fusilado el 30 de julio de 1811 en Chihuahua.
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15: ¿Qué significa draconiano? Dicho de una ley, una providencia o una medida excesivamente severa. Draco fue un legislador ateniense que puso en marcha un código penal muy severo en el año 621 antes de la era cristiana, en el que la traición, los delitos menores y hasta la ociosidad eran penados con la muerte. Sin embargo, y pese a la duradera asociación de su nombre, Draco fue autor solo de una muy pequeña parte de estas normas, centrándose al parecer en el derecho común y las penas contra el homicidio como forma de terminar con las venganzas familiares. Algunos sinónimos de draconiano son inexorable, severo e impositivo.
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1: ¿Quién fue Virgilio? Publius Virgilius Mar, el más grande poeta de la antigua Roma, nacido cerca de Mantua y por eso llamado el Cisne de Mantua. Maestro de la épica y la poesía, su principal obra fue la Eneida, las aventuras de Eneas, hijo de Venus, que logró escapar luego de la guerra de Troya rumbo a Cartago e Italia, donde sus descendientes fundaron Roma. En la Edad Media, Virgilio era representado como mago y proclive a los encantos. De allí que Dante Alighieri, en su Divina Comedia, hizo de Virgilio la personificación de la sabiduría humana y su guía a través de los infiernos. Una leyenda cuenta que logró encerrar al diablo en una botella y no lo liberó hasta que aprendió todas sus artimañas, lo que de alguna manera lo emparenta al genio de las mil y una noches, aprisionado en una lámpara.
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2: Dos de la tarde con 53 minutos. Es momento de irnos a lo mejor de los escenarios con Edgar Estrada.
3: Murió el actor Sam Neill a los 78 años de edad. Fue reconocido por participar en Jurassic Park como Alan Grant. También actuó en las películas El Hombre Bicentenario y El Hombre que Susurraba a los Caballos. En abril, había dado a conocer que estaba libre de cáncer después de haber sido diagnosticado en 2022 en fase 3 de un tipo de cáncer de sangre. En un comunicado, su familia señaló que el actor neozelandés estaba rodeado de ellos y falleció con la dignidad que lo caracterizó toda su vida. Por otra parte, se dio a conocer el tráiler de Digger, la nueva película protagonizada por Tom Cruise y dirigida por Alejandro González Iñárritu. Su estreno en cines está previsto para el 2 de octubre. Para muchos, con esta película, Tom Cruise será un fuerte candidato para los premios Oscar. Y Caifanes se presentó ante 65 mil personas en el Estadio GNP, un concierto en el que la agrupación comandada por Saúl Hernández hizo tributo a la selección mexicana de fútbol. Además, hubo reflexión y unión hacia padres y madres buscadores. No podían faltar canciones como Aquí no es así, Debajo de tu piel, Aviéntame, Nadie nos va a extrañar, Viento, No dejes que, Afuera, La negra Tomasa y Mátenme porque me muero. Y terminó con éxito y ovación de pie la obra Ángeles en América, parte 1 y 2, en el Teatro Helénico, bajo la producción de Ana Kupfer y la dirección de Cristian Magaloni, con las grandes actuaciones de Enrique Arreola, Carolina Politi, Vicky Araico, Pablo Marín, Asir Abate, Aldo Guerra, Jesús Delgado y Lucio Jiménez Cacho. Una obra fuerte, impactante, pero muy bien montada, del aclamado dramaturgo Tony Kushner y ganadora del premio Pulitzer. Un impactante retrato del Nueva York de los años 80 en plena crisis del VIH. Finalmente, la escritora Nadia López García nos presenta la autobiografía Abisal. La autora ofrece infinidad de datos curiosos a la vez que denuncia la explotación laboral infantil, la normalización de la violencia contra las mujeres y otras injusticias. Y Los privilegios del olvido de Piedad Bonet es una antología personal, un viaje a través de la infancia, la obsesiva memoria, la soledad, el amor, la muerte y el dolor de la pérdida.
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2: Dos de la tarde con 56 minutos. Nos vamos a la información deportiva con Enrique Beas. Enrique, ¿cómo estás? Linda tarde. Adelante, bienvenido.
4: Hola, Bianca, ¿cómo estás? Buenas tardes, qué gusto saludarte, amigas y amigos de la octava. Aquí vamos con la información porque ya tenemos listas las semifinales del gran mundial, del gran evento, que ha sido, la verdad, realmente exquisito, con mucho espectáculo, con muy buenos partidos, con muchas emociones, y que ha conectado con más audiencia que nunca, Bianca. Fíjate, antes de platicarte rápido del ejercicio de cómo quedaron los juegos de mañana y del miércoles, se están rompiendo récords históricos de audiencia. No solamente nosotros los vivimos con los juegos de la selección, también en Estados Unidos con la selección de Estados Unidos, en Inglaterra, en Argentina. Ha sido una locura, la verdad, de este mundial, y que es por eso que Gianni Infantino está promoviendo y está prácticamente avanzando para que el próximo mundial, Bianca, sea de 64 selecciones. Va muy en serio, ha tomado mucha fuerza y que en esta semana, que también se jugará la final de la Copa del Mundo, se puede estar dando esa notificación. Estaremos atentos. Rápidamente, la selección de Argentina terminó haciendo la tarea. En tiempo extra le ganó a Suiza 3-1, con goles de Julia Álvarez, de Lautaro Martínez, que han despertado en el momento exacto, así como también la selección de Inglaterra contra Noruega, en un buen partido en el que estuvimos presentes en la ciudad de Miami. Terminó ganando la selección de Inglaterra y avanzó en tiempo extra 2-1. ¿Cómo quedan las semifinales? Mañana a la 1:00 p.m, hora del centro de la República, el partido Francia contra España. Y el miércoles a la 1:00 p.m, Argentina contra Inglaterra. Bianca, rápidamente, son las 4 mejores selecciones, las 4 mejor rankeadas en FIFA. Y desde 1990 no teníamos semifinales con 4 campeones del mundo. Así que salió el plan de vuelo perfecto para Gianni Infantino. Bianca, la información deportiva.
2: Gran dato. Muchísimas gracias, como siempre, Enrique Beas.
4: Fuerte abrazo.
2: Igualmente, un fuerte abrazo. Son las 2:58 p.m. Le comento que fiscales de Estados Unidos solicitaron la cadena perpetua para Ismael El Mayo Zambada, ex líder del cártel de Sinaloa. Y es que en una moción dirigida al juez Brian Cogan de la Corte Distrito Este de Nueva York, señalan al ex dirigente de la organización criminal como uno de los narcotraficantes más poderosos del mundo. Jorge Romero, dirigente del Partido Acción Nacional, acusó al gobierno federal de crear las condiciones políticas, jurídicas y mediáticas para el regreso de Rubén Rocha Moya a la gubernatura de Sinaloa. Además, acusó que la reciente reaparición del mandatario con licencia en redes sociales, envalentonado, desafiante y sintiéndose protegido, no estuvo precedida por una resolución judicial ni por el esclarecimiento de los señalamientos en su contra. La Secretaría Anticorrupción y Buen Gobierno impuso una multa a la Federación Mexicana de Fútbol por violaciones a la protección de datos personales mediante el sistema Fan ID. La sanción asciende a 42,849,095 pesos. Muchísimas gracias de verdad por haber estado hoy con nosotros aquí en la Octava Noticias. Son las 2:59 p.m. Le mando como siempre un gran abrazo, un beso. Cuídese mucho, por favor, y no olvide que hay más noticias hoy en punto de las 8:00 p.m. con Carlos Castellanos. E inmediatamente después, la retransmisión a las 9:00 en el 1110 de AM. Como siempre, un honor haberle informado.
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3 de la tarde con 25 minutos, 3 con 25 de la tarde. Gracias por sintonizar la estación de los clásicos. Es Universal, Elton John, Sacrifice. Escuchamos a Tok Tok con It's My Life, de 1984. Dire Straits con Sultan of Swings. Escuchamos a The Police con Every Breath You Take. Go Go's con We Got the Beat. Y Aerosmith con I Don't Want to Miss a Thing, de 1998. Pues bueno, queremos felicitar a nuestro amigo, a nuestro colega, la voz universal. Hoy es su cumpleaños, hoy está cumpliendo años. Felicidades de parte de todo el equipo. En lo particular, nuestro maestro nos enseñó tanto durante tantos años, tanto tiempo. Desde hace 27 años que tengo el gusto de conocer a la voz universal, Adolfo Fernández Cepeda. Que esté pasándola muy bien con su familia, con sus amigos, con sus cuates, con todo el mundo. Y quiero comentarte algo muy, muy especial. 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Señor Fernández, muchas felicidades de parte de todos sus amigos de la estación. De verdad que deseamos que se la pase muy bien. Y si también es tu cumpleaños, muchas felicidades. Soy Javier Pakusich, son los clásicos.

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5: Aceptemos las dificultades. En todas las relaciones de pareja siempre hay altibajos. Nadie puede decir que el sendero del amor está sembrado de rosas. Es un camino de aprendizaje constante, y esto implica cometer errores y aprender a enmendarlos. Cuanto más cuidemos nuestros actos y palabras, menos riesgo de conflictos y mayor la probabilidad de resolver los problemas con madurez. Uno de los pilares más importantes en una relación es la comunicación. Hay que mantener los canales siempre abiertos para escuchar y conversar.
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1: ¿Quién fue Amaterasu? Se trata de la diosa celestial Sol, principal figura del sintoísmo, deidad central de la casa imperial japonesa, de quien los japoneses dicen descender. Su nombre completo es Amaterasu Omikami, la gran divinidad que ilumina los cielos. Cuenta la tradición que ella nació del ojo de su padre Izanagi y fue obligada a unirse a su hermano Susanoo para sobrevivir. El centro de su culto es el santuario de Isenaiku, al sur de Honshu, que es visitado por cerca de 5 millones de personas cada año.
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1: Un hábito para ser más feliz. Quizá esto suene un poco raro, pero planear tus actividades sociales por anticipado te permite identificar qué es lo que quieres hacer con tus amigos, porque esto te permite buscar los factores que te hacen más feliz. Me explico. En lugar de solamente socializar y nutrir las relaciones, puedes elegir pasar más tiempo con tus amigos más positivos, o puedes planear una actividad en donde ayudas a un amigo que lo necesita, por ejemplo, a mudarse o a escombrar una habitación o algún otro tipo de ayuda. Nutrir y conservar las relaciones, cultivar el optimismo y tener gestos de generosidad y afecto, todos están estrechamente relacionados con la felicidad.
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1: 3 de la tarde con 52 minutos en la música. Fue Prince con Kiss, del octavo álbum de estudio de este artista que era lanzado el 5 de febrero de 1986 en el disco Parade. Fíjate, Charlie, aparece en el lugar número 464 de la lista de las 500 mejores canciones de todos los tiempos según la revista Rolling Stones. En ese año 87, bueno, el siguiente año que nació, que sacó esta publicación Prince, recibió una certificación de 1 millón de copias vendidas, una certificación de oro, por 1 millón de copias vendidas de este sencillo nada más. 3 de la tarde con 53 minutos, escuchamos a Chumbawamba con Top Dumping, Alan Parsons Project con Eye in the Sky, Duran Duran con The Reflex y Electric Light Orchestra con Last Train to London de 1979. Es lunes de clásicos, bienvenido, es Universal.
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13: Un hábito para ser más feliz. Es bien sabido que la deficiencia de vitaminas y minerales te afecta de varias maneras, entre ellas el ánimo. De igual manera, la comida y el ánimo están estrechamente vinculados. Desafortunadamente, los científicos no han podido establecer exactamente cómo es esta relación, es decir, qué depende de qué, si el alimento te afecta en el ánimo o al revés, especialmente a largo plazo. Dicho esto, es recomendable que planees tus comidas para poder asegurar que estás consumiendo la mezcla exacta de micro y macronutrimentos, para evitar cualquier tipo de deficiencias y alteraciones.
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13: Una fábula de Esopo, Venus y el gato. Una gata se enamoró perdidamente de un elegante joven y rogó a Venus que la convirtiera en mujer. Venus aceptó y la transformó en bellísima dama. Cuando el joven la vio, sintió inmediata atracción y se enamoró de la damisela. Pronto se casaron. Venus decidió un día visitar a la pareja y, queriendo confirmar que la transformación había sido perfecta, dejó un ratón en medio del cuarto donde descansaban. La mujer transformada, olvidando su nueva condición, saltó de la cama y persiguió al ratón con notable entusiasmo. Venus desilusionada, regresó a la damisela a su original condición de gata. La moraleja es: la naturaleza supera a la crianza. Lo que no termina de contar la fábula es cómo quedó el novio.
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13: Fúchila es una expresión que denota desagrado. Puede ser frente a una comida o un aroma.
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13: ¿Qué quiere decir zodiaco? Del griego, que pertenece a los animales. Zoión, animal. También se lo definía como zoé, vida, y diakos, rueda, es decir, la rueda de la vida. El zodiaco, desde muy antiguo, es una zona circular dividida en 12 partes iguales, de oeste a este, cada una de 30 grados y representadas por un símbolo. Ya en tiempos de Hiparco, en el siglo II antes de la era cristiana, se hablaba de estos signos y se los asociaba con las 12 constelaciones hasta entonces conocidas. Al cabo de algunos años, los signos no ocupan la misma posición en el cielo, no contienen las mismas estrellas o constelaciones. Se encontrarán en la misma posición una vez cada 26.000 años, que era lo que se llamaba el año platónico.
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13: ¿Qué significa ojalá? Esta expresión deriva del árabe wajla, que significa quiera Dios. Es una de las expresiones más recurrentes del español e indica esperanza.
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0: 4:25. Esto fue con Wilson Phillips, la canción Hold On, que aparecía en 1991. Escuchamos a Bruce Springsteen con Born in the USA, Queen, We Will Rock You, We Are the Champions, Opus con Live is Life, ABC con Look of Love, y escuchamos a Scorpions con Still Loving You de 1984. Bueno, se activa en este momento, escucha y gana de Universal. 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La respuesta correcta número 8 se gana 4 boletos para el cine para este mes. 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La canción ganadora corre a cargo de Blondie, The Tide is High. Blondie, The Tide is High. En cuanto salga la canción ganadora, ahí nos tienes que enviar el correo electrónico. Francisco Conchillos, te mandamos un fuerte abrazo. Saludos, Iztapalapa. Gracias a Leticia Hernández, que también se va conectando aquí al TikTok Live. Fercho, saludos, que tengas buena semana, Javi. Gracias, igualmente para ti. Estamos por aquí conectados para platicar, para conversar y sobre todo para tener un buen acompañamiento con la estación de los clásicos. Bertín, XHFM, te mandamos un fuerte abrazo, Bertín. También buena tarde para ti. 4:27, continuamos.
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9: El gran incendio de Londres. Un aciago domingo de 1666, el panadero Thomas Farrinor olvidó apagar uno de los hornos de su negocio, cercano al centro de Londres. Y de ahí, el fuego se propagó a gran parte de la ciudad. La capital inglesa ardió durante 3 días, del 2 al 4 de septiembre, porque había viento y sequía. No existían los bomberos, las casas eran de madera y tenían un indeciso alcalde que no quiso que derribaran edificios para cortar el paso a las llamas. El fuego destruyó 13.200 casas y muchos otros edificios y dejó en la calle a 80.000 personas. Esta es una de las mayores catástrofes en la historia de Londres, una ciudad que nunca volvió a ser igual.
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9: La coronación de Isabel II. El 6 de febrero de 1952 falleció el rey Jorge VI de Inglaterra y dejó como sucesora de la corona a su primogénita de 26 años, Elizabeth Alexandra Mary Windsor, cuya coronación se fijó para el 2 de junio de 1953. A mediodía abordó un carruaje de 8 metros de largo, adornado con 25.000 hojas de oro y tirado por 8 caballos grises. En él recorrió 3 kilómetros desde el Palacio de Buckingham hasta la Abadía de Westminster. Isabel juró sobre la Biblia y recibió la Santa Unción. Después le entregaron 2 cetros y la sortija real. Se le colocó la corona de San Eduardo y el silencio fue roto con el grito: Dios salve a la reina.
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1: ¿Qué significa circunspecto? Tomado del latín circumspectus, participio de circumpicere, mirar alrededor, derivado del latín arcaico specere, mirar. Circunspecto se aplica a la persona que tiene, en presencia de otras, una actitud reservada y digna, es decir, alguien que mira a su alrededor con prudencia antes de actuar.
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0: Esto fue con Crowded Cows, la canción Something So Strong, a través de los clásicos Creedence Clearwater Revival con Bad Moon Rising, que era publicada en abril de 1969. Aparece en la lista de las 500 mejores canciones de todos los tiempos en el lugar número 364. ¿Te acuerdas de la película Lobo Americano en Londres? Es de 1981, aparece en ese soundtrack. Escuchamos a Aisha con The Smile Has Left Your Eyes, U2 con Mysterious Ways, también Bryan Adams con Somebody, Joe Rick Mix con Here Comes the Rain Again, Terry Jacks con Seasons in the Sun de 1974. Saludamos a... por aquí está Hugo Rodríguez, que está en Cuernavaca. David Bruno, que está en Nogales, Sonora. Desde ahí nos escuchan, Charlie. Tu hermano Mark también está escuchando. Tepeji del Río Hidalgo, no se olviden, la familia Reza. Claro que sí. Juan Alonso, saludos desde la alcaldía Gustavo Madero. Teotihuacán también nos escuchan. Justo en las pirámides hasta arriba pusieron un radio, Charlie. Carlos también nos está escuchando y Charlie, que Nogales también ya lo dije. Un saludo para Javi. Gracias. Te mando un fuerte abrazo. Gracias por escuchar como siempre Universal. 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Continuamos.
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8: Recientemente se ha descubierto que las mujeres que entran en la menopausia antes de los 46 años de edad corren el doble de riesgo de contraer una enfermedad cardíaca o de sufrir un ataque de apoplejía que las que experimentan este cambio después. Por eso, las mujeres que atraviesan por una menopausia precoz deben estar muy atentas a otros factores de riesgo cardíaco como el peso corporal, el nivel de colesterol y la presión arterial. El tabaquismo representa un peligro doble, ya que las fumadoras entran en la menopausia 2 años antes en promedio. Consulta a tu médico y mejora tu calidad de vida.
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8: Un consejo de seguridad para alejar a los ladrones. Baja el volumen del timbre del teléfono para que cualquier persona que esté afuera no alcance a oír la contestadora cada vez que se encienda, lo cual indica que no hay nadie dentro de la casa.
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0: Esto fue con No Doubt la canción Don't Speak a través de los clásicos. Journey con Who's Crying Now. Santana, Oye Cómo Va. Madonna con Borderline. Supertramp con It's Raining Again. Que ahí viene la lluvia otra vez. Está negro, negro el panorama. De verdad que se puso... No sé, estábamos muy bien y de repente, mira, tuvimos que prender la luz. Ya está lloviendo aquí en la zona poniente. Bueno, ya el sistema meteorológico que tenemos aquí en Radio Centro nos dice que ya está lloviendo justo en este momento aquí en el Trébol Radio Centro. Feliz cumpleaños a la Voz Universal. Claro que sí. Alfredo, te mandamos un fuerte abrazo. Julio Solís, gracias por escucharnos. Alejandro, felicidades. Saludos a mi hermano Carlos y a su esposa Jael, que están de visita. Acá en Hidalgo ya llovió fuerte, pero salió el sol. Sí, no, es que es un clima muy loco. De repente tenemos mucha lluvia y de repente sale el sol en la mañana. Es una cosa increíble. Saludos, Javi, desde el Centro Histórico. Ya está lloviendo. Saludos, Estado de México. Saludos, Gerardo. Ernesto Hernández, gracias. Dice, quiero ser locutor, aunque sea un día... Todo se puede en esta vida, hermano. 525, continuamos con los clásicos.
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1: Conozcámonos mejor. ¿Cómo saber si se está listo para comenzar una relación y entregarse a ella? ¿Qué hacer para que el amor no sea solo una ilusión? Cuando nos relacionamos con alguien, es muy importante que primero hagamos una revisión de nosotros mismos como personas. Cuanto más sepamos acerca de nosotros mismos, en mejores condiciones estaremos para elegir la pareja adecuada. Eso implica tener claros nuestros defectos, cualidades, miedos y aspiraciones. Cuanto más ahondemos en nuestro ser interior, mayor la probabilidad de que acertemos en la elección de una pareja.
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0: En los adultos mayores, las fracturas de cadera pueden ser letales. A partir de los 65 años, es esencial fortalecer los huesos con ejercicios regulares. Para organizar una rutina de ejercicios, es importante acudir con un especialista para que determine el tipo de actividad que cada persona puede realizar. Por ejemplo, levantar pesas, bailar, jugar tenis, caminar, entre otras. El ejercicio también es la clave para prevenir la pérdida de masa muscular. Consulta a tu médico y mejora tu calidad de vida.
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0: Un consejo de seguridad para alejar a los ladrones. Ten las llaves de tu auto cerca de tu cama mientras duermes. Si algún ruido extraño te despierta y sospechas que alguien está tratando de entrar a tu casa, oprime el botón de pánico del llavero. Esto activará la alarma del auto y sonará. Con esto alejarás a los intrusos.
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0: ¿Qué es la hornacina? En una pared es la cavidad en forma de arco usada por lo común para colocar una escultura u otro objeto decorativo.
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1: Conforme el cuerpo envejece, se pierde masa ósea y muscular. Los huesos delgados y frágiles se rompen fácilmente,

0: A través de los clásicos fue Michael Jackson, Don't Stop Till You Get Enough, 1979, Tiffany con I Think We're Alone Now, Adele con Set Fire to the Rain. Escuchamos a Men at Work con Overkill, Blondie de Thaise High, que sale, es la canción ganadora que sale en la película Striptease de 1996. Felicidades al ganador, ya tienes tu invitación cuádruple para el cine, para cualquier función, cualquier película, por el simple hecho de escuchar Universal. Cuídate mucho porque está lloviendo en la Ciudad de México. Maneja con precaución y te espero mañana de 3 a 6. Viene a continuación la ruta de Universal con Leo de los Santos. Lo encargo, por favor. Soy Javier Pakusich. Que tengas una gran tarde. Feliz lunes. Cambio fuera.
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4: Un hábito para ser más feliz. Apenas unas generaciones atrás, nuestros ancestros permanecían en el exterior mucho tiempo, absorbiendo el sol en el campo durante el trabajo. En nuestros días, sin embargo, el típico hombre de trabajo ve menos de 30 minutos de luz solar a diario. Desafortunadamente para nosotros, los seres humanos, hay una enorme cantidad de estudios que demuestran cómo el clima afecta nuestro estado de ánimo. De hecho, existe un desorden en la salud directamente relacionado con la falta de sol. Se llama desorden afectivo estacional o depresión estacional. Los expertos recomiendan exponerse al sol todos los días por al menos 30 minutos. Inténtalo para que te sientas más feliz y para que actives funciones importantes en tu cuerpo, como la fijación del calcio en los huesos.
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4: ¿Cómo cambia nuestro rendimiento a lo largo del día? Tanto en animales como en humanos, los ritmos diarios o circadianos han sido muy estudiados. Hoy sabemos que no todas nuestras funciones son igual de eficientes durante el día y la noche. Por ejemplo, la menor temperatura corporal se registra alrededor de las 4:30 de la madrugada. A las 6:45 horas tenemos un pico máximo de la hormona cortisol en la sangre. Alrededor de las 10 de la mañana obtenemos nuestro máximo estado de alerta. A las 2:30 de la tarde tenemos mejor coordinación de nuestros movimientos y una hora más tarde, 3:30, reaccionamos con una velocidad mayor. Nuestra presión sanguínea alcanza un pico alrededor de las 6:30 de la tarde. Desde luego existen ligeras variaciones entre personas y también estos datos pueden ser totalmente distintos e incluso opuestos en trabajadores de turnos nocturnos.
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4: Muchas personas mayores de 65 años presentan alguna forma de sordera, pero pocas de las que necesitan un auxiliar auditivo lo usan. Es importante proteger los oídos utilizando tapones en las orejas al asistir a conciertos con alto volumen, carreras de autos o espectáculos multitudinarios. De acuerdo con la Organización Mundial de la Salud, los daños auditivos generalmente son causados por maquinaria, música, explosiones o infecciones, y 50% de estos daños son evitables. Acude a tu médico para una revisión y una limpieza si es necesario. Cuídate.
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1: Si Mercurio está tan cerca del Sol, ¿por qué se cree que hay hielo en la superficie? En noviembre de 2012, la NASA informó que la sonda espacial Messenger registró la presencia de agua congelada y materiales orgánicos en algunas regiones del polo norte de Mercurio, el planeta más cercano al Sol y también el más pequeño. Las observaciones realizadas desde la Tierra daban indicios de la presencia de hielo en varias zonas del pequeño planeta. Esto se debe a que Mercurio tiene zonas que siempre están ocultas a la luz del Sol, y por eso el agua que está ahí se quedará en forma de hielo. Pero, ¿cómo llegó el agua ahí? Pues como resultado de impactos de meteoritos y cometas que llevan líquido en su interior.
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